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9: Las 7:03.
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10: En 60 segundos le contamos lo que es noticia en Barranca Bermeja. El senador santandereano Gustavo Moreno radicó sus primeros 5 proyectos de ley ante el Congreso de la República, dando inicio a su agenda legislativa. Esta iniciativa incluye la ley de cero ocio en las cárceles, la reducción del 4 por mil, el voto obligatorio y la ley de inteligencia artificial. Barranca Bermeja será el primer destino de la tercera versión de la ruta buscadora, una estrategia de la unidad de búsqueda de personas dadas por desaparecidas del 29 al 31 de julio. Equipos especializados atenderán a las familias en Barranca Bermeja que buscan a sus seres queridos desaparecidos en el conflicto armado. El Batallón de Infantería Liviana número 41, con sede en Cimitarra, tiene nuevo comandante. El teniente coronel Jason Alvarado Milán asumió el liderazgo de esta unidad del Ejército Nacional, responsable de apoyar la seguridad en 13 municipios del sur de Santander y el Magdalena Medio.
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0: hace parte de los clásicos ya del merengue, ¿no? 6:13 minutos a través de los 102.7. Vamos avanzando en esta noche de miércoles, mitad de semana. Quiero enviar un saludo muy especial a todos los conductores, a la gente linda que siempre está conectada con nosotros, que van conduciendo a esa hora. De muchos regreso a casa, otros simplemente van en su vehículo haciendo cositas personales, diligencias, pero siempre con la mejor, los 102.7. 7:14 minutos, señoras y señores.
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0: Es un clásico del merengue que acabamos de escuchar. 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
2: En 60 segundos le contamos lo que es noticia en Barranca Bermeja. El senador santandereano Gustavo Moreno radicó sus primeros 5 proyectos de ley ante el Congreso de la República, dando inicio a su agenda legislativa. Esta iniciativa incluye la ley de cero ocio en las cárceles, la reducción del 4 por mil, el voto obligatorio y la ley de inteligencia artificial. Barranca Bermeja será el primer destino de la tercera versión de la ruta buscadora, una estrategia de la unidad de búsqueda de personas dadas por desaparecidas del 29 al 31 de julio. Equipos especializados atenderán a las familias en Barranca Bermeja que buscan a sus seres queridos desaparecidos en el conflicto armado. El batallón de infantería liviana número 41 con sede en Cimitarra tiene nuevo comandante. El teniente coronel Jason Alvarado Milán asumió el liderazgo de esta unidad del Ejército Nacional, responsable de apoyar la seguridad en 13 municipios del sur de Santander y el Magdalena Medio.

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1: Las 8:58.
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2: En 60 segundos le contamos lo que es noticia en Barranca Bermeja. El senador santandereano Gustavo Moreno radicó sus primeros 5 proyectos de ley ante el Congreso de la República, dando inicio a su agenda legislativa. Esta iniciativa incluye la ley de cero ocio en las cárceles, la reducción del 4 por mil, el voto obligatorio y la ley de inteligencia artificial. Barranca Bermeja será el primer destino de la tercera versión de la ruta buscadora, una estrategia de la unidad de búsqueda de personas dadas por desaparecidas del 29 al 31 de julio. Equipos especializados atenderán a las familias en Barranca Bermeja que buscan a sus seres queridos desaparecidos en el conflicto armado. El batallón de infantería liviana número 41 con sede en Cimitarra tiene nuevo comandante. El teniente coronel Jason Alvarado Milán asumió el liderazgo de esta unidad del Ejército Nacional, responsable de apoyar la seguridad en 13 municipios del sur de Santander y el Magdalena Medio.
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5: En 60 segundos le contamos lo que es noticia en Barranca Bermeja. El senador santandereano Gustavo Moreno radicó sus primeros 5 proyectos de ley ante el Congreso de la República, dando inicio a su agenda legislativa. Esta iniciativa incluye la ley de cero ocio en las cárceles, la reducción del 4 por mil, el voto obligatorio y la ley de inteligencia artificial. Barranca Bermeja será el primer destino de la tercera versión de la ruta buscadora, una estrategia de la unidad de búsqueda de personas dadas por desaparecidas del 29 al 31 de julio. Equipos especializados atenderán a las familias en Barranca Bermeja que buscan a sus seres queridos desaparecidos en el conflicto armado. El Batallón de Infantería Liviana número 41, con sede en Cimitarra, tiene nuevo comandante. El teniente coronel Jason Alvarado Milán asumió el liderazgo de esta unidad del Ejército Nacional, responsable de apoyar la seguridad en 13 municipios del sur de Santander y el Magdalena Medio.
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5: Las 4 y 58.
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al taller del maestro, iremos para que él nos moldee a su imagen. Ahí es donde tenemos que ir, a postrarnos a sus pies, a darle gracias por cada una de las cosas bellas, hermosas que nos brinda cada día, y también por aquellas cosas que consideramos no tan bellas y que nos suceden también en nuestro caminar diario. Un saludo muy especial a todos nuestros amigos madrugadores con la señal de los 102.7. Bienvenidos al Café Informativo de Yareguíes. Yo soy Carlos Castañeda, en compañía de Olga Celis, estaré entregándoles a todos ustedes la información más completa de Barranca Bermeja, el Magdalena Medio, Colombia y el mundo, como se lo merece para Exar, de la manera más y mejor informada.

0: todos nuestros amigos que están laborando fuertemente en las diferentes plazas de mercado, Plaza Central, Plaza Torcoroma, Plaza Satélite. Nuestros amigos también de El Gran Mercado Pesquero, gracias por preferirnos, gracias por estar ahí con nosotros cada día, gracias. Por madrugar con nosotros. A todos y cada uno de ustedes, muchachos, muchachas y sus familias, que ese día esté cargado de muchísimas bendiciones y alegría para todos y cada uno de nosotros. Olga Celis, buenos días para ti, ¿cómo amaneces?
1: Un saludo súper especial, Carlos, para usted, para todos nuestros oyentes a esta hora de la mañana con los buenos días, buenos días, buenos días. Ya estamos listos, prestos para este recorrido informativo, por supuesto. Y qué mejor hacerlo, Carlos, con un delicioso café a esta hora de la mañana. Saludar a quienes ya están preparando ese primer café, por supuesto, a quienes están alistándose para empezar su jornada laboral, a las mamitas que ya están listas y prestas para realizarle la lonchera a los niños que salen muy temprano a las instituciones educativas, a los amigos del Poder Amarillo y a quienes nos sintonizan desde lo nacional, desde lo internacional, a través de nuestras diferentes plataformas digitales. Un saludo muy especial y bienvenidos al café informativo de Yariguíes.
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0: De esa manera iniciamos el café informativo de Yariguíes a través de la emisora que se escucha más. Para todos nuestros amigos conductores de las diferentes rutas de buses, taxis, colectivos a nivel del Magdalena Medio, nuestros amigos de las diferentes rutas de buses interdepartamentales, intermunicipales, muchísimas gracias por estar ahí con nosotros. Nuestros amigos de COPSEN, COTAXI, COCHOFERES, TRANSAN SILVESTRE, nuestros amigos de TRASLAMI también, un abrazo muy inmenso. Y nuestros amigos del Poder Amarillo también, que siempre hacen parte de la Ruta 102.7. Gracias por estar ahí con nosotros 24/7. Gracias por preferirnos. A nuestros amigos conductores, les decimos que en ese momento Barranca Bermeja se despierta con una temperatura de 26 grados centígrados, sensación térmica de 30. Dice que tendremos hoy mucho calor. 37 grados centígrados, el pico máximo de temperatura que tendremos el día de hoy. Quiere decir que esa sensación térmica estará alrededor de los 42, podríamos decirle. Muy atentos porque hoy va a ser bastante calor en el puerto petrolero. Para nuestros amigos de Bucaramanga, también les informamos, se despiertan con una temperatura de 21 grados centígrados. Dice que tendrá una temperatura máxima de 28 y probabilidades de lluvia después del mediodía. Para nuestros amigos que están en la Ciudad Bonita, a los cuales también les decimos cuál es el pico y placa en ese momento para Bucaramanga y su área metropolitana. No pueden transitar vehículos particulares y motocicletas cuyo último dígito de la placa sea 3 y 4. 3 y 4, el pico y placa para Bucaramanga y su área metropolitana. Eso rige desde las 6 de la mañana y va hasta las 8 de la noche. Amigos de Bucaramanga y también municipios como Girón, Piedecuesta y Florida Blanca. 3 y 4, entonces, el pico y placa para el día de hoy en Bucaramanga y su área metropolitana. Arrancamos el café informativo con el desarrollo de los principales hechos que enmarcan la agenda a nivel departamental y regional.
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0: Olga Celis, ¿qué marca la agenda a esa hora en noticias regionales?
1: Y bueno, arrancamos a esta hora de la mañana ese recorrido por las noticias regionales. Contarles que hasta el próximo 31 de julio, Barranca Bermeja será primer punto de la de la tercera versión de la ruta buscadora. Esto es una estrategia de la unidad de búsqueda de personas dadas por desaparecidas que precisamente permite acercar sus servicios a las familias que aún esperan conocer un poco el paradero de sus seres queridos desaparecidos en el contexto del conflicto armado. La jornada se dio inicio en Barranca Bermeja. Posteriormente, hoy 30 de julio, la atención continuará en el Centro de Convivencia Ciudadana y el 31 de julio en la Ciudadela Educativa. Esto es allí en la comuna número 7 del Puerto Petrolero. En estos espacios, equipos especializados brindarán orientación, recibirán solicitudes de búsqueda, recopilación de información y también acompañarán a quienes deseen aportar datos que puedan contribuir a esclarecer casos de desaparición. Pues les cuento que la unidad de búsqueda de personas dadas por desaparecidas explicó que cualquier persona que tenga información puede acercarse de manera voluntaria. Además de recibir testimonios, la entidad también orientará sobre los procesos de búsqueda y, cuando sea necesario, realizará la toma de muestras biológicas para apoyar la identificación de personas desaparecidas. Escuchemos un poco qué dice su directora nacional, quien estuvo en Barranca Bermeja el día de ayer realizando este lanzamiento.
4: La unidad de búsqueda de personas dadas por desaparecidas hoy sigue con cumpliendo su compromiso de aumentar coberturas territoriales. Hoy lanzamos 7 rutas buscadoras que parten de ciudades como Tierra Alta, Barranca Bermeja, Medellín, Bogotá, Florencia, San José del Guaviare y Risaralda. Es la forma de aumentar nuestra cobertura territorial. A través de estas rutas podremos visitar más de 400 municipios de nuestro país y estaremos en 27 departamentos. Es la forma como acercamos la búsqueda humanitaria y extrajudicial a los distintos territorios de nuestro país, donde tenemos la posibilidad de que muchas personas que aún no han tenido contacto con la institucionalidad construyan con nosotros esa solicitud de búsqueda, tomar la muestra biológica, identificar sitios de interés forense e incluso personas que participaron en las hostilidades, entregarnos información útil para la búsqueda. Es una forma más de llegar a las víctimas que tanto necesitan de esta presencia del Estado para buscar a sus seres queridos desaparecidos y aliviar el dolor y el sufrimiento que la guerra y en particular la desaparición le ha causado por tantos años. Encuéntrenos en cualquier recorrido de nuestro país, en cualquier lugar. La ruta buscadora a través de la unidad de búsqueda de personas dadas por desaparecidas los está esperando.
1: Es así como conocíamos detalles por parte de la doctora Luz Janet, quien precisamente está en Barranca Bermeja y quien estará durante estos días en el marco del lanzamiento de esta unidad móvil de la unidad de búsqueda de personas dadas por desaparecidas. Pues la llegada de esta unidad representa una nueva oportunidad para cientos de familias del Magdalena Medio que durante años han mantenido la esperanza de conocer la verdad sobre sus seres queridos.
0: Ya son las 5 de la mañana con 12 minutos. Mucha atención porque en las últimas horas la Policía Metropolitana de Bucaramanga, en cabeza del general William Quintero Salazar, confirmó una recompensa conjunta entre varias autoridades que hoy ronda los 110 millones de pesos para información de alias Julito, un joven de apenas 18 años que al parecer estaría implicado en un feminicidio y una cadena de homicidios de varios miembros de una familia. Comillas, está en Bucaramanga y necesitamos que nos ayuden con información para capturarlo porque sigue moviéndose en diferentes sectores y amenazando a personas. Es el delincuente más peligroso que tenemos en el área metropolitana y tenemos que sacarlo de circulación, afirmó el general Quintero en medio de una rueda de prensa que se realizó en la policía. El alto oficial señaló que el joven, al parecer, habría participado en el reciente crimen de Byron Johan Spitia Almeida, de 21 años, ocurrido en la noche del jueves 23 de julio en el barrio Los Canelos de Bucaramanga, y por eso se activó la alerta sobre la supuesta venganza que juró cobrar el hoy prófugo contra los allegados de su expareja, Citia Valeria Spitia Argüello, una joven de 17 años de edad que murió en enero del presente año en la ciudad de Bucaramanga. Por el lecho de sangre, tipificado como un caso de feminicidio, las autoridades señalaron a alias Julito, quien para la fecha contaba también con 17 años. En su momento, las indagaciones de las autoridades señalaron que Julito habría amenazado con acabar con la vida de los familiares de la joven tras el crimen, pues aparentemente estos se oponían a la relación que ambos mantenían. En esa línea, en el primer semestre del 2026 resultaron muertos en la capital del departamento de Santander, Junior Ayala Argüello, tío de Cintia Valeria. En hechos ocurridos el pasado 11 de abril, y Jefferson Andrés Prada Grimaldo, de 33, un primo de la menor, quien asesinaron el 23 de abril. Ahora, con el crimen de Byron Johan Espitia, primo de la adolescente asesinada, ya sumarían tres las víctimas fatales de la familia amenazada por ese joven.

0: Y a esta hora de la mañana hablemos sobre los 5 presuntos integrantes de Los del Sur, quienes fueron enviados a prisión en el departamento de Santander. Pues un juez de control de garantías impuso medida de aseguramiento en un centro carcelario contra 5 presuntos integrantes del grupo delincuencial Los del Sur, quienes eran investigados por su presunta participación en actividades de tráfico de armas de fuego y estupefacientes, esto en el municipio de Piedecuesta, Santander. Los procesados fueron identificados como Brian Steven Quiroga, Sergio Andrés Pinto, Luis Enrique Reyes, Jason Roa y Marlon Alexis Álvarez Durán. Las capturas se lograron durante 9 diligencias de registro y allanamiento adelantados por la Policía Nacional en los municipios de Piedecuesta y Los Santos. Esto como parte de investigación de la Fiscalía. Durante los operativos, las autoridades incautaron armas de fuego, proveedores, cartuchos de diferentes calibres, cerca de 2.500 gramos de marihuana y también dinero en efectivo, elementos que serían utilizados en las actividades ilícitas que se les atribuyen. La Fiscalía informó que continúa con el proceso judicial para luego esclarecer la presunta participación de los capturados y determinar así el alcance de las operaciones de esta estructura delincuencial en toda la región.
1: En el municipio de Piedecuesta, esto es lo que están dinamizando obviamente el tema de homicidios por el control del tráfico. Este delincuente Monsalve, que está privado de la libertad, obviamente ha perdido poder y control sobre ese municipio. Obviamente esta estructura del sur tiene mucha mayor capacidad y obviamente ha sido el afán de ellos de coger el control de Piedecuesta, y por eso han generado esa problemática de esos 5 homicidios durante este mes. Y es importante referirlo que con el resultado que estamos dando, le dimos directamente a esos bandidos que venían dinamizando el homicidio en ese municipio, alias Brian, Sergio La R, alias Zombie, alias Carracas y Monaguillo. Esas diligencias las hicimos en el municipio de Piedecuesta y en Florida Blanca. Esos sicarios, algunos de esos vivían en el municipio de Florida Blanca y se desplazaron a cometer los homicidios a ese municipio. Con esa actividad que se hace, logramos darle en el corazón de la estructura de sicariato este grupo delincuencial que tenían ubicados en Piedecuesta, que por eso vamos a ayudar a mitigar la problemática en esta jurisdicción. También hay que decirlo de que estos siguen en el afán de seguir utilizando menores de edad para instrumentalizarlos. El caso presentado la semana anterior, donde la policía en una acción inmediata logra capturar a dos menores, uno de 13 y otro de 14 años. Habían acabado de cometer un homicidio con un arma de fuego, se aprenden los dos, y eso es lo que ha venido ocurriendo en Piedecuesta, que siguen utilizando a los menores de edad, que saben que estos menores obviamente no tienen una responsabilidad penal directa, entonces obviamente los utilizan, los instrumentalizan para cometer homicidios. Creo que ha venido pasando en Piedecuesta.
0: De acuerdo con información por parte de la Fiscalía, los capturados deberán responder por delitos relacionados con el tráfico, fabricación o porte de armas de fuego y también el tráfico, fabricación o porte de estupefacientes.
2: Cinco de la mañana, 20 minutos, y mucha atención porque el gobernador Juvenal Díaz Mateus informó que la administración departamental activó un plan de prevención desde marzo pasado para mitigar los efectos de la temporada seca que se prevé para los próximos meses. Entre las medidas anunciadas como tal están la compra de tanques para abastecer de agua a las zonas más vulnerables, la disponibilidad de carrotanques y la coordinación con la Unidad Nacional para la Gestión del Riesgo de Desastres, a la que ya se entregó un estudio técnico sobre los antecedentes de ese fenómeno en el departamento.
3: Nosotros hicimos un plan acá con todas las secretarías y esto venimos trabajándolo desde marzo, adelantándonos a lo que pueda suceder con el fenómeno del Niño. Gestión de riesgo también tiene un plan, se van a adquirir unos tanques de agua para darle a las áreas más críticas, se tienen los carrotanques, esperamos coordinar con la Unidad Nacional de Gestión del Riesgo, ya se les envió a ellos un estudio de lo que ha pasado en esos fenómenos. Estamos, por ejemplo, también pendientes de lo que pueda pasar con los incendios. Ya tuvimos una experiencia. Nosotros tenemos, o el ejército tiene acá, el Bambi Boo. Tenemos que ponerlo en operación, es algo que vamos a ver con el comandante. El helicóptero que tenemos nosotros, vamos a pedir que nos pongan uno más grande para que tenga esa capacidad. Y vamos a gestionar con la Unidad Nacional de Gestión de Riesgo para tener todo un plan para Santander, porque la situación va a ser difícil, ya eso está anticipado a nivel nacional, pero sí hemos hecho un plan y hemos tomado las medidas para mitigar eso.
2: El mandatario también aseguró que se reforzará la capacidad de respuesta frente a posibles incendios forestales con el apoyo del sistema Bambi Blue Check del ejército y la gestión de un helicóptero de mayor capacidad para atender emergencias. Por su parte, como tal, desde la Dirección de Asuntos Ambientales de la Gobernación de Santander, compartieron las estrategias que se implementaron en el departamento para afrontar el fenómeno del Niño.
4: Bueno, nosotros a través de la Gobernación de Santander y a través de la normatividad que existe, tenemos unos planes de acción que están liderados por Gestión de Riesgo y por supuesto el gobernador de Santander, el general Juvenal Díaz Mateus, está muy pendiente de eso. Tenemos planes de acción, mitigación, ya hicimos las reuniones con las entidades de orden nacional, organismos de socorro, con los alcaldes, con las provincias, y en el tema ambiental también un plan de acción ambiental para la protección del tema de los recursos y también un tema importante, porque hay que mirar que este cambio climático pues ya está dando resultados en otros países, en Europa y en Colombia. Por supuesto, se nos viene la temporada que es desde casi desde octubre, noviembre, diciembre, pero ya estamos viendo algunos resultados que son negativos, impactos, y que esos impactos tenemos que mitigarlos de una vez. Por eso los planes de acción, y desde Gestión de Riesgos están haciendo reuniones semanales y monitoreos por parte del gobernador a través de los consejos de gobierno.

0: Bueno, contarles también, Carlos y oyentes, frente a las recientes declaraciones del reconocido empresario Mario Hernández sobre Barranca Bermeja. Esto ha venido generando un intenso debate en redes sociales, ha despertado múltiples reacciones entre líderes empresariales, entre los ciudadanos, organizaciones de la región. En medio de la controversia, Pro Barranca Bermeja respondió a través de un comunicado de prensa con un llamado al diálogo y aseguró además que las críticas también representan una oportunidad para construir una mejor ciudad. La organización destacó que desde hace varios años trabaja junto a empresarios, a instituciones, actores del territorio para impulsar proyectos estratégicos, atraer inversión y fortalecer también la competitividad del distrito. Además, invitó públicamente a Mario Hernández a conocer de primera mano las iniciativas que buscan consolidar a Barranca Bermeja como un referente de desarrollo regional. Pues a través de este comunicado de prensa, Pro Barranca Bermeja manifestó que las puertas están abiertas para que el empresario se sume al propósito de fortalecer el crecimiento económico y social del territorio, resaltando que el desarrollo solo será posible con la participación del sector empresarial, la academia, las instituciones y la ciudadanía. Hoy esto es un tema que le ha venido dando la vuelta al país y por supuesto al departamento y a Barranca Bermeja, donde estas declaraciones de este reconocido empresario ha generado ese intenso debate en el puerto petrolero.
1: Avanza la jornada informativa, 5 de la mañana, 25 minutos en todo el territorio. Gracias por permanecer con nosotros. Un abrazo muy especial para todos nuestros amigos de Bucaramanga y su área metropolitana. Les recordamos el pico y placa para la ciudad bonita. Hoy no pueden transitar vehículos particulares y motocicletas cuyo último dígito de la placa sea 3 y 4. Recuerden que esa recepción, repetimos, arranca desde las 6 de la mañana y va hasta las 8 de la noche. 3 y 4, entonces, es el pico y placa para Bucaramanga y su área metropolitana. También enviamos un saludo muy especial a todos nuestros amigos que nos escuchan a nivel internacional, a nuestros amigos de España, en especial nuestra amiga Deinis, que siempre está escuchándonos ahí. Nos cuentan que Deinis ya, o me contaba Deinis por acá por el WhatsApp, que ya ha enviado a varios amigos el link de la emisora también para que se conecten, para que estén informados de lo que ocurre en Barranca Bermeja y el Magdalena Medio. Vamos con los principales hechos que marcan la agenda en ese momento a nivel nacional. Que usted se entera escuchando el Café Informativo de Yariguíes.
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0: Continuando con más información, contarles que ante los pronósticos científicos que advierten una sequía severa entre diciembre del 2026 y marzo del 2027, el gobierno del presidente Gustavo Petro ya adoptó algunas medidas preventivas, declaró la situación de desastre nacional y reasignó 4 billones de vigencias futuras para la Unidad Nacional de Gestión del Riesgo. Escuchemos un poco lo que dice el presidente Gustavo Petro en su intervención.
3: Dice la ciencia, hasta ahora lo que tenemos, que en diciembre habrá una tragedia de sequía que se extenderá diciembre, enero, febrero, marzo, y hay probabilidad de que pase allá. Una sequía nunca antes vista. He pedido que los 4 billones de pesos que el Ministerio de Hacienda en vigencias futuras no colocó para el programa Colombia Solar, que es para mí esencial para mitigar los efectos del Niño en términos de energía eléctrica, se lleven a la ONG.
0: Ahí conocíamos entonces los detalles que entregó el señor presidente Gustavo Petro, pues precisamente frente a esta situación, ante la alta probabilidad de una sequía extrema asociada a todo lo relacionado al fenómeno del Niño, a pesar de que en algunas ciudades se vienen presentando fuertes lluvias y también algunas emergencias en las últimas semanas.
1: Cinco de la mañana, 29 minutos. Avanza la jornada informativa a través de los 102.7. En otros hechos que enmarcan la agenda a nivel nacional, continúa, o mejor, la nueva novela entre el alcalde de Medellín, Federico Gutiérrez, y el exalcalde de Medellín, hoy en día Superintendente Nacional de Salud, Daniel Quintero. ¿Qué fue lo que pasó? Pues el alcalde de Medellín, Federico Gutiérrez, presentó nuevas denuncias contra el exalcalde Daniel Quintero Calle y su hermano Miguel Quintero Calle, a quienes señaló de integrar un grupo de delincuencia organizada llamados Hermanitos Q. En una rueda de prensa realizada, el mandatario distrital afirmó que a los 501 hallazgos reportados en un primer balance, la actual administración sumó 165 nuevos expedientes contra la administración pasada, y que este caso ha dejado 55 personas imputadas y podría llegar a 59 nuevas vinculaciones. Además, aseguró que la red operó en distintas entidades del distrito y puso como ejemplo a un contratista que, según dijo, aparecía en investigaciones ligadas a Aguas Vivas, luego al INDER y después a escándalos de Metroparques. Escuchemos qué dijo el alcalde de Medellín, Federico Gutiérrez.
4: Propios implicados. Ahí compartían los lujos que obtenían gracias a las coimas, los relojes, los carros, las casas y las fincas. En este grupo, ¿quiénes estaban? Estaba Miguel Quintero, el hermanito del jefe de la banda, Jorge Enrique Liébano, el exdirector de Metroparques, y Álvaro Villada, ex subdirector del área metropolitana, y otros más de los imputados. Ese chat fue creado en el 2020, apenas comenzó a crearse, y que había sido creada la GDO, los Hermanitos Q. Entonces, mientras el jefe de la banda saqueaba todo el distrito, le dejó a su hermanito Miguel Quintero la tarea de encargarse de las entidades descentralizadas. Y mire lo que decía. Apenas 2 meses después de iniciada la administración, el hermanito ya aparecía estrenando camioneta Toyota blindada, avaluada en 260 millones de pesos. Hizo esa comprita mientras los registros públicos de su seguridad social de ese momento decían que no tenía un empleo formal que justificara ese nivel de ingresos. El único que en medio del desempleo puede darse esos lujos. Nos hemos preguntado a cuál de los contratos direccionados corresponde esa camioneta. Porque mientras la gente se moría durante la pandemia del COVID, ellos estaban usando la tragedia para enriquecerse, como en los casos de bomberos y el área metropolitana, que veremos más adelante. Lean bien, escucha.
1: El reporte oficial también expone avances judiciales. 55 personas imputadas, 3 capturadas, una condena y 25 medidas de extinción de dominio. La administración municipal señaló que esos resultados se apoyan en más de 13.000 elementos técnicos y documentales, además de testimonios de 157 personas y 97 peritos. Uno de los ejes de la denuncia es ese grupo de WhatsApp, el cual mencionaba el alcalde, llamado Los Amiguitos, que de acuerdo con el alcalde fue creado a principios por los propios implicados, mejor, en el 2020. También aseguró que en esos mensajes internos hablaban de montar un comité de contratación paralelo con abogados contratistas. Según su relato, existía un comité para cumplir la ley y otro para repartir contratos de Los Amiguitos en el área metropolitana. Igualmente mencionó que entre los escándalos de los casos del área metropolitana, Aguas Vivas, el INDER, Metroparques, Buen Comienzo y Afinia, también recordó que Misael Cadavid, ex jefe de bomberos de Itagüí, firmó un principio de oportunidad y se convirtió en el testigo principal de la fiscalía. Al término de su declaración, el alcalde de Medellín, Federico Gutiérrez, anunció que Daniel Quintero y su entorno no solo deberán responder ante la justicia colombiana, sino también ante las autoridades de Estados Unidos. Sostuvo que entregó pruebas a agencias del gobierno estadounidense para rastrear el dinero que, según dijo, salió de Colombia hacia Panamá y luego hacia Estados Unidos. El superintendente nacional de salud, Daniel Quintero, y exalcalde de Medellín, respondió a los 666 nuevos hallazgos anunciados por el alcalde de Medellín, Federico Gutiérrez. El funcionario afirmó que el proceso por el caso de Aguas Vivas fue anulado por violación al debido proceso. Cuestionó la existencia de la auditoría forense mencionada por el mandatario local y aseguró que las denuncias en su contra terminan siendo desvirtuadas por los jueces. Escuchemos qué dijo el actual superintendente nacional de salud.
5: Lo primero es que a mí sí me llama, no solo a mí, sino yo creo que al país, la atención que cada vez que sale un video del alcalde aparentemente borracho, o no sé si es más que borracho, entonces él sale con una nueva auditoría. De la última auditoría salió el proceso de Aguas Vivas, el único proceso penal que yo tenía en mi contra y que fue anulado no por cualquier cosa, anulado porque se detectó una violación al debido proceso, una denuncia que yo había hecho desde el primer día de cómo la alcaldía de Federico Gutiérrez se había unido y manejaba la Fiscalía de Medellín y que estuvo persiguiéndome políticamente para sacarme del camino a la presidencia. Pues un juez de la República terminó reconociendo que hubo violación al debido proceso. Otro juez obligó al alcalde Federico Gutiérrez en su momento a reconocer que no existió la tal auditoría forense y los tales 501 hallazgos también habían sido mentiras. Pues si los 501 hallazgos habían sido mentiras, pues los 666 más. Además, raro que utilice ese nombre, que es como el número del demonio. Entonces también un poquito el alcalde, hay que preguntar, ¿qué se está fumando? Porque realmente ya se ve ridículo. Cada vez que sale con denuncias sin pruebas, terminan los jueces dándonos la razón. Nosotros tenemos una convicción plena, una batalla que hemos dado toda la vida contra la corrupción. Lo hicimos en la alcaldía de Medellín, donde denunciamos lo que pasó en Hidroituango, donde hay gente imputada y en juicio en este momento, donde todavía faltan 10 billones de pesos por recuperarse que se perdieron en la administración de Federico Gutiérrez, y por eso la persecución que nos han hecho a nosotros. Y como superintendente nacional de salud, ustedes saben que no me ha temblado la mano para perseguir a los...
1: Estaremos atentos al desarrollo de esa nueva novela que Gutiérrez y el exalcalde de la ciudad y el actual superintendente nacional de salud, Daniel Quintero, en ese momento nuevamente protagonizan. 5 de la mañana, 37 minutos.

0: En otro campo informativo, contarles que las madres cuidadoras de niños con discapacidad realizaron ayer un plantón y encadenamiento frente a las sedes de Coosalud EPS, esto en la avenida Gran Colombia en el sector de Caobos en Cúcuta. Las manifestantes denuncian presuntas vulneraciones al derecho a la salud y aseguran que enfrentan demoras en la entrega de medicamentos, autorizaciones y tratamientos indispensables para sus hijos. Las familias han exigido respuestas y soluciones por parte de la EPS y de las autoridades competentes para garantizar una atención oportuna. Esta es una situación que se ha venido presentando en diferentes ciudades del país. Los plantones que vienen adelantando familias de enfermos, familias de personas que requieren el servicio de las diferentes EPS a nivel del país. En esta oportunidad, madres cuidadoras de niños con discapacidad realizaron esta jornada de protesta en rechazo a la situación y a la prestación del servicio que vienen recibiendo por parte de esta entidad prestadora de salud, Coosalud EPS.
1: Otros hechos que son materia de noticias a nivel nacional: las autoridades de la ciudad de Montería investigan desde el pasado fin de semana los móviles y autores del crimen de Gerson Enrique Camacho Cedeño, alias Flaco Gerson, cuyo cadáver fue hallado en una zona enmontada en la vía que conduce al corregimiento de Guasimal. Los ciudadanos que transitaban la zona fueron quienes que percataron del cadáver que estaba al lado de la camioneta, de una camioneta negra de gama alta, en la que este al parecer se desplazaba. Aunque no existe de momento una versión oficial, hay informaciones que dan cuenta de que a este lo habrían asesinado en otra zona y lo llevaron muerto hasta la ruralidad de Montería, pero trascendió. Las autoridades también investigan si este estuvo en la capital de Córdoba y en qué planes estaría. Adicional a ello, con el paso de las horas han surgido más situaciones relacionadas con este caso. Entre esas, el hallazgo en el Urabá de los cadáveres de quienes serían los escoltas de alias Flaco Gerson. Se trata de Ferney Patiño Marín, oriundo de Pereira, y Reinel González Alzate, natural de Tuluá, Valle del Cauca. De Gerson Enrique Camacho Cedeño, alias Flaco Gerson, trascendió que hizo parte de la banda Los Comba y del cartel del Norte del Valle. Fue extraditado a Estados Unidos en el año 2010 por lavados de dinero y tráfico de estupefacientes. Allá estuvo 10 años. Su alianza con Los Comba se habría dado tras la muerte del narcotraficante Wilber Barrera, alias Jabón.
0: El Nacional, también contarles que dos personas fueron capturadas y más de 80 paquetes de estupefacientes fueron incautados, esto en la troncal del Caribe. La Policía Nacional detuvo a dos personas por el delito de tráfico, fabricación o porte de estupefaciente durante un operativo realizado a la altura del sector de Tasajera en Ciénaga Magdalena. ¿Qué dicen las autoridades frente a este operativo? ¿Qué fue lo que pasó? ¿Qué pasó con los capturados? Escuchemos.
2: Captura de dos personas por el delito de tráfico, fabricación o porte de estupefacientes. En el procedimiento realizado sobre la troncal del Caribe, sector de Tasajera, los uniformados hallaron más de 80 paquetes de estupefacientes durante la inspección a un vehículo tipo bus que tenía como destino la ciudad de Cartagena. Los detenidos, junto con los estupefacientes incautados, fueron dejados a disposición de la autoridad competente, donde un juez de control de garantías definirá su situación judicial. La Policía Nacional reafirma su compromiso con la seguridad y la convivencia ciudadana e invita a la comunidad a denunciar oportunamente a través de la línea 123 cualquier hecho que afecte la tranquilidad y el bienestar de los ciudadanos.
0: Pues contarles que durante la inspección de un bus de servicio público intermunicipal que se dirigía hacia Cartagena, los uniformados hallaron más de 80 paquetes de estupefacientes, los cuales fueron incautados como parte del procedimiento realizado.
1: Ya son las 5:42 en el café informativo de Yariguíes. Y en otros hechos que marcan la agenda informativa a nivel nacional, la controversia que rodea a la aeronáutica civil por las denuncias sobre un presunto tráfico de influencias alrededor de la exfuncionaria Gabriela Muñoz sigue escalando. Esa vez la ministra de Transporte, María Fernanda Rojas, reveló que la entidad no le entregó toda la información que solicitó para, como tal, revisar la contratación, pese a ser la máxima autoridad del sector. La funcionaria explicó que, tras las alertas conocidas públicamente en los últimos días, ordenó revisar los contratos de prestación de servicios de la aeronáutica civil para identificar posibles irregularidades. Sin embargo, aseguró que la respuesta de la entidad fue insuficiente. Escuchemos qué dijo la ministra de Transporte, María Fernanda Rojas.
3: No me va a temblar la mano, ni voy a callar mi voz con lo que yo tenga que denunciar o advertir, como ya lo he hecho, no solo llamando a los órganos de control, sino que, por ejemplo, el 16 de julio, yo le ordené al director de la Aerocivil, lo hice por medios directos, personales, pero también lo hice a través de todos los medios de comunicación, y le ordené divulgar ampliamente los procesos de contratación de la

0: pedí los contratos de prestación de servicios de la entidad en Excel y de manera completa para poder hacer un análisis de lo que veo en distintas alertas, y he recibido una información incompleta como ministra, que yo no soy la defensora de nadie, pero sí soy quien tiene la autoridad en el sector para pedir cualquier información, incluso cualquier ciudadano lo puede pedir, y me ha llegado un PDF incompleto y donde usted no puede comparar, entonces una falta de respeto como ministra, y tomaré todas las acciones, porque a mí no se me puede ocultar información, ni a nadie, pero a mí no se me puede ocultar información, y seguiré tomando todas las acciones necesarias. Y antes de irse, en este poco tiempo que queda, pues tienen que dejar las cuentas claras.
1: La ministra explicó que había solicitado información, como escucharon, en un formato que permitiera revisar y comparar los contratos, pero aseguró que la Aerocivil entregó un documento incompleto que, según dijo, impide realizar un análisis detallado. A las 5 de la mañana, 45 minutos, momento de tomarnos, por lo menos personalmente, el segundo tinto del día. Breve pausa para comerciales y estaremos con el desarrollo de los principales hechos que marcan la agenda a nivel internacional en el Café Informativo de Yari Guíes.
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3: 5:48 en el Café Informativo Yariguíes. 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
3: Mucha atención porque lamentablemente la cifra de personas fallecidas por el terremoto de magnitud 7,1 que golpeó el sureste de Japón subió a 18, según los últimos reportes oficiales. Además, centenares de personas resultaron heridas mientras las autoridades mantienen activas las labores de emergencia. El movimiento telúrico tuvo como epicentro la prefectura de Kumamoto, en la isla de Kitsu, a una profundidad de 10 kilómetros, y alcanzó los niveles más altos de la escala sísmica japonesa en varias zonas de la región. El sismo se convirtió en el más mortal registrado en Japón en los últimos 2 años, después del terremoto ocurrido en la península de Noto en el 2024, que dejó más de 400 personas fallecidas.

0: emergencia generó múltiples daños estructurales. Uno de los casos más graves ocurrió en el centro comercial de la localidad de Kashima, donde una explosión aparentemente causada por la fuga de gas tras el terremoto provocó el colapso parcial del lugar. El hecho dejó al menos 3 personas fallecidas y otras continúan desaparecidas mientras los organismos de socorro adelantan las labores de búsqueda. También se reportaron víctimas en una fábrica de Nippon Papel Industries de Yatsuhiro, donde el derrumbe de una chimenea habría causado la muerte de al menos 5 personas. Los expertos señalaron que el terremoto podría estar vinculado con la falla de Hyagu, la misma que estuvo relacionada con los fuertes movimientos sísmicos registrados en Kumamoto en el 2016, cuando murieron cerca de 200 personas. El sismólogo Kenji Sakate explicó que esta falla, de aproximadamente 80 kilómetros de longitud, tiene varios segmentos y que una parte de la estructura habría acumulado energía durante años hasta provocar el nuevo movimiento. Los especialistas mantienen alerta debido a que las réplicas continúan y existe la posibilidad de que se presenten nuevos terremotos en los próximos días. Las autoridades japonesas informaron que en menos de 24 horas se registraron cerca de 195 réplicas superiores al grado 1 de la escala sísmica japonesa, de las cuales 48 alcanzado magnitudes de 3 o superiores. Miles de integrantes de las fuerzas de seguridad y equipos de rescate permanecen desplegados en la zona afectada para atender la emergencia y buscar personas que podrían permanecer atrapadas. Los expertos recordaron que tras el terremoto del 2016 en la misma región, un segundo gran movimiento ocurrió aproximadamente 28 horas después, por lo que mantienen vigilancia constante ante nuevos eventos.
1: Haciendo un recorrido por las noticias internacionales, contarles a esta hora de la mañana que Estados Unidos asegura haber interceptado todos los misiles lanzados por Irán. Pues esto se conoció a través del Comando Central de Estados Unidos, quien informó que interceptó con éxito todos los misiles balísticos que, según afirmó, fueron lanzados por Irán contra fuerzas estadounidenses desplegadas en Oriente Medio. De acuerdo con el reporte oficial, el ataque ocurrió sobre las 5:45 de la tarde hora local, cuando la Guardia Revolucionaria Islámica habría disparado varios misiles en un presunto intento de ataque sorpresa. Se conoció que además este nuevo episodio marca un repunte de la tensión entre Washington y Teherán luego de varios días de relativa calma tras el cese al fuego alcanzado el pasado fin de semana después de casi 2 semanas de enfrentamientos y de ataques cruzados. Las autoridades estadounidenses continúan monitoreando la situación mientras la comunidad internacional sigue de cerca la evolución del conflicto por el riesgo de una nueva escalada en Oriente Medio.

Ya son las 5 de la mañana, 53 minutos en todo el territorio. Tras los sismos de Venezuela, Japón, China, Ecuador, se han presentado también, ¿aumentaron los terremotos en el mundo? ¿Qué dice la ciencia sobre esta situación? Si se han dado cuenta, cada vez son más constantes, pues la Tierra está temblando más. Es la frase que repiten muchos usuarios en redes sociales en un debate que se ha generado en distintas plataformas luego de los recientes terremotos que se han presentado en diferentes partes del mundo. Sin embargo, esto no está respaldado por la ciencia. Los expertos señalan que la Tierra mantiene una actividad sísmica constante y que los recientes terremotos registrados en un corto periodo de tiempo no significan necesariamente un aumento global de la actividad sísmica en el planeta. De acuerdo con el director del Observatorio Vulcanológico y Sismológico de Costa Rica, Esteban Chávez, en un diálogo con Teletica.com, los datos recopilados por el catálogo del Servicio Geológico de Estados Unidos no muestran señales de un comportamiento diferente a lo usual en la actividad sísmica de la Tierra. El experto añadió que, como tal en la entrevista, que aunque la aparición de varios terremotos de magnitud elevada en un periodo corto puede generar alarma, la sensación de que la Tierra está temblando más, los registros científicos señalan que la frecuencia de estos eventos continúa según lo usual en este tema. Según los datos recopilados por la entidad, entre el 1 de enero y el 29 de junio del 2026 se contabilizaron 906 terremotos de magnitud 5.0, superior en todo el mundo, lo que representa una cifra cercana a lo ocurrido durante el mismo periodo entre el 2020 y 2025, cuando se contabilizaron 878 eventos. El científico también dio otro dato para respaldar la conclusión. En los años como el 2011 se registraron 1.648 sismos de magnitud 5.0 o superior, mediante que en el 2010 contabilizaron 1.217 eventos y en 2021 un total de 1.180, cifras superiores a las observadas durante el periodo actual. Para el experto, los datos no muestran un incremento anormal de la actividad sísmica global.

0: Ya son las 5 de la mañana, 55 minutos en todo el territorio. Es el Café Informativo de Yariguíes a través de la emisora que se escucha más. Instantes estaremos haciendo empalme con Arriba Yariguíes y toda la información hora tras hora. Los principales hechos que ocurren en materia regional y departamental. Comenzaremos con la oración del Padre Yair, necesaria para iniciar un nuevo día. 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Eso y mucho más a través de los 102.7, la emisora que se escucha más. 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
9: Las 6 en punto.
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0: Sí, señores, el Yariquí es 102.7, la emisora que se escucha más. En esa nueva mañana, mañana diferente, mañana especial, mañana para disfrutar, sonreír y demás. Hoy es jueves. Comenzamos, Barranca Bermeja. Buenos días para todos los que se conectan a la sintonía de los 102.7, la emisora que se escucha más. Bendiciones en ese nuevo amanecer, en ese día soleado que ya está con el astro asomado en Barranca Bermeja. En ese momento, 26 grados centígrados la temperatura en el puerto petrolero. Les comento algo, Sara y oyentes, y es que hoy está pronosticado que haga bastante calor en Barranca Bermeja, pues me indica por acá Lidean que la máxima, el pico máximo de temperatura que tendremos es de 37. Quiere decir que la sensación térmica estará superando los 41 grados centígrados.
1: Imagínate, vamos a tener ese calor, esa intensidad, y que en varios barrios de Barranca Bermeja desde las 2 de la mañana no haya energía o el voltaje muy bajito. Ustedes que nos reportan, ¿desde qué barrio nos reportan?
0: Buenos días, Sarita. Buenos días, Sarita. Buenos días. ¿Cómo así que no tiene luz, Sarita?
1: Imagínate, desde las 2 de la mañana.
0: Desde las 2 de la mañana, Sara, no tiene luz.
1: Más raro en Barranca Bermeja.
0: Me han dicho, Sara Bugo, que hay barrios también que no tienen luz.
1: Sí,
0: pero no se preocupe, Sara. No se preocupe usted. Porque eso va a cambiar en los próximos días.
1: Claro.
0: Acuérdate que máximo mandatario de nuestra ciudad llamó a la ESA y lo sentó y le dijo que por qué se estaba yendo la luz tanto en Barranca Bermeja. Esa gente está temblando, Sara. Esa gente está temblando. La ESA, le cuento que la ESA, después de ese regaño del señor mandatario de nuestra ciudad, esa, mejor dicho, quedó asustada. Los dirigentes de la ESA no pueden dormir. Pero no es porque no tenga luz, sino por el susto del regaño que le metió la casa.
1: Dios mío, entonces, ¿qué estará pasando? Que hoy pasó en varios barrios de Barranca Bermeja, porque hasta ahora...
0: Eso pasó otra cosa muy diferente, Sara, porque yo creo que después de ese regaño, un regaño del actual mandatario de nuestra ciudad, eso debe meter miedo, Sara.
1: Claro.
0: Tú sabes que la mera cara de él mete muchísimo miedo. Entonces, eso va a cambiar, no se preocupe.
1: Algún día va a cambiar. Bueno, señor, por aquí varios barrios de Barranca Bermeja también reportan como estos voltajes bajos, como lo es el barrio Galá, Ciudad Bolívar desde las 2 de la mañana, Primero de Mayo, Palmira, El Parnaso y varios muchos más barrios en Barranca Bermeja. Así que ustedes, pues, a través de nuestro WhatsApp Yariguías pueden comentarnos si ustedes también están presentando esta situación o desde qué horas o si no tienen energía por completo.
0: Emma, estaba tratando por acá llamar al señor mandatario de nuestra ciudad en este momento, pero no me contesta. Eso seguramente que anda trotando, para eso sí sale bueno. Bueno, señores, Carlos, ¿qué más sigue? Mejor di otra cosa antes de que yo me siga mandando.
2: Ay, sí, llegó como picante el señor Remanga, ¿no?
1: Sí, señor Remanga, por Dios.
2: Pero mejor dicho, este hombre llegó
1: buen tirando. Amaneció con toda.
2: Qué cosa tan tesa. 21 grados centígrados la temperatura en ese momento para nuestros amigos de Bucaramanga y su área metropolitana.
0: Lo más probable es que allá sí tengan luz, porque allá eso no quitan la luz para nada en Bucaramanga. Un saludo para toda la gente allá.
2: Oiga, pero va a seguir con la cosa este hombre.
1: Dios mío.
2: Ya deje que.
1: Cálmate, por favor. No, sí,
2: sí. 21 grados centígrados la temperatura en ese momento para Bucaramanga. Dice que se esperan lluvias esporádicas después del mediodía, para que lo tengan en cuenta. Y también le recordamos el pico y placa para nuestros amigos de Bucaramanga y su área metropolitana. Y no pueden transitar vehículos particulares y motocicletas cuyo último dígito de la placa sea 3 y 4. 3 y 4 es el pico y placa para Bucaramanga. Recuerde que eso también incluye municipios vecinos como Girón, Piedecuesta y Florida Blanca. Y arranca desde las 6 de la mañana, o sea, hace 12 minutos, y va hasta las 8 de la noche. Así para que usted esté bien informado y no lo tome mal circulando en ese momento en la ciudad bonita. ¿Qué se conmemora? ¿Qué se celebra? Un día como hoy en la historia, pues es que nos marca por acá el calendario. Hoy es el Día Internacional de la Amistad.
1: De la Amistad, qué bonito.
2: Es el Día Mundial Internacional de la Amistad. Esa efeméride, lo va a decir por acá, dice que se celebra en todo el mundo el Día Internacional de la Amistad en honor a ese sentimiento desinteresado que es capaz de unir a personas muy diferentes, romper fronteras y tender lazos de solidaridad. Es tan poderoso su naturaleza misma de bondad e incondicionalidad.
1: Vaya.
2: ¿Tiene usted un mejor amigo, una mejor amiga? Sara Burgos.
1: Pues la verdad, mejor amiga, no. Tengo amigos, sí, que me dijo en la universidad y así demás, pero como siempre digo, son contaditos con la mano.
2: Vea, oye, ese de por acá es el Día Mundial contra la Trata de Personas, ¿oyó? Día Mundial contra la Trata de Personas. Es una efeméride que exhala el día de hoy. Déjeme buscar también por acá otras efemérides, porque según nos data por acá, dice que en el año 2013 la Asamblea...
0: ¡2012 más uno, pues!
1: ¡Ay, Dios mío!
2: La Asamblea General de la ONU decretó el 30 de julio como el Día Mundial contra la Trata de Personas, con la clara intención de concienciar a las personas, sobre todo a los gobiernos, acerca de la grave problemática que ha acarreado la expansión de ese delito a nivel mundial. Lastimosamente, ese es un delito que no se ha podido erradicar y cada vez son muchísimas personas las que son afectadas por esa trata de personas. Y hay que decirlo así, Sara, la mayoría de las personas que son afectadas con la trata de personas son mujeres. Lastimosamente, es el dato que pues tiene que ver con ese Día Mundial contra la Trata de Personas. Es el Día Mundial del Bordado para las personas que hacen y tienen ese oficio, sea mano, las personas también que trabajan en precisamente sus empresas de bordado.
1: Sí.
2: Deseamos también un excelente día. ¿Conoce una persona que borde a mano?
1: Sí.
2: ¿Sí?
1: Mi abuela.
2: ¿Tu abuela?
1: Mi abuela, bueno, le gusta.
2: Entonces hoy es el día para que le dé un abrazote a la abuela, porque hoy es el Día Mundial del Bordado. ¿Sabe también que es el Día Mundial hoy? Mundial, ¿oyó? Día Mundial de la Tarta de Queso.
1: La Tarta de Queso, qué rico, qué delicia.
2: Día Mundial de la Tarta de Queso. Esa efeméride. No necesitamos una excusa para comer un delicioso postre de cualquier momento, pero les hacemos saber que el día 30 de julio se celebra el Día Mundial de la Tarta de Queso. El aroma tentador del queso fresco.
1: ¡Qué delicia!
2: La delicadeza de la masa crujiente y la suavidad de un relleno cremoso se entrelazan en una danza de sabores que ha conquistado paladares alrededor del mundo. ¿Sabes que yo tengo una familia que es amiga mía en la ciudad de Barranquilla? Uh-huh. Y se encargan también de... son hasta distribuidores de torta de queso en gran parte del suroccidente de la ciudad. Un saludo para mi hermanito Jorge Lara, para su papá y toda la familia Lara, que son, mejor dicho, especialistas. Hágame el bendito favor en esa torta de queso, que me acuerdo yo cuando llegaba allá, lo primero que buscaba era la alacena de la señora madre de Jorgito y de su papá, para pillarme como dos o tres pedazos de torta de queso. Decía el señor Jorge, nada más vienes para eso. Saludo para ellos. Y hoy es el día para sonreír, hoy es el día para que usted sea feliz. Es el penúltimo día de ese mes de julio. Y aquí estamos a través de los 102.7, la emisora que se escucha más. Vamos a enterarnos también a esa hora de una que de los principales hechos de que ocurren en ese momento, o no que ocurren en ese momento, sino noticias de última hora que nos llegan a través de los 102.7. Noticia de último minuto en la emisora que se escucha más.
1: Así es, Carlos. Noticia en desarrollo en Barranca Bermeja. Así es, Carlos, noticia en desarrollo en Barranca Bermeja. Contarles que hasta ahora se reporta un homicidio. Esto en el sector de terrazas del puerto en Barranca Bermeja. Les contamos que, según la información preliminar, esta persona perdió la vida en el lugar de los hechos. Las autoridades ya están haciendo presencia en la zona para poder adelantar lo que es la inspección y recopilar la información que permita esclarecer lo ocurrido. Este es un hecho en desarrollo. Estaremos ampliando la información a medida que las autoridades entreguen un reporte oficial.
2: Ya son las 6 de la mañana, 17 minutos. Ya venimos con el padre Yair y mucha más información a través de los 102.7 en Arriba Yari Guíes del jueves.
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1: Momento espiritual a través de la emisora que se escucha más. Momento para conectarnos con la magia del Creador. Momento para darle gracias por ese nuevo amanecer soleado en la ciudad de Barranca Bermeja. Y por eso tenemos siempre la compañía del Padre Yair Montagut para entregarnos esa palabra de aliento, esa voz tan necesaria para iniciar un nuevo día. Padre, muy buenos días para usted. ¿Cómo amanece?
2: Querido amigo, muy buenos días. El Señor lo bendiga. ¿Cómo está?
1: Bendecido, prosperado y en victoria, Padre.
2: Amén. Así es. Qué alegría saludarlo. Qué alegría dirigirme a cada uno de ustedes, queridos hermanos, que están en pie, prestos para iniciar esta jornada en el nombre poderoso de Dios y que sintonizan Yariguíes Estéreo, porque además de informarse, además de distraerse, además de escuchar lo que cada uno de estos hermanos hoy les brinda, también están dispuestos a escuchar este mensaje de fe, este mensaje de salvación. Dice la palabra de Dios en Mateo capítulo 13, versículo de 47 al 53. En aquel tiempo dijo Jesús al gentío: el reino de los cielos se parece también a la red que echan en el mar, y cuando recoge toda clase de peces, cuando está llena, la arrastran a la orilla, se sientan y reúnen los buenos en cestos y los malos los tiran. Lo mismo sucederá al final de los tiempos. Saldrán los ángeles, separarán a los malos de los buenos y los echarán al horno de fuego. Allí será el llanto y el rechinar de dientes. ¿Han entendido todo esto? Ellos le responden: sí. Él les dijo: pues bien, un escriba que se ha hecho discípulo del reino de los cielos es como un padre de familia que va sacando de su tesoro lo nuevo y lo antiguo. Cuando Jesús acabó estas parábolas, partió de allí. Palabra del Señor, gloria a ti, Señor Jesús. Queridos hermanos, cuando nosotros decimos seguir al Señor, cuando en ese camino de fe vamos recibiendo de Dios su palabra que nos edifica, también tenemos que ir discerniendo entre lo bueno y lo malo, porque cada día, en cada instante, tenemos que decidir qué nos conviene para nuestro crecimiento personal, qué nos conviene para nuestra santidad, y tomarlo, pero lo que no sirve tenemos que dejarlo a un lado. Y ese discernimiento lo da Dios, el Espíritu Santo. Puede ser que nos cueste trabajo discernir porque poco oramos, o porque tal vez no nos interesa. Puede ser que nos dejemos llevar por el amor a las cosas del mundo, haciendo las cosas mal, como por ejemplo el amor excesivo al dinero, y por adquirirlo puede que tome decisiones equivocadas. Pero Dios, que siempre está llamando nuestra atención, nos está pidiendo que abramos los ojos, que nuestros oídos estén destapados, para que sepamos discernir qué es lo correcto para nosotros. Y por eso el Señor nos dice: vaya sacando lo bueno, eso que le sirve a usted, edifíquelo, pero retírese de lo malo. No todo, querido amigo, nos conviene para nuestra vida, y el Señor nos ha hecho advertencias sobre evitar jugar con lo que nos hace daño. Sería muy bueno que nosotros nos apropiáramos de esta palabra, y tal vez así este mundo, nuestra familia, nuestro vecindario, incluso nuestra propia vida cambiaría. Así que, queridos hermanos, en un ambiente de fe, reconociendo que necesitamos de Dios, que estamos abiertos a su amor y su misericordia, estemos atentos, pilosos, a discernir cada momento de nuestra vida, a tomar lo bueno, pero a dejar atrás lo malo. No todo lo que se nos ofrece es bueno. No todo lo que se nos ofrece nos sirve para nuestro crecimiento personal. No, no todo eso. Por tanto, amigos, vamos a pedirle al Señor esa fuerza para decir: no me voy por este camino. Puede que aparentemente sea atractivo, puede que me llene de placer, puede que pues yo pueda decir que encuentro, entre comillas, una felicidad. Pero al final, recordemos que el demonio siempre pasa factura y nos va a hacer sufrir. Tome lo bueno para su vida, lo que no, apártelo. Oremos juntos. Señor, gracias en este nuevo día por la vida, por la salud, por el descanso de la noche, por mi familia. Señor, gracias por todo lo que hoy voy a recibir de ti. Señor, gracias por cada una de esas bendiciones que has puesto delante de mí para que yo la disfrute. ¿Qué amor sientes por mí, Padre bueno? Gracias, Señor, porque hasta el aire que respiro es un regalo tuyo. Y si bien te he tratado con desprecio, tú no miras mis culpas. Mayor es tu bondad y tu misericordia. Gracias porque hoy deseas que yo haga las cosas mejor que ayer y me pides, oh Dios Todopoderoso, que discierna entre lo bueno y lo malo. Tú no quieres que yo ande por la vida con una doble moral. Tú no quieres, Señor, que yo me pierda en el mundo. Tú quieres la salvación de mi alma. Me buscas como el pastor a su rebaño. Me cargas sobre hombros para decir: este hijo estaba perdido y ha vuelto. Qué bueno eres tú, Señor. No permitas que el pecado me consuma. Recógeme en el lugar donde me perdí. Dame nuevas fuerzas. Dame la posibilidad de seguir caminando, pero comprendiendo, Señor, que debo soltar cosas que yo creían que eran buenas, aunque me cuesten, Señor, aunque sea para mí doloroso. Pero yo sé que el proceso, Señor, aunque tarde y aunque cueste, al final será satisfactorio. Envía tu Espíritu sobre mí. Lléname de tu presencia, lléname de tu amor, lléname de tu gracia, lléname en este momento de tu fuego, Señor, para que enardecido por ti, para que motivado por tu amor y por tu seguimiento, yo pueda tomar decisiones que me ayuden a crecer. Gracias por amarme, gracias por ir a la cruz, gracias por este jueves sacerdotal, gracias porque en muchos templos tu presencia sacramental está expuesta. Gracias, Señor, por tantos hombres y mujeres que hoy te buscan, que te ansían, que en su camino de fe están discerniendo, están tomando decisiones que liberan, están haciendo las cosas bien. Eso es una muestra de que tú estás con ellos, de que tu presencia, Señor, libera, sana y actúa. Hoy bendice nuestras familias y bendice nuestros proyectos. Bendice el equipo de Yariguíes Estéreo y te entregamos nuestras necesidades para que todo en tus manos se convierta en bendición. Que el auxilio de María Santísima y de San José nos acompañen siempre. En el nombre del Padre, del Hijo y del Espíritu Santo. Amén. Pero el resto de día para todos mis hermanos. Dios los bendiga.
1: Amén, amén y amén, Padre. Muchísimas gracias. Esas palabras son necesarias para iniciar ese nuevo día cargado de energía, cargado de la bendición del Creador, del Todopoderoso. A las 6:34 a través de los 102.7, momento también de enterarnos cuáles son los principales hechos que marcan la agenda el día de hoy, en la voz de nuestra periodista Sara Burgos.
3: A esta hora contarles que un tigrillo fue rescatado en zona rural de El Playón, Santander. Esto luego de ser encontrado en delicado estado de salud por habitantes del sector. El felino presentaba signos de desnutrición y deshidratación, por lo que fue entregado a la CAS, donde recibe atención veterinaria especializada. Por otro lado, les contamos que las autoridades investigan el hallazgo del cuerpo sin vida de un hombre en un apartamento en Florida Blanca, Santander. De manera preliminar, se conoció que la víctima sería alias Gavilán, un ex integrante del grupo paramilitar con un amplio historial judicial. Este caso es materia de investigación para poder establecer las causas de la muerte y determinar si hubo participación de terceros. Y en materia local, contarles que a esta hora, hace pocos minutos, se reportó el homicidio en terrazas del puerto en Barranca Bermeja. Según la información preliminar, una persona perdió la vida en el lugar de los hechos. Las autoridades ya están haciendo presencia en la zona para poder adelantar la inspección y recopilar la información que permita esclarecer lo ocurrido. Esta y más información la estaremos ampliando en la presente emisión.
1: Muchísimas gracias, Sara, por toda esa información a través de los 102.7, la emisora que se escucha más. En instantes venimos con mucho más tema del día a través de los 102.7 en esa mañana de jueves.
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0: Es el cacique de la Junta, Diomedes Díaz, con Fantasía, sonando a las 6 de la mañana, 47 minutos, a través de los 102.7, la emisora que se escucha más en el jueves, Jueves Yariguíes.
1: Hoy es...

Es el cantautor de moda, Fabián Corrales, y eso se llama Con Mamás a Dos. Suena a través de los 102.7 en la emisora que se escucha más en el jueves. 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

0: Venga, 7 de la mañana, 4 minutos, a través de los 102.7 de Yariguíes. Aquí estamos, esta nueva hora musical en Arriba Yariguíes. Con los buenos días para toda la gente que apenas viene llegando a la sintonía, toda la gente que en este momento... que en ese momento está a través de nuestra frecuencia 102.7, que está llegando a su trabajo, la gente que se levanta, la gente que de pronto está en ese momento ya haciendo las labores domésticas, las labores de casa, y toda la gente que en ese momento está con nosotros.
1: Diga, Pamela,
0: escuchando Yariguíes 102.7.
1: Pame, te tienen silenciada, Pame. Yo escucho una vocecita por allá en el fondo, por allá. Ay, ¿cómo así?
2: Sí, Junior, hola, Junior.
1: ¿A quién invocas, Pame? ¿A quién invocas?
0: Cámbialo, Pame, por favor, cámbialo.
2: Me censuraron, Junior.
1: Eso fue Arlián que los cambió en la madrugada.
2: Junior.
1: En las cámaras.
0: Muchísimas gracias, Pamis.
2: Junior, tu papá. ¡Celebra la curramba!
1: ¡Ey, ponme ahí la bubucela! ¡Ponme la bubucela!
2: ¡Celebra la curramba! ¡Eso! Igual lo celebra Curramba, ¿no? Ganó el Barranquilla.
0: ¿Cuál es el holgorio? ¿Cuál es la guachafita? ¿Qué pasa?
2: No. Yo estoy haciéndole barra al Junior, ¿no? Haciéndole barra al Junior para que... a ver cuándo es hacer entrenamientos y comience a jugar en serio. Para eso es.
0: Puede ser. En algún momento va a pasar.
2: Sí.
0: Pero, ¡Junior! ¿Qué pasó? No entiendo la verdad.
2: Ah, bueno, no. Ahorita, tranquilo, que aquí tenemos 3 horas para hablar de todo eso.
0: Ok, listo, perfecto.
1: Buenos días, Pamela.
2: Sí, claro,
1: amaneció.
2: Y amanece la gente con el pecho inflado, tu merced, bastante, sí. No, por ahí tengo una grabación, ahorita le muestro una grabación que tenemos por ahí.
0: No se puede porque es censurada, no se puede.
2: Ya está editada, papi, usted cree que yo edité todo eso.
0: Okay, perfecto, me parece súper bien.
1: Ajá.
0: Bueno, lo ideal.
2: Te cuento, Sarita.
0: Lo ideal es que después de 9 es que es la sección deportiva. Ahora mismo vamos a...
2: Ah, porque aquí nunca se habla de deportes antes de las 9, ¿no? Nunca hacen eso.
0: No.
2: Nunca.
0: Vamos a saber qué pasa en Barranca Bermeja, todo lo que es materia informativa a través de los 102.7 de Yariguíes.
1: Contarles a esta hora del día que lo que parecía ser el final para un tigrillo terminó convirtiéndose en una historia de esperanza. El felino silvestre fue encontrado en delicado estado de salud en la vereda Sinaí, zona rural del municipio de La Belleza, Santander. Esto luego de que habitantes de la comunidad alertaran sobre su condición. Tras recibir este aviso, funcionarios de la Corporación Autónoma Regional de Santander, con el apoyo de la alcaldía, realizaron el rescate de este animal, que presentaba un evidente deterioro físico. De inmediato fue trasladado a un centro asistencial, donde recibe atención veterinaria. Las autoridades ambientales recordaron que los tigrillos cumplen un papel fundamental en el equilibrio de los ecosistemas y reiteraron el llamado a la ciudadanía para no capturar ni manipular fauna silvestre. En caso de encontrar un animal herido, lo recomendable es reportar la situación a los organismos competentes para garantizar una atención adecuada.
0: Ok, muchísimas gracias, Sara. Ahí está la información a través de nuestro programa Arriba Yariguíes en el día de hoy. Oiga, no sé si de pronto en algún momento,
2: ¿señor?,
0: han visto películas donde operan. Mucha gente de pronto dice, oiga, vamos a hacer una videollamada. Películas o series donde hacen una videollamada o una llamada y la persona que está, digamos, en el quirófano o que está operando, uh-huh, está recibiendo instrucciones desde alguien vía telefónica.
1: ¿Cómo?
0: Oiga, eso pasó aquí en Colombia y una persona,
1: ¿y
0: un cirujano cuesta, operó, ¿no?, desde Colombia a un paciente en la India gracias a un robot.
1: O sea, ¿cómo estamos avanzando a nivel tecnología que ya, o sea, operar a distancia?
0: Sí,
1: o sea, pero
0: correcto.
1: A distancia abismal, diría yo, hasta la India.
3: Y bacano que sea, ¿no?, Santander, que sea aquí en la tierrita, muy bien.
0: Vea, desde Colombia se escribió hoy como tal una nueva historia de la cirugía robótica. El Hospital Internacional de Colombia fue escenario de un nuevo hito para la medicina. Una telecirugía bariátrica. Oiga, qué chévere, ¿eh? Una telecirugía, se llama así. Realizada desde Colombia e India, que participó y que permitió que un cirujano operara desde Bucaramanga a un paciente en Nueva Delhi, en la India, con sistema robótico SSI Mantra 3, con una señal que recorrió más de 24.000 kilómetros en tiempo real y estableciendo un nuevo récord de distancia y también para todo este tipo de telecirugías. Más que un logro tecnológico, este procedimiento demuestra que la innovación cobra un verdadero, como tal, un verdadero sentido a todo lo que es la telecirugía y todo lo que es este, pues, gran avance tecnológico, no solamente para el mundo. Aquí en Colombia, como tal, estamos viviendo todo lo que es el avance tecnológico y todo lo que es esas cirugías a distancia.
3: Vea, la cirugía que usted habla, pues recordemos que es la cirugía que se hace como la malla gástrica, ¿no?
0: Sí,
3: es un
0: correcto.
3: Paciente con obesidad, pues me imagino que quiere bajar de peso y obviamente la reducción de su estómago y lo demás, o bueno, la malla que le colocan, la manga gástrica. Entonces, pues, una cirugía, digamos que más que... por salud, es como por estética, creo, también.
0: Sí, correcto, también.
3: Y bueno, por la obesidad, me imagino que también para cuidarse y no, pues, el tema de los dolores de articulación, rodillas y demás.
4: Creo que esa es la segunda cirugía a nivel mundial que se hace. La primera fue en España, donde incluso también fue un paciente en la India. Mentiras, el médico estaba por fuera, era un médico español, fue en España, el médico estaba por fuera y lo hizo robotizado. Fue la primera cirugía, creo que fue el año pasado, y esa es la segunda y se hace en Colombia, exactamente, médicos de Bucaramanga, Santander. Qué orgullo, la verdad, qué orgullo definitivamente tener ya toda esa ciencia, toda esa tecnología, donde muchas personas se van a ahorrar, tener un gasto. Digamos que si una cirugía se debe costar demasiado.
1: Y más a distancia, o sea, sí, yo me imagino que habrá costado eso.
4: Pero imagínense, va a ahorrar un tiempo. Sí, se va a ahorrar un tiempo, de que pronto, no, es que el médico que lo opera está en Colombia, desde la India a Colombia, ¿qué gasto va a tener? O que el médico vaya hasta la India,
0: sí, operando. Sí, los viáticos, todo lo que es pasaporte.
1: Pero también van temas de inversión, porque una cirugía de esas tiene que tener demasiada inversión en temas y de la tecnología que manejan, o sea, también va un costo alto.
3: Que, bueno, la cirugía, listo, digamos que se habla mucho del colombiano y pues el médico en Bucaramanga, en Piedecuesta, y bueno, pues genial, espectacular, muy buena noticia para nuestra región, pero esta cirugía realmente estuvo dirigida por un doctor indio-estadounidense, que es el pionero en la telecirugía robótica.
1: Okay.
3: Y pues obviamente ahí sí, en colaboración con el equipo de especialistas de la Fundación Cardiovascular de Colombia.
4: Sí, señores, bueno, muy bien, la verdad, lo importante es la noticia, y hay que colocarle la lupa a la salud. Mire que ya Colombia, pues en esos momentos es noticia a nivel solamente, no solamente nacional, sino internacional, porque la capacidad que tiene, a pesar de que es dirigido por un médico internacional, lo hace un médico local. Entonces la lupa es que la medicina en Colombia vale la pena. Entonces no la dejemos decaer tanto como está decaer en esos momentos. Oiga, es triste que uno pasa por lugares en esos momentos. Yo creo que ya se hizo la denuncia hace rato, Sara, en la clínica Piedecuesta, esas filas tan largas que hay, ¿no? Aquí en la 50. Empecemos por eso, que para sacar una cita es terrible en la ciudad o en el país.
0: No se puede vía WhatsApp.
4: Y mirando la tecnología que ya hay.
0: Hace rato que no se puede vía WhatsApp. Hace muchísimo tiempo y toca hacer la fila. Mucha gente que pues no tiene el tiempo, no tiene de pronto ese lapso de tiempo para poder sacar una cita, le toca hacer extensas filas para poder adquirir una cita.
4: ¿A dónde voy yo? Imagínense, estamos haciendo una cirugía de tanta distancia. Si se pudo hacer, ¿por qué no sacar una cita ahora que hay tanta tecnología? ¿Sí? Donde un chat drop le diga a uno, oiga, la cita es para tal día.
0: O que una inteligencia artificial, un software, haga como tal el filtro y enseguida organice horario, fechas, horario y todo eso. Sí, claro.
3: O sea, el tema, también algo que me llama mucho la atención de esta cirugía que se realizó, es que pues realmente pues no es que sea así como así que uno no, es que la hizo a distancia y ya. Hay que tener en cuenta que obviamente la distancia, la señal de internet, hay que tener en cuenta, debe ser un muy buen proveedor de internet.
1: Ahora, imagino un segundo algo que haga mal.
4: Hay que hacer esa investigación. Ahora, ¿qué internet manejó? ¿Si está manejando la Elon Musk o cuál está manejando?
3: Vea, el tema es también, por ejemplo, como era una cuestión muy a distancia, el tema satelital, el internet, la velocidad, que los movimientos se replicaran de manera casi que pues exacta. Entonces el cirujano iba a hacer un corte, una fisura, por decirlo así, pues tenía que ser verlo en tiempo real cuando estaba pasando.
0: Madre. Ahora también esperar todo lo que tiene que ver con ensayos, todo lo que tiene que ver con, digamos, todo lo que la es un simulacro. Eso es un simulacro, miren, sí, claro.
2: Vea lo que dice Cetis. Vea, por ejemplo, ahí se utilizó algo que se llama fibra óptica submarina de ultra alta velocidad.
4: Ok.
2: Con enlaces satelitales de alta estabilidad. Además, también algoritmos de inteligencia artificial, ya que se emplearon softwares avanzados que predicen y estabilizan el flujo de datos, manteniendo la latencia por debajo del límite crítico de seguridad para el ojo humano y para que no perciba retraso alguno.
4: ¿Será que los de Tico Móvil, Claro, están escuchando?
2: Yo no sé, vea. Por ejemplo, ustedes se han dado cuenta, yo creo que ahorita en lo del mundial y los partidos, más que todo uno se da cuenta que hay imágenes que llegan antes que el sonido, o a veces al contrario, primero llega el audio y después la imagen. Entonces, sí, todos esos detalles tenían que tenerse en cuenta en esta cirugía a distancia. Y además, como decía ahorita Sepi, no es que pues ya lo hizo el cirujano y él solo. Allá en la India, en el quirófano, había un equipo real ahí, en caso de que se cayera el internet, porque nadie garantiza que no se le puede caer el internet, y pues el equipo médico de respaldo permaneció presencialmente en la India, listo para tomar el control manual o robótico del procedimiento de inmediato en caso de que se cayera el internet.
4: Bueno, estamos hablando y sabemos de la parte de la cirugía, que la cirugía se hizo, lo que no sabemos la parte interna, si la persona o el paciente aceptó que lo operaran a distancia, no lo sabemos porque no se ha dicho en los medios ni se sabe, pero ustedes aceptarían que lo operaran de, digamos, estamos acá en Barranca Bermeja y no, yo estoy aquí en la Rusia, en Rusia, y aquí lo va a hacer la cirugía con un robot, ¿dejarían ustedes?
0: Yo sí, la verdad, yo sí. Después de los avances de la tecnología.
4: Si me dejó operar en Colombia, imagínese.
0: Sí, claro.
4: Sí, mire, si me dejó operar en Colombia.
2: Además, vea por acá, oiga, eso tiene un tema bastante amplio. Dice que ya hay cirugías, más cirugías programadas o planeadas en Colombia con esa tecnología. Hay unos procedimientos urológicos, cirugías avanzadas de próstata y vías urinarias, operaciones oncológicas, extracción precisa de tumores o tejidos delicados, también cirugía cardiovascular y cirugía de cabeza, cuello y abdomen. Son operaciones generales especializadas de mínima invasión. Entonces ya se encuentran planilladas para un futuro poder realizarlas a distancia.
1: Que te opere un indio, Manolo.
4: Sí, mire, incluso la India es una de las partes más donde la gente va. Hay una película o hay una serie, no recuerdo bien, donde unos padres de familia o una madre lleva a su hijo a un tratamiento como de quimioterapia, pero ni siquiera le colocan aparato, sino que lo meten en un aparato y sale sano.
0: En una cápsula, más o menos.
4: En una cápsula, sí. No recuerdo si es una película o una serie o un documental. Yo me la vi, pero no recuerdo muy bien. Y ahí lo muestran. Es un hecho, es una vaina de la vida real. Cuesta muchísimo porque la medicina en la India cuesta demasiado, es muy cara, es demasiado cara. Lo que sí es económico allá es obviamente los hospedajes, comida, lo que es el turismo, muy económico. Incluso la India en ese momento se está colocando, a pesar de que vemos en redes sociales cosas como asquerosas, cosas feas, la India en ese momento es uno de los lugares turísticos más visitados por todas las personas a nivel mundial. ¿Sí? Por todo lo que sale en redes sociales, la gente quiere experimentar y quiere ir a averiguar si eso no es. Pero la medicina es totalmente al 100, diría yo, sino un 99 para no irnos hasta el 100%. Bueno, cuando son las 7 de la mañana, 17 minutos, lo que sí está claro, lo que no necesita ni internet, lo que no necesita ni fibra óptica marina ni nada de eso, es el horóscopo, porque eso es preciso, ¿yo?
0: Aquí estamos.
4: Eso es preciso y lo trae Pamela Ginette.
2: Vea, antes del oráculo le remato por ahí algo así, una ñapita, de esta nota, y es que sí, el paciente autorizó ese procedimiento a distancia.
4: Okay.
2: Y se realizó porque era un experimento.
4: Okay. Ajá, por bueno. Eso le digo, ¿ustedes serían el experimento?
0: Bueno, conejillo.
4: Ajá.
2: Bueno, listo, tu merced. Vamos a hablarte de este oráculo para el día de hoy. ¿Qué nos dice de pronto? Pues el horóscopo, las personas que están ahí pendientes, atentas y siempre quieren saber cómo les va a ir en diferentes situaciones, sea el amor, sea el dinero, sea en el bienestar en general para esta jornada. Vamos a comenzar hablándote de Taurus.
4: ¡Taurus!
2: Las cartas hoy a Taurus le muestran la firmeza de tu carácter al poner un límite profundo hoy. Decir que no a una respuesta o persona no es siempre egoísmo o no es egoísmo, sino es el acto más puro de amor propio y lealtad hacia tus valores. El universo celebra a Taurus que elijas proteger tu paz y mantener intacta tu conciencia. Nada vale más que estar en completa armonía con uno mismo. El mensaje que le dejan las cartas hoy a Taurus. Capricornios.
4: Capricornios.
2: Las cartas revelan, Capricornios, que hoy enfrentas un reto que puedes superar con total elegancia y sabiduría. El universo te recuerda que tu mayor fortaleza no radica en estrategias complejas, sino en tus principios, tu crianza y también tu solidez en los valores que ya traes, pues, quizá desde niño. Niño o de niña, serás capaz, Capricornio, de salir de cualquier aprieto manteniéndote fiel a tus raíces y actuando con integridad impecable. Eso para Desvirgus.
4: Desvirgus.
2: Vale, Desvirgus, mira, el oráculo, las cartas hoy te advierten que un malentendido con alguien cercano que sí. Prefieres callar por mantener el control y no pensar en perder la compostura puede presentarse en esta jornada. El universo de Virgus te recuerda que el silencio prolongado no sana las heridas, solo congela la comunicación. Hablar desde el respeto de Virgus y la madurez no resta tu firmeza, la fortalece aún más. No dejes que la distancia enfríe las cosas hasta un punto sin retorno. Tu voz es clave en el día de hoy, puedes decirlo, y pues no tiene que ser precisamente para herir susceptibilidades. ¡Scorpius!
0: ¡Scorpius!
2: Para Scorpius, hoy el oráculo le está revelando las cartas, le revelan mejor que hoy tu poder de atracción estará en su punto más alto. Hay un magnetismo irresistible para tu merced, Scorpius, que envuelve tu energía y conquista a todos por donde quiera que usted pases. Más allá de tu gran atractivo natural y tu presencia deslumbrante,
4: ¿sí?,
2: la verdadera clave de tu encanto radicará en tu sencillez y humildad, Scorpius. Hoy cautivas no solo por lo que proyectas, sino por la luz sincera de tu corazón, Scorpius, y bueno.
4: Y bueno, sí, señores, 7:20 en la mañana de este jueves en Arriba Yariguíes.
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0: Bueno, se escucha más, mucho más a las 7 de la mañana, 30 minutos, 7:30 a través de los 102.7. Oiga, segundo caso en el país que se vuelve viral y es tendencia en redes sociales, donde policías activos y exmilitares dan de baja a presuntos ladrones, a presuntos delincuentes. El primero pasó en la ciudad de Bucaramanga, que ya lo hablamos, donde ese hombre se baja y la comunidad ya decía que tenía azotada esa parte de San Francisco, de ahí de la capital santandereana, donde trató de robar una cadena de oro a ese exmilitar, el cual reaccionó sacando su pistola, su arma, su dotación y obviamente dar de baja a ese presunto delincuente.
1: Pasó otro en otro lugar de Colombia.
0: Ahora pasó otro y ese ocurrió exactamente en Neiva. Pues a Sebastián le dieron de baja. Se trata de un joven de tan solo 26 años de edad que se ve y se observa en un video grabado y captado por una cámara de seguridad de un carro que va pasando y se da cuenta de todo lo que está pasando y frena. Al frenar, comienza a grabar todo lo sucedido. Sebastián se bajó ahí a robar a las personas que estaban bajando de una camioneta roja en la ciudad de Neiva. Los ocupantes se bajan, pero el piloto del carro no se bajó. Sebastián, que es el presunto delincuente, se baja a robar y es ahí donde sale el piloto del carro o el conductor del carro con un arma de dotación y dispara con la integridad de Sebastián, el presunto delincuente, en la ciudad de Neiva. Le dio de baja. Y ahí no es todo, listo, le dio de baja, la gente comenzó a comentar que es un héroe, que eso, que lo otro. Pero lo que es curioso de este caso es que llegaron los familiares del presunto delincuente a insultar, a reclamarle a este policía activo, porque el que dio de baja fue un policía activo, decirle que era un asesino, que por qué lo había matado, que él merecía vivir, que él solamente estaba saliendo y salió a cubrir necesidades. No sé, ver el video en las redes sociales es indignante de parte de la familia, obviamente hay dolor.
1: Sí, claro, totalmente.
0: Hay dolor por parte de familia, porque familia es familia, si un hijo es un hijo. Pues la policía le dio de baja a un delincuente cuando intentaba robarle la cadena de oro en Neiva a otra persona. De acuerdo con la información entregada por las autoridades, en flagrancia fue abatido un delincuente quien intentaba robar una cadena de oro a un policía cuando se desplazaba en su vehículo. Un presunto delincuente identificado como Juan Sebastián Castañeda Narváez, de 26 años, bajo amenazas se le abalanzó a un ciudadano para hurtarle una cadena de oro y la víctima, quien era un policía, se encontraba de civil, defundió su arma.
1: Nada más y nada menos.
0: Defundió su arma de fuego y disparó en defensa propia contra el delincuente. Pues el delincuente se desplazaba como parrillero en una motocicleta. Su cómplice huyó del lugar, según se aprecia en video difundidos en redes sociales. ¿Qué decía la familia? Voy a ver si me sale el video para acá para que escuchemos el video completico, para que ustedes escuchen lo que dice la familia de este joven. No, aquí solamente me sale la parte del crimen y voy a buscar la familia. Pues la familia decía que ¿por qué no le dio en las piernas? ¿Sí?
1: Oiga, Manolo, mi pregunta ahora es, ¿qué pasa en ese momento como tal con él, con la persona implicada en este hecho?
0: No, hay una investigación, se mete una investigación obviamente porque hay un homicidio, uh-huh. ¿Sí? Sea o no sea policía, se entra una investigación porque hay una persona, un 901, hay una persona muerta. Entonces ya lo que termine la investigación, cómo pasó, ahí están las pruebas. Entonces tienen que entrar a la investigación, que no va a salir de la noche a la mañana, sino que digamos en Colombia la última vez que estuve hablando con alguien que trabaja en la fiscalía, solo en Barranca hay un investigador para 1000 casos. ¿Sí? Solo en Barranca hay un investigador para 1000 casos. Entonces, se va a demorar un poco ese caso. Por ahora, pues tendrá que irse a presentar, entregar sus declaraciones.
1: No puede salir de Bucaramanga, de Neiva, salir.
0: Sí, la familia pues irá a colocar la denuncia. Eso es como los accidentes de tránsito, ¿sí? Usted puede que no tenga la culpa. Pero el que tuvo la culpa es capaz de demandarlo y se va para juicio.
1: Sí, correcto.
0: Por lesiones personales.
1: Y Dios no quiera, hay un de pronto una persona fallecida, una persona muerta en un siniestro de estos y la persona implicada, de pronto la persona que tuvo la culpa y mató a la otra persona puede ser condenada por homicidio culposo.
0: Sí, señor. Escuchemos exactamente lo que dijo la familia y lo que dijo el policía en el momento que hubo el altercado entre ellos. Escuchémoslos.
2: ¿Por qué no los pegó las patas?
3: Tengo
2: más,
3: por si me vienen a robar.
2: ¿Por qué no
3: lo
2: pegó las patas?
3: Tengo muchos más.
2: Ahora dígame.
3: Hay más.
2: ¿También hay ley? ¿También hay ley? Sí, amor, ¿también hay ley por qué? A lo mejor que no tengo que salir. Sí, claro.
3: Hermano, ¿qué estás haciendo? ¿Qué estás haciendo? ¿Qué pasa? ¿Por qué? ¿Por qué? ¿Por qué? ¿Por qué? ¿Por qué? ¿Por qué? ¿Por qué? ¿Por qué? ¿Por qué? ¿Por qué? ¿Por qué? ¿Por qué? ¿Por qué? ¿Por qué? 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
0: Esa es la familia del joven que llegó hasta el lugar. Incluso iban a destrozar el carro del policía por haber asesinado a ese joven Juan Sebastián.
1: Ahí le queda la culebra.
0: Ahí queda la culebra, exactamente. Pero bueno, esas son las consecuencias de la alcahuetería.
1: Sí, ¿sí? Totalmente.
0: Las consecuencias de la alcahuetería. Entonces hay que colocarle más pila. Y si usted de pronto está viendo algo malo, pues corrija o denuncie también. Eso es hacerle el bien a su familiar.
1: Para que después, cuando pasen este tipo de cosas, no esté reclamando porque le hicieron un daño a su ser querido.
4: Bueno, es que ahí viene el tema de la cuestión de lo que dicen los diferentes artículos y demás, porque es que, por ejemplo, el policía, así según lo que dice, así encuentra en flagrancia al ladrón o al delincuente, debe usar, ¿cómo se llama eso? No puede usar el uso desmedido de la fuerza, según lo que está escrito, ¿no? Uh-huh. Yo me guío por lo que está escrito, no es que lo diga yo y tenga que ser como yo diga. Entonces se dice que primero debe hacerle la advertencia, debe someterlo, y es de pronto lo que los familiares dicen, que le hubiera disparado una pierna, que es para reducirlo, neutralizarlo, y pues evitar que siga siendo una amenaza para otra persona. Dice que ya
1: en ese tipo de caso, Freddy, yo creo que la conciencia es lo último que llega.
0: Sí,
1: yo creo que
0: yo le entiendo su parte, le entiendo la parte de Freddy, porque es que eres un policía, debe entrar a mirar de una vez, pero la razón no lo va a llevar a pensar en las leyes ni nada de eso, sino a
4: pero es que actuar. Para eso los entrenan.
0: Sí, es al actuar.
4: Para eso está entrenado, y se supone que si es policía porque está entrenado, y es que eso es complejo, debe tener
0: control que
4: de la razón, lo que dice usted.
1: Eso ha pasado muchas veces.
4: O de las emociones.
1: Eso ha pasado muchas veces, y no solamente son policías. Hay mucha gente que tiene dotación, que tiene arma de dotación con su permiso y todo, y pasa eso y matan al agresor.
0: Disculpar, sí, claro. me perdonarán, pero yo veo, así sea yo siendo policía, al mismo presidente de la República, y si yo veo en peligro a mi familia, me importa un jopo el que sea.
4: Totalmente. ¿Sí? No, pero es que por eso digo, yo no sé, porque aquí dices que el man iba a robar, no dice que iba de pronto a, bueno, yo le digo, me guío por lo que está escrito, yo no estoy diciendo que tenga que ser como yo diga, sino pues hay que colocar las dos caras de la moneda a conocimiento de los oyentes, ¿no? Porque
0: sí, obviamente.
4: La fácil es sacar el arma y darle a otro, pero si nos ponemos en esa, pues entonces mejor dicho, nos acabamos entre todos.
0: Y yo creo que eso es una de las cosas que se debe cambiar en las leyes colombianas, porque está atado el policía, ¿sí? Entonces, si usted va armado, el policía no puede actuar si usted no le dispara primero.
1: Sí, totalmente.
0: Sí, hay que... Baje el arma. No.
1: Y si se da cuenta que tiene un arma, él le va a dar a usted.
0: Sí, exactamente. Pero es algo que no es culpa ni de la policía, sino que la ley, hay que cumplirla. Si no, el afectado va a ser el que está uniformado. Bueno. Ahí viene la investigación y esperemos qué pasa, la verdad. Pues la ley es la ley, esperemos que pase la verdad.
4: Dice acá, el uso de la fuerza policial, dice, el arma de fuego solo se puede usar cuando no existe otro medio para evitar un peligro inminente de muerte o lesiones graves para el policía o para otra persona. Algo que se llama la proporcionalidad. La respuesta del oficial debe ser racional y adecuada a la amenaza real que enfrenta en ese momento exacto, no como un castigo ni por venganza. Creo que usted dice, no, es que pues si están en peligro, entonces yo por castigo le doy un tiro en la cabeza, o por venganza le doy otro tiro en el corazón. Entonces es lo que dice lo que está escrito. El fin de la amenaza: si el ladrón ya fue neutralizado, capturado, se rindió o está huyendo sin poner en riesgo la vida de nadie, el uso de la fuerza letal deja de estar justificado por completo.
0: Ahí lo acaba de decir, sin estar en riesgo la vida de nadie, sin estar en riesgo, pero ahí estaba en riesgo la vida de alguien, porque se abalanzó hacia esa persona a atacarla para quitarle lo que sea, ¿sí? Lo que no sabemos en el video exactamente, porque la policía no ha entregado todavía el informe, si este iba armado o no iba armado, eso es lo que no se sabe todo por el momento, y lo que no tengo claro en esos momentos.
4: Cuando a los policías los entrenan, los escoltas, y ellos saben que hay diferentes puntos donde usted, bueno, donde ellos pueden dispararle a una persona sin necesidad de poner en riesgo la vida, hay puntos que se llaman puntos, bueno, se me escapa el nombre, pero son puntos débiles, digamos así, para neutralizar o reducir a la persona, y no deben ser tiros mortales. Entonces pues son cosas que están escritas, no es que ahí siguen, mejor dicho. La tiene entre la espada y la pared, como dices.
0: Esa es la palabra, está entre la espada y la pared. Y son pensamientos diferentes, y la verdad definitivamente... mejor no digamos más nada. 7:39.

Imagínese el tipo que llegó de la terapia pareja, allá del psicólogo, y sí. Dice, no, Tora, es que yo me quiero separar de ella porque es que definitivamente en la intimidad esto no funciona, doctor. No, en la intimidad. ¿Cómo así, señor? ¿Por qué no funciona eso y en la intimidad? ¿Por qué? ¿Por qué me dice eso? Yo no, Tora, eso. La intimidad ya me trata como si yo fuera un filete de carne, doctor. Uy. Pero ¿cómo así? ¿Qué pasa? Dijo, no, que es que ya es vegetariana.

0: Oiga, a las 7 de la mañana con 57 minutos, para quienes buscan comodidad, estilo y buen precio, Enzotec ofrece calzado para running, tenis, pádel, gimnasio, fútbol y mucho más. 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
0: 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Yariguíes, 102.7, son las 7 de la mañana, 58 minutos.
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0: Oiga, con Yariguíes, así continuamos en esa hora. 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
4: Las 8 y un minuto.
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9: Sí, señores, son las 8 de la mañana, 2 minutos, 8-2, a través de los 102.7 en la mañana de este jueves. Bueno, se presenta noticia de última hora en la ciudad de Barranca Bermeja, comuna 7 del Distrito Especial Sara Burgos, mientras que la Policía Nacional de los Colombianos en el departamento del Magdalena Medio hacía el levantamiento de un cadáver de una persona asesinada esa madrugada en inmediaciones del barrio Terrazas del Puerto de la comuna 7. Se conoce otro caso aberrante en ese mismo sitio mientras que se hacía el levantamiento. Y es que se encontró un feto dentro de las canastas de basura.
10: Así es, Manolo Martínez. A esta hora la ciudad de Barranca Bermeja se encuentra en consternación. ¿Qué está pasando en Barranca Bermeja? Hallaron un feto mientras estaban atendiendo otro hecho violento. La inspección por el homicidio, que fue en inmediaciones en Terrazas del Puerto, se produjo este impactante hallazgo dentro de una caneca de basura donde fue encontrado este feto de varios meses de gestación. Se presume que llevaba ya 5 meses de gestación. Las autoridades en este momento están adelantando los actos urgentes. Resulta que al momento de estar realizando como levantamiento del cadáver en Terrazas del Puerto, llegó un olor que llamó la atención de las autoridades. Cuando fueron a revisar en la caneca, lamentablemente hallaron este feto allí, lamentablemente lanzado. Contarles que también en pocas horas ya van 2 homicidios en Barranca Bermeja, que vuelve a encender lo que es este debate en la seguridad de Barranca Bermeja. La violencia está golpeando durante la madrugada y a las primeras horas de este jueves, 2 hombres asesinados en hechos ocurridos en diferentes sectores de la comuna 7. Esta situación que está generando preocupación en la comunidad y está reabriendo lo que es el debate sobre las estrategias de seguridad en el distrito. Les contamos que el primer caso se registró hacia las 12 y 20 de la madrugada en un establecimiento comercial del barrio María Eugenia. De acuerdo con la información preliminar, hombres armados llegaron al lugar y dispararon contra Miguel Ángel Campo, quien falleció en el sitio debido a la gravedad de las heridas. Horas después, un nuevo hecho de sangre ocurrió en inmediaciones de la entrada al sector Terrazas del Puerto, donde la víctima fue un hombre conocido como Quique, quien también fue atacado con arma de fuego y murió en el lugar antes de recibir asistencia médica. Las autoridades se encuentran en estos momentos adelantando las investigaciones para esclarecer todas estas circunstancias que están ocurriendo en Barranca Bermeja, que generan total preocupación, que con estos nuevos homicidios Barranca Bermeja ya estaría alcanzando los 65 homicidios en lo corrido de 2026. Esta cifra que mantiene la preocupación, quienes insisten en la necesidad de fortalecer lo que son las acciones para poder frenar la violencia y recuperar la tranquilidad en los barrios. A ustedes, oyentes, les preguntamos, ¿ustedes creen que está faltando, qué está faltando para mejorar la seguridad en Barranca Bermeja? ¿Las estrategias actuales están dando resultados o se necesitan medidas diferentes?
9: Ok, muchas gracias. Son las 8 de la mañana, 5 minutos, 8:05, a través de los 102.7, la emisora que se escucha más. Ustedes siguen participando con nosotros a través del tema del día en nuestro fanpage, aquí es Barranca Bermeja, y lo hacen también a través de nuestro WhatsApp 322-364-7820. Para ustedes, que es un infierno. Es el tema para que participen en la mañana de este jueves.

0: Oiga, así continuamos en esa hora a través de los 102.7, 8 de la mañana con 9 minutos en Arriba Yariguíe, 102.7.
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2: Bueno, nos vamos a conectar con la segunda parte del horóscopo en esa mañana. Es jueves de TVT. Oiga, recuerdos para esta fecha. ¿Qué recuerdo tiene Arlián?
0: Uy, tengo un recuerdo bacanísimo. Tengo un recuerdo de que cuando llegaba el viernes, ya en la tarde, me iba para casa de mis abuelos y ayudaba a mi tío todo el fin de semana a repartir lavadoras y pues siempre me ganaba la liga ahí. Y los domingos comíamos pollo asadito con arroz y era súper espectacular, una experiencia inolvidable.
2: Oiga, no hay nada más rico que un domingazo así bien chévere con un pollo asado y arroz hecho en casa.
3: ¿Cuando eso Junior ganaba los partidos o no, tu merced, cuando eso usted vete?
0: Escuchaba los partidos por Radio Mar Caribe con Edgar Perea, Hugo Luis Urruchurto. Uy, muchísimas inminencias en la radio, en todo lo que es la narración deportiva. Y sí, la verdad, sí, le ganamos a América por ahí en el 93, le ganamos a América.
3: Se acuerda bastante, sí, muy claro. Bien.
0: En el 2004 TVT-azo. También le quitamos a Nacional también un título de Medellín también.
2: Ok, super. Listo. Para usted, Pamela, un TVT.
3: Un TVT, a ver, de hoy, oiga, me acuerdo de los TVT, cuando el asado, ¿sabe qué? Cuando el asado no era con barril, sino que era, ¿verdad? Soplando carbón y toda esa vaina, chica. Era, mejor dicho, era tiznar sino la jeta y llenarse de humo allá.
0: A ver, Olga, un TVT, Olga Celis.
4: Un TVT, recuerdo esos paseos de olla a la Ciénaga San Silvestre, pero en aquellas épocas, ¿no? Sí, cogíamos toda la carrilera a pie.
2: Ese paseito que uno se echaba, bueno, los que tuvimos la oportunidad de disfrutar de vivir cerca de la carrilera es espectacular. Sí. Yo que vivía en Antonia Santos, cogía de Antonia Santos, pasábamos lo que era Tres Unidos, Paso Nivel,
4: pasábamos Floresta, Belén, todo eso.
2: Y llegábamos allá. Y hacer un paseo de olla ahí exactamente donde es
4: la represa.
2: Sí. Eso era un paseo elegante, era responsable, ¿sí? Bacano, chévere. Para César Burgos.
5: Bueno, un TVT para mí hoy, bueno, precisamente que hoy me voy de concierto con mi hermanita.
3: ¡Ay, qué lindo!
5: Hoy vamos a hermanear.
3: Qué bueno.
5: Entonces, un TVT sería con ella que hace como 2 o 3 años fuimos al concierto de Andrés Cepeda en Bucaramanga y pues también mandamos a hacer lo que fue las camisetas. Igualmente para este concierto de hoy de Cani García tenemos como la misma dinámica.
2: Ok, dice camiseta.
6: TVT, bueno, ahora que estaban hablando de la carrilera, yo, el TVT mío no era tanto el paseo a la Ciénaga San Silvestre, sino me acuerdo irnos por la carrilera a pie, pero a meternos colados en Cafaba. Nos metemos colados a la piscina de Cafaba. Sí, y por toda la carrilera de San Judas, toda esa cuestión.
2: Sí. Se habla algo de colados y los que viven en la Comuna 4, los que están ahí en la Bomba Yarima, Antonia Santos, Santa Bárbara, Villa de Leyva, se van a acordar de aquel parque recreacional. Cardales, ¿se acuerdan?
4: Sí.
2: ¿Se acuerdan que es donde ahora queda el edificio que era un parque recreacional, que era de la Universidad, la UCC? Sí, los que teníamos la oportunidad de también meternos por la carrera, nos colábamos por la parte de atrás de Villa Leyva para meternos ahí a ese parque recreacional. Y otra cosa en la carrera, Fredizeta, Olga, no sé si tuvieron la oportunidad de armar su propia carreta, pero a un solo carril.
4: Claro.
2: A un solo riel, en la vaina.
4: En la bicicleta. Y córrale, el que más, mejor dicho, sí. Andara. No, eso hay historias.
2: Sí, usted le colocaba las balineras, le colocaba dos balineras, una tabla solamente, una tabla para un solo riel. Le colocaba balinera a las tablas, una y una para que fuera por el riel, y la otra le colocaba al lado, en la parte izquierda, y la otra en la parte derecha para que no se descarrilara.
0: ¡Qué genial!
2: Y usted andaba esa vaina, ese piques por esos
4: balones. O la otra era, nos íbamos en las motocarruchas, en las zorras que llamábamos. Pilas que viene el tren, pilas que viene la ahora gasolinera, bajémonos rápido.
2: Ahora, vamos con ellas. Bueno, son las 8 de la mañana, 13 minutos, Pami Giné, la segunda parte del horóscopo en esta mañana.
3: Vamos a merced a ese oráculo que está, mejor dicho, muy activo hoy. Vamos con Cáncer.
4: ¡Cáncer!
3: Cáncer, hoy te revelan las cartas que una invitación especial, una cita romántica puede ser, o un momento de celebración tocará a tu puerta el día de hoy. El universo te pide abrir el corazón y darte el permiso de disfrutarlo sin reservas. No es tiempo de estar de pronto escondiéndote en ese caparazón, Cáncer. Llena tu energía de seguridad, deja que tu luz natural deslumbre y muéstrate al mundo desde tu versión más auténtica y radiante. No se niegues la oportunidad de poder ser feliz. Le hablamos a Pipisis.
4: ¡Pipisis!
3: Tu merced, vamos a hablarle a Pipisis también. Y es que las cartas revelan que puedes hacer el cierre definitivo de un ciclo de tu vida, Pipisis. Hay que ya terminar con eso. Pero lejos de la nostalgia o el dolor, lo que tiene que ver tu merced es que también debe estar presente con eso, Pipisis, y poder dejar que las cosas fluyan a mayor plenitud.
5: Que fluya mejor.
0: Y
5: no influya.
3: Vea, el universo confirma que tu alma ha evolucionado, Pipisis, y que estás preparando para abrazar nuevas oportunidades. ¿Sí? Cierras esta puerta total, sí, con gratitud, sabiendo que todo lo vivido fue un aprendizaje y que la vida te espera con un lienzo, mejor dicho, para darte una nueva historia. ¡Aries!
0: Ariana,
3: una jornada pacífica y como armónica hoy, pero esa quietud podría hacerte sentir un extraño vacío. Usted no se ha preguntado a veces que le pasa algo y usted dice, oiga, pero ¿por qué todo está como tan quieto? Como que no me cuadra, como que ¿por qué tanto silencio?
0: Sí, dice, claro.
3: Entonces, a Aries, esta quietud podría hacerle sentir un vacío extraño, ya que la naturaleza de fuego de Aries necesita retos, necesita acción, metas ambiciosas para sentirse vivo, viva. El universo, Aries, te invita a encauzar esa inquietud buscando una nueva aventura o rompiendo la rutina de forma creativa. No le temas a la calma, solo úsala como el impulso perfecto para planear tu siguiente gran movimiento o conquista, Aries.
0: Ya tú sabes que entre más metas, mejor, ¿cierto, Pami?
3: Así es, bastante. Debes tener bastantes metas, tú, Merce. ¡Leus!
4: ¡Leus!
3: Mire, los leones, las leonas. Hoy te revela el oráculo un día lleno de amor propio y conexión profunda con tu ser, Leus. Te colocarás en el centro de tu vida, consintiéndote y cuidándote como la prioridad que eres. El universo abraza esta energía porque no nace del ego, sino del deseo genuino de brindarte paz, bienestar y momentos hermosos. Hay que mirar cómo te puedes hoy tener un encuentro con también el amor. Hoy te enamoras de tu propia compañía y celebras tu existencia, gente de Leus, y bueno.
2: Y bueno, listo, gracias, Pamis. 8:16, 8:16 en Arriba y Arguíes.

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0: Y vamos para adelante en esa mañana, conductores. 8 de la mañana, 25 minutos, 8:25. El tema del día para que ustedes sigan participando, sigan ustedes ahí atentos con nosotros a través de nuestro fanpage, Yariquíes Barranca Bermeja. No siguen todavía la página, lo hacen de una. Colocan ahí en el buscador de Facebook, colocan Yariquíes Barranca Bermeja, le dan seguir, se pueden suscribir también y pueden ver todas las noticias. La primera noticia que saca fue hace 15 minutos, que es el hallazgo de un feto cerca a inmediaciones del barrio Terraza del Puerto. También vamos a encontrar que Neymar se retiró del fútbol, o ya anunció que se va a retirar después de 16 años
1: de la selección.
0: También
1: Junior está ahí, no, eso no se ha publicado, pero igual a veces se publican cosas de Junior también.
0: también hay noticias acá por el de los dos homicidios que se ocurrieron acá en la ciudad de Barranca Bermeja en la madrugada, uno a las 12 de la medianoche y el otro fue esa madrugada tipo 5 de la mañana. También está lo de Lucho Díaz, que tuvo en el partido de Junior frente a Barranquilla.
1: Era un entrenamiento, según lo que dicen los hinchas del Junior. Eso no era un partido oficial, sino que era un entrenamiento, y entonces
2: ellos no cuenta eso. Somos tan buenos a nivel informativo. Somos tan buenos en todo lo que es noticia, entretenimiento y mucho más, que acompañamos a la América en los 5 años que estuvo en la B también, publicando cosas de la América también.
1: Yo no iba a decir ni idea que ustedes hacían eso.
0: Bueno, y de ahí van a encontrar ustedes el tema que dice el siguiente: para ustedes, ¿qué es un infierno? Para ustedes, ¿qué es un infierno? Arlian Díaz.
2: Uy, que tengan ganas de ir al baño y no esté en mi casa.
0: Ok, Sara Burgos.
3: Para mí es un infierno estar durmiendo y que a las 2 de la mañana se vaya la luz y haya bajón de energía durante toda la madrugada.
0: Ok, Freddy Zeta.
1: Y un infierno sería que el equipo de la misma ciudad mía en un penalti me pique un balón en un penalti así y me falte el respeto. Eso sería un infierno yo vivir eso. Picada de balón así en un penalti. ¡Qué infierno!
0: Para usted, Olga Celis.
4: Uy, yo creo que...
0: El 4.
3: Ya. ¿Cómo?
0: Ya.
1: No. ¡Ay, se emociona!
3: ¡Olga!
1: ¡Se le llorosearon los ojos de una vez!
0: ¡Eso sería el cielo para usted, mija!
2: Estamos hablando acá del
3: infierno. Y Olga, con los buenos días.
4: O sea, buenos días, que mi micrófono es el 4.
2: Okay. Sí, claro.
3: Claro, okay. Eso es lo que estamos diciendo, Olga.
4: Bueno, un infierno, yo creo que... Uy, no, juepucha. Esas benditas temperaturas que uno se baña y el agua es extremadamente caliente.
0: Sí, oiga, sí. Usted está con el aire prendido en su habitación, abre la ducha y sale caliente el agua.
3: Caliente.
2: ¿Sabe que ayer pensaba en eso y yo decía, oye, ¿para qué uno se baña si hasta en el mismo baño, hasta en la misma ducha, siente uno calor? Siente
4: el aire agua está saliendo muy caliente.
2: Me va a tocar ahorrar agua y no bañarme, es la misma vaina.
0: Para mí que es un infierno. Que se me olvide pagar el recibo de verdad a mi operador, claro, y con la llamadera que le cogen, ¿oyó? Para mí es un infierno ellos.
2: Y cuando vas a llamar, hay una operadora ahí.
0: Oiga, venga, eso es una denuncia pública que voy a hacer de inmediato, porque es que para que lo llamen a usted a cobrarle o cualquier cosa, son unos intensos. Sí, son unos intensos que llaman a cualquier hora, a la hora que sea, no le importa que sea de noche, de madrugada, llaman, mandan mensajes y usted marca al numeral o asterisco 611 y necesita algo y ¡pum! Le cuelgan porque lo mandan para el WhatsApp. Y en el WhatsApp lo van a esperar 2-3 horas a usted que le conteste ahí un asesor comercial para que no le dé solución. ¿Sí?
2: Eso es un infierno, la verdad.
0: Porque traté de retirarme de Claro,
4: Ay, eso es otro infierno.
0: Eso es un infierno de infierno. Me traté de retirarme, tuvieron 3 horas 15 minutos porque lo conté. Incluso estaba al lado de Fabián Arturo Castellanos.
4: Y le cuelgan.
0: Y me colgaron. Después de 3 horas 15 minutos.
4: No vas.
0: Me fui para el WhatsApp. Aquí no podemos hacer ese procedimiento. Tiene que llamar al numeral 266. No, al 3611.
1: Pagando la cuña ahí ya. Tú me
2: la cuña ya la tiro ya.
0: Asterisco 611.
2: Oiga, pero de igual manera.
4: No se supo.
2: Ayer le dije lo mismo. Compre paquete y se evita muchas cosas.
0: No, los compró fue el Junior de Barranquilla.
1: Uy, su madrina.
0: Ay, qué pena, un chiste. Todo el mundo se burla de Junior menos yo.
2: Los actuales campeones, bicampeones del fútbol colombiano.
4: Miércoles, bicampeones.
0: Bueno, ¿qué está pasando en la actualidad? ¿Qué son esas noticias curiosas que tenemos, Freddy Zeta, para esta mañana? Para que los oyentes lo sepan también, porque hay curiosidades. Ayer nos quedó viendo algunas cositas ahí, unos tips que nos están entregando. Hoy llega con datos curiosos el señor Freddy Zeta, nuevos datos para los oyentes.
1: Bueno, así es, vamos a hablar algo de lo que se puede, digamos, decir o hablar acerca de relaciones relaciones de pareja. ¿Qué es lo que pasa muchas veces? Que se normalizan en ocasiones. Cosas que normalizamos en una relación y que, escuchen, un terapeuta nunca normalizaría.
0: A ver, ¿cuál
1: es? No, es que es normal. Entonces, por ejemplo, hay relaciones que no terminan precisamente por una infidelidad, porque hubo de una o de la otra parte, sino que terminan porque durante años ya se normalizaron lo que nunca debieron permitir. Eso es un punto pues bastante... digamos,
4: ¿cómo qué cosas?
1: Para tener en cuenta, ya voy para allá. Lo peligroso de lo que normalizamos es que deja de doler o de sentirse uno como resentido, maltratado, ignorado, en fin, hasta que un día ya se rompe la relación. Los terapeutas se dice que han visto que las parejas rara vez llegan a la consulta por el primer problema que tienen. Ajá. Sino que llegan cuando ya ese problema se convirtió en una costumbre.
4: Oiga, sí.
1: Entonces ya llegan a la consulta, no es que ya ella, un ejemplo, vamos a poner ¿cómo se llama? Hablando
4: una suposición.
1: Una suposición, es que ella ya no me hace el desayuno, antes me lo hacía. Ya no me prepara el desayuno, ya yo tengo que mismo levantarme, preparar el desayuno e irme a trabajar y aparte dejar a los niños en el colegio antes de entrar al trabajo, un ejemplo, ¿no? Okay. Entonces ella dice, no, lo que pasa es que él me trata muy mal, me agrede con palabras y pues ya definitivamente ya llevamos un año en eso, entonces por eso venimos a consulta. Entonces la gente nunca va a la terapia o a la consulta porque sea la primera vez que algo pasó, sino cuando ya es un detonante. Se dice o dicen los terapeutas que el amor no se destruye de un día para otro. No es que usted se acostó bien y amaneció y ya no lo quiero, o él ya no la quiere, no quieren vivir, sino que se desgasta en los pequeños momentos que dejamos pasar, en las conversaciones que evitamos, en los límites que dejamos de cuidar y en las heridas que aprendimos a llamar normales. Una relación sana no es la que nunca tiene dificultades, es la que nunca deja que el daño se convierta en rutina. Entonces, ¿cuáles son esas cosas que de pronto normalizamos como pareja o en nuestra relación y que los terapeutas dicen, no señor, eso no es normal, usted tiene que valorarse, usted tiene que mirar qué es lo que está haciendo porque eso no es normal? Un ejemplo, una de las frases que llegan a la terapia es, no le conté porque sabía que se iba a enojar.
4: Es una de las más comunes, ¿no?
1: Esa es la más común, no, es que yo, pues, ¿para qué le cuento si yo sé que él o ella se va a enojar? Entonces, pues, bueno, eso dice que no señor, no hay que normalizar, sino que hay que hablar. Otra, y esa es muy común también, prefiero mentir para evitar problemas.
4: Dura.
1: Sí, uy, Cetis, venga, espere. ¿Pasa? Venga, o sea, vamos a hacer un ¿cómo se llama eso? Una suposición, porque yo no creo que la vida real pase esto.
0: No, yo tampoco creo.
1: Entonces, él le dice, venga, usted, ¿cuál es la vaina con el amigo mío que viene acá todos los días? ¿Que usted qué? ¿Lo quiere comer? ¿Usted anda con él? Y ella, entonces, por mentir, por evitar, dice, no, ¿cómo le ocurre? No, él no me dice nada.
4: Ay, ¿usted con eso otra vez?
1: ¿Qué le pasa?
0: ¿Con él?
1: Con él, no.
0: ¿Se le ocurre? Sí.
1: Es más, yo creo que ese es como hasta gay, yo creo. Bueno, Pamela, por el aporte. Entonces, eso es lo que dice, prefiero mentir que por evitar problemas o diferentes cosas. Vamos a poner un ejemplo de pronto un poquito más real. Usted salió a hacer una compra tranquilo,
4: sí.
1: Hablamos de los hombres, y resulta que pues casualmente, o sea, se encontró con su ex. Uh-huh. Precisamente estaba ahí y
4: casualmente.
1: No, y le llegan con el tema a su pareja. Entonces usted por evitar problemas, usted se encontró con su ex por allá, es que usted por evitar dice mentiras. No, yo no la vi, yo ni siquiera sabía que estaba ahí, ¿no?
3: ¿Qué? ¿Por qué la volteé a mirar?
1: Exacto. Ese tono de Sara, una de ellas. Sí, ya me dio miedo, Sara.
2: Se delató.
1: Sí, fue muy natural.
0: Qué tóxica.
4: Pero no, mira que muchas personas se encuentran con sus ex y se saludan. Hola, ¿cómo estás? Algunos. No todos.
1: Pero para evitar el problema, por eso dice, prefiero mentir para evitar problemas.
2: Y hay otra que lo ven y dicen, ahí va la porquería esa. Uy, voy para el otro pasillo, voy para el otro andén.
3: Me vea.
0: Eso depende también del tipo de ex, cómo haya terminado la relación, ¿no?
4: Total.
1: Sí, por eso digo, entonces...
0: Si usted se pone de pronto, digamos, yo soy la expareja de Pamis y yo comienzo a hablarle a Olga, ah, no, es que con Pamis, obviamente va a entrar la duda y la desconfianza.
1: Ah, no, sí, claro. Pero por eso sí, dice, prefiero mentir para evitar problemas. O sea, cuando sinceramente no hay necesidad de mentir, pero uno como que dice la mentira para que la persona no se...
2: Sí, total.
1: Pero
0: yo creo que eso ya pasa después de cuando uno comienza a hablar bonito, comienza a hablar bien de la persona, cuando está conociendo a la otra, y entonces ya se siente la desconfianza y toca mentir.
1: Bueno, entonces los terapeutas no normalizan eso, dicen que eso no se debe hacer. Okay. Otra es que, por ejemplo, no, es que solamente, por ejemplo, cuando se tratan mal por los chats, solo fue un mensaje, pero eso siempre peleamos, pero es que somos así, eso se nos pasa.
0: Okay.
1: Entonces, eso va creando, o sea,
2: eso no va llenando el vaso, claro.
1: Exacto, no normalices. Esta me dejó como que, o sea, en serio hay gente así, dice, le reviso el celular porque me da paz. Yo creo que uno revisa el celular, no. Y más de tortura antes.
4: Ay, no, eso sí, yo creo que...
1: Los terapeutas dicen que no, el celular es personal y según los terapeutas no se debe revisar el celular de la pareja.
0: Oiga, cómo he cambiado.
4: ¿Ah, sí?
0: Cómo he cambiado yo.
1: Vea esta.
4: Oiga, perdón, Freddy. Resulta que ahí en ese punto hay un dicho que es el que busca encuentra, ¿no?
1: Sí.
4: Entonces creo que el celular es personal, independientemente de lo que tenga en su celular.
0: No, y hay que aceptar lo que uno es o lo que uno fue. Yo creo que lo que dijo Francisca, me sentí aludido como unos 2, 3.
2: Ahí está el tema de mañana.
1: Oye, es que faltan varios.
0: Pero he cambiado. Digamos, yo era los que revisaba el celular.
4: Ay, no, tóxico.
0: Yo revisaba, pero yo creo que lo que hacía era escuchar a Francisca en las tardes, cuando estaba en la tarde, borraban evidencias porque no encontraba nada. Sí. ¿La cual era la otra?
1: Bueno, en evidencia para que la pasen bien. Oiga,
0: ¿cuál fue la otra que dijo antes del celular?
1: Solo hubo un mensaje.
0: Exactamente.
1: Solo hubo un mensaje, pero es que somos así. Nos peleamos y ya. Y dijo J Balvin, nos arreglamos.
0: Sí, señor. No, yo creo que las tres últimas son las que yo aplicaba, pero ya hay que cambiar.
1: Esta, mire. Mi pareja no tiene por qué saberlo todo. No. Le dicen al terapeuta, no, es que mi pareja no tiene por qué saberlo todo, yo puedo también ocultarle algunas cosas. Entonces, según los terapeutas, no empecemos a normalizar eso, porque ahí va haciendo la grieta y
0: es
1: se
0: que
1: va.
0: Ahí comienza exactamente los problemas, porque siempre hay uno en la relación que le cuenta todo. Sí. Y lo sabe todo y el otro no lo dice.
1: Y el otro no dice todo, exacto.
0: Sí, entonces ahí hay problemas.
1: Otro, después de que se genera una discusión o se hacen comentarios y hieren a la persona, creer que el tiempo arregla lo que nunca se habla. Entonces, no, se está enojada, pero eso se le pasa. Se ha enojado, pero eso le
2: pasa. Hay que hablar, siempre hay que hablar.
4: Pero eso va construyendo la bolita de nieve, hasta que ¡boom!
1: Vea, Pamela, léame esta, que esta de pronto usted tenga un concepto más oportuno. Muestre. ¡Uy, mire! Amenazar con terminar cada vez que hay un conflicto en la relación.
0: Hijo de
1: puchica. O sea,
0: hasta que los papeles se voltean.
1: Sí, exacto. Es que, ay, le hago el reclamo. Entonces, pues,
2: entonces terminemos. Revolucionaria.
1: Entonces dejemos así, ya. Sí, señorita Pamela, entonces como el que la amenaza, pues si no le gusta, pues entonces dejemos así.
2: Bueno, y cuando la otra persona le diga, bueno, ábrase.
1: Ahí se siente el mec. Esta, no pasa nada si coqueteo mientras no toque a nadie. O sea, le puede ver miraditas, pero si no hay contacto físico, pues como que todo es bien.
2: Eso se llama ingenuidad. Eso se llama de pronto no meterle maldad a las cosas. Creer que todo está bien, que si de pronto no hay un tipo de contacto físico o de pronto algún encuentro por ahí o algo. Ah, no, es que solamente son mensajes o solamente es coqueteo y tal.
1: Exacto.
2: Y creen que eso no es infidelidad.
1: Por eso, entonces dice el titular, cosas que normalizamos y en una relación, pero que el terapeuta nunca normaliza. Es como normalizar, entonces, que el Junior pierda cada rato porque es entrenamiento.
2: No me jodas. Son las... Vea, le voy a cerrar el micrófono. 8:37 en Arriba Yariguíes. Ey, hoy es jueves ya, ¿o yo?

0: horizontes. El universo impulsa tus ganas de expandir la mente y evolucionar. Digamos que esta decisión trae un aire renovado y sumamente positivo a tu presente. Activa tu fuerza y ve con todo por esa situación, por ese nuevo proyecto Sagittarius. ¡Aquarius!
1: ¡Aquarius!
0: Para Aquarius es un momento de profunda conciencia y madurez. Estás listo para soltar esa versión del pasado que ya no encaja con quien eres hoy y dar un giro completo a tu vida, Aquarius. Así que muy bien, porque ya estás en esa nueva posición.
2: Muy bien.
0: El universo celebra tu disposición a evolucionar, reconocer la necesidad de cambio. Por pequeño que parezca, es el verdadero inicio de tu transformación. Abraza esta nueva etapa con ilusión. O sea, abrácela a tu merced. ¡Libris!
1: ¡Libris!
0: Para Libris, hoy la advertencia que te hace el oráculo es que el estancamiento de ese sueño o de esa conexión especial se debe a las prisas, al afán. El universo te pide, desacelerar un poquito e integrar la paciencia antes de dar el siguiente paso. Hay que actuar con impulso, pero no con desesperación, ya que eso solo bloqueará tu avance y eso pues debe tomarse una pausa. Tómese, por ejemplo, una pausa como la que se tomó el jugador del Barranquilla anoche cuando cobró el penalti y se la picó al arquero de Junior. Esa pausa puede ser muy efectiva para acertar. Entonces hay que respirar y dejar que el tiempo asiente o coloque todo en su lugar para poder tener una mejor proyección, gente de Libris. ¡Géminis!
1: ¡Géminis!
0: Hay como una revelación de un acto de pura valentía en tu camino, Géminis. Por fin te atreverás a dar ese paso audaz, y eso que pues el temor te impedía tomar. El universo respalda tu determinación. Ya no importa el qué dirán ni las opiniones ajenas, porque ese impulso nace del llamado genuino de tu alma. Escucha a tu intuición, Géminis, y rompe las cadenas de la duda. Tu libertad vale cada riesgo que puedas tomar, Géminis, y bueno.
3: Y bueno. Listo, se acabó la tercera parte del horóscopo en esta mañana. 8:48 en Arriba Yari Guíes. 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

0: Así continuamos a través de los 102.7 de Yeriquí. 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

0: FM. Oiga, así comenzamos a las 9 de la mañana con 5 minutos a través de los 102.7 de Yari Guíes. Esa última hora de arriba, Yari Guíes, en este jueves. Ya va llegando el fin de semana, ya nos vamos acercando. Ya esto se está acabando, ya el mes le quedan exactamente un día y unas horas. Uy, para que finalice ya el mes de julio.
1: El último jueves, ¿no?
0: Sí, correcto, el último jueves y ya mañana el último viernes.
2: Me parece el pájaro loco.
0: ¿Cómo?
3: Jueves.
0: No, es que estoy estresado ya porque ya estoy esperando la hora que llegue.
1: ¿Qué cosa?
0: No, nada, tranquila.
2: Aunque yo espero, hay más partidos, hay más deporte que solamente hablar del Junior de
0: Barranquilla. Sí, correcto. Eso diga al señor Freddy Zeta y a la señorita Pamela. Que la señorita Pamela es la
2: que el comentario se puede hacer de que perdió, sí, pero no después de descenderse, porque también hay más partidos.
0: Sí, correcto. Por ejemplo,
1: si usted quiere, no hablemos de Junior, Arián. Si no quiere, pues no hablemos de Junior. Por mí no hay problema para eso.
0: Pero es que fue un partido de entrenamiento. Oiga, tenemos información también con Olga Celis en este momento a través de Yari Guíes. Todo lo que es noticia con nuestra periodista Olga Celis.
4: Bueno, contarles un poco frente a la situación que se viene presentando y especialmente también al nombramiento del nuevo comandante, quien asume el liderazgo del batallón de instrucción, entrenamiento y reentrenamiento número 5 de la quinta brigada en el departamento de Santander. Darles a conocer que la llegada del teniente coronel Ervin Torres Verano como nuevo comandante se dio en una ceremonia militar presidida por el comandante de la quinta brigada. El oficial, perteneciente al arma de infantería y con más de 20 años de servicio en el Ejército Nacional, asumirá la responsabilidad de dirigir una de las unidades estratégicas encargadas de fortalecer las capacidades tácticas, técnicas y operacionales del personal militar que integra la quinta brigada. Escuchemos un poco cómo se dio esta ceremonia de transmisión de mando.
0: Ok.
5: Soy el teniente coronel Ervin Torres Verano, comandante del batallón de instrucción, entrenamiento y reentrenamiento número 5, una unidad élite de la quinta brigada del Ejército Nacional, encargada del reentrenamiento de los hombres y mujeres para el cumplimiento de la misión. Para mí es un orgullo este nuevo reto que el día de hoy comienzo. Vamos a fomentar realizando los ejercicios y el entrenamiento, destacando las habilidades de nuestros hombres. Vamos a fortalecer el desarrollo de sus capacidades, previendo y organizando todo el desarrollo de las actividades que enmarguen el cumplimiento de la Constitución y la ley.
4: Se conoció que durante su gestión el nuevo comandante enfocará sus esfuerzos en consolidar procesos de instrucción fundamentados en todo el tema de disciplina, el liderazgo, el respeto por los derechos humanos y también todo el tema de derecho internacional humanitario. Esto con el propósito de garantizar que los militares cuenten con las competencias necesarias para afrontar los retos operacionales con profesionalismo. Durante estas semanas hemos venido hablando de los cambios de altos mandos militares en Santander y, por supuesto, desde la Quinta Brigada.
0: Muchísimas gracias, Olga Celis. Y mire el personaje que viene llegando.
6: Y aquí es estéreo, también es
7: la India.
1: ¡Ay, no!
7: Oiga,
1: buenos días, Olga.
4: ¿Y eso? Por mis corazoncitos.
1: Ah, venga, no, ni que tiene la luna. Tenga en la estaña, luna, tenga en la estaña, hueva. Tanita, buenos días. Tanita, mira.
4: Ay, no. Yo veo algo raro ahí. ¿Y las, pues?
1: Nano del Junior.
0: Arlian. ¿Cómo dijo, perdón, señor?
1: Nano del Junior.
8: Qué raro están los del Junior, Arlian.
0: Ok.
4: Qué raro
0: okay,
4: están
0: okay.
4: los del Junior. Porque yo dije que algo estaba raro ahí entre Sara y el Ñato.
1: El Junior lo culiaron a alguien.
0: Oiga, estamos en horario familiar.
4: Al Junior lo golearon.
1: Lo eliminaron anoche.
0: Lo eliminaron anoche. Señor.
1: En una golea.
0: ¿Una qué?
1: Una golea le vendieron al Junior.
4: Una goleada.
1: Le metieron una goleada, dice lo que dice. Venga, mire, y como un huevón.
0: ¿Cómo?
1: Como huevona.
7: Como huevona. ¿Qué?
8: No, no, no, que es el equipo bicampeón, es lo que dice Ñato.
0: Claro, tiene toda la razón, Ñato.
4: El compañero
0: toda la razón.
4: Todos los días dice: lo es dice. Bicampeón.
0: ¿No? Bicampeón, ¿sí? Correcto. ¿Sí? Bicampeón.
1: A la mínima no la mierda, mami.
0: ¿Cómo?
1: La mínima no la mierda.
0: Por favor, Freddy, ¿qué está diciendo?
8: Que para la próxima, ¿qué tal pierda?
0: Ah, ok.
8: Porque ahorita el fin de semana juega con Millonarios, ¿no?
0: Con Millonarios, sí, sí. Nah, un partido ahí todo también para empezar, porque es que esto, todavía esto está apenas comenzando, iniciando.
7: Ya siguen el entrenamiento.
1: Ya ganan, vamos a el mundo.
0: ¿Cómo?
8: Que siga con esa papa y pues queda nulo lo que dice.
0: Ah,
8: dicen.
0: Queda nulo,
1: no,
0: queda
1: no,
0: nulo.
1: Me voy, ya.
0: Oiga, Pamela, ¿y usted por qué? O sea, ¿usted por qué permite que se man entre? Si está ahí al lado suyo.
1: Usted dice que venía Ñato, usted pensó y vea, le dice, se salió el tiro por la culata.
0: Sí.
1: Se lo atrapió feo con el Junior, güey.
0: Pues, horrible.
1: Ay, horrible. Fue horrible.
0: Ay, bueno, mamis, a ver, el día de hoy también tenemos todo lo que es tendencia, tendencias globales en X, antiguo Twitter, todo lo que es hashtag, todo lo que está en este momento, las tendencias globales, y está también la ciudad de Cali. Recordemos de que la ciudad de Cali será epicentro de la posesión,
8: sí, señor,
0: del mandatario electo Abelardo de la Espriella.
1: Presidente,
0: será,
1: se le dice presidente.
0: El presidente Abelardo de la Espriella será y tomará su posesión en la ciudad de Cali. Se siente muy agradecido, expresó absolutamente todas las palabras de agradecimiento hacia esa ciudad que le abre las puertas a esta posesión el próximo 7 de agosto.
4: Ya están llegando las comisiones, ¿no?
8: Olga,
4: internacionales.
8: Tenemos de pronto el lugar conocido donde se va a realizar la posesión. Porque según entendí, pues el presidente actual, que sigue siendo el presidente de los colombianos, Gustavo Petro, dijo que no autorizaba ninguna guarnición militar para recibir el acto de posesión. Pero me imagino que lo van a hacer en, no sé, como en una plaza.
4: Plaza cívica. Normalmente se hace en una plaza cívica. Y además, pues, recordemos que esto fue también puesto en la Cámara de Representantes para elección. Y se dio hace 2 días aproximadamente la elección donde alrededor de 115, 120 congresistas votaron por el sí.
8: Exacto, o sea, eso fue a votación como tal.
4: Sí, señor.
0: Bueno, listo. También está en tendencia en ese momento Spider-Man. Recordemos,
4: ayer fue el lanzamiento
0: de esta buena película, realmente fabulosa, muchísima gente salió emocionada y realmente veo por acá comentarios positivos, trinos positivos en Twitter por esta película. Dice que hay muchísimas escenas que se ven muy muy reales, muy muy chéveres estas escenas de Spider-Man. Dicen los fans de Spider-Man viendo que Peter Parker se lo está llevando la que sabemos. Dios y Dios. Bueno, es muy, muy emotiva esta película. Así que desde acá, desde Yariguíes también vamos a ver si vemos esta película.
4: Nos toca, claro.
8: Se bueno, llama Spider-Man Un Nuevo Día, ¿no? Es exactamente
0: correcto,
8: la que
0: sí,
8: está
0: señorito.
8: En tendencia en estos días.
0: Bueno, y por acá también veo el caso de María Camila Potosí, que sigue todavía también siendo tendencia. Las autoridades están ofreciendo una recompensa muy grande para que den con los responsables o que personas que den pista acerca de los responsables de este atroz crimen que conmovió la ciudad de Cali y que realmente todavía sigue.
4: País, ¿no?
0: Sí, correcto. Y realmente aquí vemos donde cae realmente las personas que hacen estos actos tan, tan crueles, como el que pasó hoy también aquí en Barranca Bermeja. Realmente son actos que no deberían pasar y que lastimosamente estamos viviendo en un mundo, en un país, en un mundo realmente que hay muchísimas personas que no tienen escrúpulos ni principios y que es vergonzoso dar este tipo de noticias. Lamentable, triste, es bochornoso dar este tipo de noticias, pero como medio de comunicación a veces nos toca tragar entero, nos toca de pronto a veces en ese sentido soltar ese nudo en la garganta que tenemos para ver estas noticias tan atroces, estas noticias tan lamentables, tan tristes. Y bueno, eso es lo que nos toca.
8: Bueno, así es entonces, noticias, y es lo que está haciendo tendencia en ese momento. 9:15 es lo que pasa en Arriba Yariguíes, también en los 102.7.
0: Bueno, listo, Pamelita, a ver.
1: Voy a hacer algo, voy a darle, vamos a ver cómo nos va. Seti, se eche un chiste usted.
8: Uy, no.
0: Uy, ¿en serio?
4: ¿En serio?
8: Yo tengo uno, pero descubre.
0: A ver, a ver, a ver.
8: Oiga, imagínese que llegó.
0: Llegó como la... sea del Junior, le cierra el micrófono.
8: Llegó el arquero del Junior a la fama de
0: carne. Por favor.
4: Ciérralo, ciérralo.
8: Llegó el arquero del Junior a la fama de carne a comprar una libra de carne. Y se la, el carnicero era el chico Yesit, el que cobró el penalti anoche. Ajá. Dice, señor arquero, le cuento que quiero una libra de carne. Dijo, sí, una libra de carne, pero no me la vaya a picar.

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1: Vamos a ver qué es lo que trae Freddy Zeta hoy, Pamela.
2: Y al Tolima. Y mañana al América.
3: ¿Por qué al América?
2: Te la dejo ahí.
3: Hoy que eliminaron a América, dije.
2: Hoy que eliminaron a América. No, voy a decir así. Montá mi dinero.
1: Ey, ey, ey.
3: Hoy el Barranquilla elimina a Junior, Mari.
4: Uy, no, venga, ya, eso está pasado, esto ya. Es la manera como iniciamos una grabación que está por acá andando, tu merced. Gracias por la oportunidad de hablar de deportes hoy con el Junior de Barranquilla, y que iban a eliminar a América. Ayer pronosticaron eso, tu merced. Y pues, no pasó definitivamente. Pues creo que pasó Cetis y Arlian. Bueno, pues comenzamos. Bueno, no puedes ir a comenzar por ahí, pero comencemos entonces haciendo el resumen de lo que pasó ayer en nuestro fútbol colombiano y los partidos que se jugaron también en tema de lo que tiene que ver con este torneo, como es la Copa Betplay. En algunas páginas aparece como Copa Colombia, ¿no?
1: Sí.
4: Entonces, pero recordemos que pues el término, pues por el patrocinador, es el la Copa Betplay. Partidos que se jugaron ayer a primera hora: el Inter de Palmira y el Inter de Bogotá quedó 1-2 ganando el equipo de la capital de la República. A segunda hora, el Junior de Barranquilla aparecía como visitante, pero igual el partido es en el mismo estadio, Arliano, o el Barranquilla tiene su propio estadio.
1: No, el estadio como tal donde figura Barranquilla también es el Romelio Martínez.
4: Bueno,
1: exactamente. Los dos partidos fueron ahí.
4: Partido, pues no sé, me dicen. Yo la verdad no me vi el partido, me vi la tanda de penaltis, porque bueno, en otras cosas llegué tarde a la casa y cuando vi, estaban. Bueno, de hecho vi el penalti del 3-3, donde Muriel lo cobró y empató entonces. Pero fue un partido, pues al parecer agónico, pero con polémicas. Me dicen que había fuera de lugar del Barranquilla, los dos primeros goles, algo así.
5: No, yo sí vi el partido y fuera de lugar no vi por ningún lado. Yo creo que lo vieron solo los hinchas del Junior, ese fuera de lugar.
1: Sí, total.
5: Y pues, Lola, porque no hay VAR, ¿no? El VAR no les pudo ayudar esta vez, entonces Cetis, yo creo que nada que hacer. Entonces el partido terminó así. Yo quiero hacer un llamado ante todo al Saris, compañeros, acá Cetis.
1: ¿Sí?
5: Yo creo que pase lo que pase, debemos manejar la cosa con mucho respeto, ¿no? Yo creo que no hay que coger y entonces ya sabotear y llegar y como si usted le metiera a la casa a alguien y sacarle las cosas de la nevera y tragárselas delante y se va y no le dice nada. Eso es una falta de respeto. Entonces yo creo que también en medio de toda esta situación hay que hacer una campaña, compañeros, compañeras, ojalá acá la parte periodística me apoyara, una campaña al respeto.
6: Total.
5: Sí, porque eso que hizo el jugador del Barranquilla es una falta de respeto al Junior. De picarle.
4: Bueno, Pamela. Bueno,
6: gracias, Pami.
4: Pamela, de pasa. Exactamente. Pues la verdad me sorprendió también. Y sí, la verdad, pues eso es lo que pasó ayer en el encuentro entre el Junior de Barranquilla, el bicampeón, que pues no pudo con el Barranquilla. Oiga, un equipo de la B, ¿no? Critican que los equipos que han estado en la B, como el América y eso, que son equipos de eso nos desprecian, Pamela,
5: ¿sí? Ah, no, sí, eso nos habla. Y mejor dicho, que no vale nada. Son equipos. Y el equipo de la B lo eliminó, ¿no? Y ese equipo, si mal no me estoy en la memoria, Cetis, creo, y Alián, de pronto como es de Barranquilla nos puede colaborar, si está en de humor o de genio. El Barranquilla creo que nunca estaba en la A. El Barranquilla Fútbol Club, Alián, ¿sí estaba en la A, no?
1: No, nunca estaba en la A.
5: O sea, es un equipo de la B. Muy bien, gracias por el aporte, Alián Díaz, el malambito de la radio, que pues el bicampeón quedó eliminado. No sé, Alián, ¿cuál fue su perspectiva del partido? ¿Usted vio el partido,
1: verdad,
5: o no?
1: No, la verdad, estaba llevando a mi hijo a entrenamiento y...
5: Pero no lo vaya a meter a jugar en un equipo del Junior, por favor, si lo vaya a entrenamiento. Uy, no.
1: Ya él es hincha del Junior.
5: Uy,
1: ya.
5: Sí, es un niño inocente, no lo condene.
1: Pero ¿y por qué no? ¿Qué quiere? Que es de un equipo que
5: estuvo en la vez 5 años. Que
1: no,
5: él mismo
1: no.
5: Decida.
1: Usted ya lo ha visto, usted sabe cómo es. Ahora, hagamos una cosa. Hay mucha tela por cortar. Ayer quedó eliminado el Deportivo Independiente de Medellín. Ayer también jugó Inter de Palmira contra Inter de Bogotá.
4: Ya dije lo del Inter. Alianza.
1: O sea, por favor.
4: Ya lo dije, lo del Inter de Bogotá. Yo dije también lo del
1: partido. El América de Cali empató 1-1 en Cartagena. Pasó porque ganó 2-1 en la ciudad de Cali.
4: ¿Se lo regalaron, será, o se lo robó el América?
1: La verdad, no tengo tiempo de ver partidos de la B, la verdad. Partidos así de equipos que están en la B.
4: El sábado sí lo va a ver, ¿no? El sábado que juega
1: Junior. El sábado juega Junior, juega contra Millonarios.
4: Pero si ahorita ya es otro partido normal, otro entrenamiento.
1: Vuelvo y le repito. Esas son copas que yo creo que no están en el interés del barranquillero. Yo creo que ayer, yo no me acordaba que Junior jugaba, la verdad.
4: No, ayer lo hablamos en los deportes, acuérdate que ayer lo hablamos en la sección deportiva.
1: Pero no, en la tarde ya uno con tantas cosas, con tantas responsabilidades. Hablemos de también a toda la gente que hoy juega el Santa Fe también. Juega a las 7:30 de la noche contra Caracas. Recordemos que Santa Fe va ganando 2-0 este partido, este global. Hoy juega Santa Fe, hoy juega Atlético Bucaramanga frente a Llaneros de nada más y nada menos que este partido de segunda fecha de la clausura de la Liga Betplay de Mayor. Hoy también juega Copa Colombia Envigado frente a Once Caldas. Este partido va 3-0 ganándolo Once Caldas. Hoy también hay partidos amistosos. ¿Usted cree que yo voy a desgastar estos 10 minutos hablando de un partido de entrenamiento? ¿Ah? Y felicitar a los muchachos del Barranquilla, felicitarlos. Muy chévere, ganaron el partido. Se van a mostrar ante las directivas del Junior de Barranquilla para ver qué jugadores podemos echarle mano a esos jugadores, porque realmente tienen jugadores talentosos que lo hicieron muy bien los dos partidos y ya clasificaron. Muy chévere. ¿Se va a acabar el mundo o no se va a acabar el mundo?
5: Lástima que estuvo Luis Díaz y toda la parafernalia con saque de honor y todo para que le hagan eso.
1: Es que Luis Díaz jugó en el Barranquilla Fútbol Club también, nena.
5: Mire, además hay que decir, hablando de Junior, sigamos por acá por la línea, por porque favor. Pues a las 5 de la tarde juega Gremio, que es el equipo donde está enamorado, ¿no?
1: Sí, señor.
5: Juniorista, menos mal se fue de Junior enamorado, la verdad, muy bien.
1: Sí, se
5: por
1: fue
5: él.
1: Con un título, se fue muy con siendo bien. El jugador. El
5: 5 de
1: jugador.
5: La tarde contra Bolívar de La Paz, el partido será en territorio brasileño. A las 7:30 de la noche, O'Higgins recibe al Boca Juniors de Argentina, que en contra de todo pronóstico, el técnico del Boca le sigue dando la oportunidad a Álvaro Montero e irá de titular para esta noche a las 7:30. Y como ya nos decía Lian cuando cambió de tema el Junior, que Caracas a las 7:30 recibe al Independiente de Santa Fe.
1: Ok.
5: ¿Tenemos alguna opinión de los oyentes? ¿Algo? No.
1: Sí, por acá dice, estuvo pesado el entrenamiento. Dice por acá, y él mismo lo dijo. Oye, envían fotos y todo. Qué tristeza lo de Malambito. Él mismo lo dijo y él mismo dijo la noticia. Sí. Sí, totalmente.
5: Sí, claro.
1: Dice por acá, escuchando al Ñato, me divierto mucho con el Ñato.
5: Ay, qué lindo, y vio Ñato y no quieren al Ñato casi. Que Ñato es muy grosero. No, es que sea grosero, sino que no se le entiende casi, todo uno entiende
6: no
5: la
6: cosa. Hola, bien.
5: Toca cuando ya los niños no estén escuchando, porque los niños no pueden escuchar esas cosas. Oiga, bueno, también les tengo, hoy no voy a rematar con los partidos de las apuestas, sino que tengo una información importante.
1: A ver, cuéntanos.
5: Es que este chico del ¿cómo se llama? Del Barranquilla, el que picó el balón, tuvo un problema, una situación especial saliendo del partido, después de la zona mixta, lo entrevistaron incluso, pero tuvo un problema con su señora madre. La verdad la cosa la tiene complicada en temas de convivencia en la casa, porque la mamá le dijo, yo le enseñé que usted tiene que respetar a la gente, y eso que usted hizo una falta de respeto hoy, tú me dices. Hola, buenos días.
1: Pamelita, ay Dios, qué bueno que estés, como dice, vea, le voy a copiar una frase que tiene Carlos Castañeda, mi compañero y amigo Carlitos Castañeda.
5: Tiene Carlos, otro juniorista, sí, claro.
1: Muchas gracias por estar pendiente del bicampeón.
5: Ah, bueno, muchísimas gracias. Y ahí estaremos pendientes, seguiremos pendientes.
1: Muchísimas gracias por estar pendiente del bicampeón de Colombia. A través de los 102.7, así continuamos. Esto en información deportiva.
5: Es y la Jessy que respete, ¿no?
1: Hoy se dedicó, usted a darle palo al Junior. Eso no tiene sentido.
5: Ya terminé. Yo no tengo más nada que decir al Junior, señor.
1: Eso no tiene sentido realmente.
5: Bueno.
1: Pero bueno, sabemos cómo terminan las cosas, ¿sí? Sabemos cómo termina siempre.

0: Oiga, saludo cordial para nuestros amigos de Morales, sur de Bolívar. Hombre, qué bueno, qué chévere tenerlos presentes también.
1: Sí, señorito. Morales, Bolívar. Morales, sur de Bolívar, de hecho. Un abrazo para
0: todos. Claro que sí, hombre. Hombre, y un saludo también para Sara Burgos, que también está pendiente de todo lo que es la logística.
2: Claro, si me toca venir a trabajar, cómo no.
0: Que sí, está pendiente de la logística, comercial y...
1: Bueno, así es.
0: Y todo lo que es noticias
2: para
0: también.
2: ¡Para Karen Morales!
0: ¡Claro que sí, hombre!
2: ¡Saludos para Karen Morales! ¡Claro, claro sí. Ni me faltaba!
1: ¡Karen, ni me faltaba!
0: ¡Karen Cecilia Morales!
1: Karen, estoy veniendo cuenta de CACAP, ¿lo hice?
2: ¡Tarjeta gráfica! ¡Tarjeta gráfica!
0: ¿Y sabe a cómo?
1: ¿A cómo?
0: A 60.
1: Ay, Karen, venían a saludarme y la hicieron regresar a ustedes, si son mejor dicho.
3: Oiga, por ahí me dijeron, ayer, ¿no? Un amigo dice que mañana el horóscopo de Pame va a decir sí. Que el número favorito para Aries es el 60.
1: ¡Oye! Casi le doy números hoy, pero dije, no, ya le di el lunes, ¿para qué hay que repetirlo?
0: Bueno. Oiga, sí, también
1: la yuca subió de precio también.
0: Tenemos en ese momento la reflexión del día. Esa noticia estuvo espectacular. Oiga, aquí tenemos también la reflexión del día en Arriba Yariguíes, por acá nos estaban pidiendo la reflexión del día. Esa es nuestra reflexión, sí, para el día de hoy.
4: Video, te va a encantar.
5: A los 13 años, el cerebro de tu hijo deja de escucharte. No es rebeldía, no es maleducación, es ciencia pura. Un estudio de la Universidad de Stanford lo demostró con resonancias magnéticas. Escanearon el cerebro de 46 niños y adolescentes mientras escuchaban grabaciones de sus mamás. El resultado es que antes de los 12 años, la voz de mamá enciende los centros de recompensa del cerebro. Pero a los 13, todo cambia. El cerebro adolescente empieza a premiar voces nuevas, voces desconocidas. La voz materna pierde su brillo y, cuando insiste, dispara estrés. Por eso sientes que hablas con una pared. Y aquí viene lo doloroso. Muchas mamás se lo toman personal. Levantan la voz. Repiten órdenes 10 veces. Discuten todos los días. La casa se convierte en un campo de batalla. El adolescente se encierra. La mamá llora en silencio. La distancia crece sin parar. Pero hay una salida. Primero, deja de tomártelo personal. Tu hijo no te rechaza por desamor. Su cerebro está madurando para volverse independiente. Segundo, baja el volumen. Si gritas, su cerebro lo procesa como amenaza. Susurra. Sí, susurra. Funciona mejor que cualquier grito. Tercero, escribe en lugar de hablar. Un post-it en el espejo. Un mensaje al celular. Una nota dentro de su mochila. Las palabras escritas no chocan con el ruido de su cerebro adolescente. Cuarto, usa voces aliadas. Si necesitas que entienda algo importante, deja que se lo diga un tío, una prima mayor o un amigo de la familia. Su cerebro está programado para escuchar voces nuevas. Aprovecha eso. Quinto, conversa sin sermones. Pregúntale por su música, por la serie que está viendo, por sus amigos. Cuando él hable, tú callas, solo escucha, cero correcciones. Sexto, comparte espacios sin presión. Cocina a su lado. Camina con él al súper. Maneja con él en el carro. Las mejores charlas pasan cuando nadie está mirando a los ojos. Séptimo, recuerda algo clave. Esto no es para siempre. Cerca de los 25 años, los hijos vuelven a buscar la voz de mamá. La ciencia también lo confirmó. Ese silencio actual no es el final de la historia. Es solo un capítulo. Lo que parece rechazo es en realidad un cerebro construyendo alas.

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1: Las 9:59.
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0: ¡Ay, acompañándote a través de la emisora que se escucha más! Se le dice jueves, jueves, Yariguíes. Comenzamos el mundo entero, todos los que nos escuchan a través de www.yareguíes.com, para que sean conectados con nosotros ahí en las diferentes plataformas, en los diferentes Real Audio, donde está soportado el audio de la emisora.

0: Comenzamos, bendiciones para todos los que están ahí en ese jueves conectados con la emisora que se escucha más. En ese momento les regaló la temperatura en Barranca Bermeja. En ese momento tenemos una temperatura de 32 grados centígrados, la temperatura en el puerto petrolero, 32, y subiendo, aumentando, porque dice que la máxima que tendremos es de 37 grados centígrados, o sea que lo que va a hacer es calor en Barranca Bermeja.
1: ¡Vamos!
0: Sí, señores, bastante calor que va a hacer hoy, así que prepárate. Barranca Bermeja es la bailoteca de Yariguí, es al aire a partir de ese momento.
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0: Y por supuesto que hoy tendremos guerra de los sexos. Hoy tendremos guerra de los sexos en la emisora que se escucha más. Pero antes de decirles el tema del día de hoy,
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0: Antes de regalarles el tema del día de hoy, déjeme por acá decirle cuál fue el resultado del día de ayer. Porque ayer estuvimos hablando, en el miércoles, estuvimos hablando sobre quién cocina mejor sin receta. Si son los hombres o son las mujeres. Vamos a revisar por acá el Facebook, porque recuerden que usted puede votar a través de nuestro Facebook, Yariguí en Barranca Bermeja, ahí aparece en las historias, en modo encuesta, para que usted vote. Reviso por acá, déjame chequear, y dice que en las votaciones del día de ayer, quién cocina mejor sin receta, el 71% de las personas que votaron, 71% de las personas que votaron, dijeron que las mujeres cocinan mejor sin receta. Mientras que el 29% restante dijeron que los hombres. Merda, bueno, por lo menos en el Facebook nos dieron palo. Vamos a ver en este momento cómo nos fue por el lado del Instagram.
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0: No le dé miedo, no le dé miedo. Vamos a revisar. Vamos a revisar por acá, ¿eh? Vamos a revisar para ver cómo nos fue en el Instagram a los caballeros. ¿Estás asustado o qué?
4: Tengo miedo en este momento.
0: No le dé miedo, ¿ya? Vamos a revisar en este momento. Noticia por acá que... A revisar por acá la historia. Gracias al internet, ¿eh? Mejor internet del mundo. El 87% de las personas que votaron dijeron que las mujeres cocinan mejor sin receta. Nada que hacer, por las dos partes perdimos, porque el resto, 33% de las personas que votaron dijeron que los que cocinan mejor sin receta son los hombres. Así que, sin duda alguna, nos dieron palo ayer, caballeros.
1: ¿Y qué?
0: Sí, señores. Hoy es jueves de Guerra de los Sexos, Guerra de...

Vamos a ver qué tiene la supremacía del día de hoy con el tema de en la guerra de los sexos, que es el siguiente. ¿Quién tiene más facilidad para convencer a alguien de hacer lo que quiere? ¿Por qué se ríe? ¿Sí? ¿Estás segura de eso? ¿Quién tiene más facilidad para convencer a alguien de hacer lo que quiere? Se va a poner bueno, ¿ah? Espero tu nota de voz a través del 322-364-7820. Repito nuevamente, 322-364-7820. Quiero escucharte. Quiero que me digas. ¿Quién tiene más facilidad para convencer a alguien de hacer lo que quiere? ¿Son los hombres o son las mujeres? Espero tu opinión. El 322-364-7820, la emisora que se escucha más en la guerra de los sexos del jueves.

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1: La canción de Gran Martín Elías se lleva como título 20 vidas más y suena a través de los 102.7. Canción, no, es una canción sasa para dedicar, para, mejor dicho, cantar a todo pulmón. Como dice la bailoteca Yariguíes, la canción es lanzada al lado de Rolando Ochoa. Oficialmente lanzada en el 1 de enero del año 2009.
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1: Y forma parte de un álbum muy aclamado,
0: organizar mi mundo,
1: titulado Cosa de Locos.
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1: Y una canción compuesta por el gran Omar Geles.

0: Canción Sasa. Ya son las 6 de la mañana, 20 minutos, a través de los 102.7, la emisora que se escucha más. Colocamos un tema del día para encender las redes sociales. Hoy estamos hablando sobre quién tiene más facilidad para convencer a alguien de hacer lo que quiere. ¿Son los hombres o son las mujeres?
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0: ¿Quién crees tú que tiene más facilidad para convencer a alguien de hacer lo que quiere? ¿Los hombres o las mujeres? Pero dime por qué. Quiero saber por qué, ¿eh? Lilian Laverde, gracias por estar en sintonía. Un abrazo para ti. A los que empiezan en ese momento a reportar sintonía a través del 322-364-7820, que están conectados con nosotros también a través de www.yariquies.com. Un abrazo inmenso. Envíame esa nota de voz. Y también todos los que están de Happy Birthday to You, los que tienen un familiar que está de cumpleaños, hoy es el momento para que tú me envíes esa nota de voz, para que me envíes ese texto, porque los voy a saludar como se lo merecen, de una manera bien especial. Todos los que están de cumpleaños en un día como hoy, en ese penúltimo día del mes de julio, hay que decirles a todos ustedes, prepárense porque grandes sorpresas se vienen con la emisora que está en el corazón de los barranqueños. Y es que en ese mes de agosto hemos cargado de sorpresas para todos nuestros oyentes. Una de ellas es que vamos a tener la tarde de cometas de Yareguíes, como siempre es tradición ya prácticamente también. Prácticamente es tradición. Así que estar bien atentos, porque vamos a estar diciéndoles a ustedes dónde vamos a hacerlo, en qué lugar exactamente. Lo que sí les puedo adelantar es que es en la Comuna 7 de Barranca Bermeja. Comuna 7 de Barranca Bermeja, mira lo que se viene. Comuna 7 de Barranca Bermeja va a estar en ese momento, o va a ser la elegida, o fue la elegida. Le vamos a estar diciendo a todos ustedes dónde exactamente de la Comuna 7 vamos a estar diciéndole a todos ustedes que vamos a hacer esa tarde de cometas con Yareguíes, para que alice a sus hijos, combo como tal de amigos de la universidad, del colegio, como de la cuadra, porque se viene ese día especial. Sigo opinando a través del 322-364-7820. ¿Quién tiene más facilidad de convencer a alguien de hacer lo que quiere? En la bailoteca de Yareguíes y la guerra de los sexos en la emisora que se escucha más.
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3: Listo, va.

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0: 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Sonando a través de los 102.7 en la emisora que se escucha más. Bueno, señores, continuamos con muchísimo más. Los que están conectados con nosotros a través del 322-364-7820 y estamos hablando sobre ¿quién tiene más facilidad para convencer a alguien de hacer lo que quiere? ¿Quién tiene más facilidad de convencer a alguien de hacer lo que quiere?
1: ¿Qué, qué?
0: Así mismo, ¿ah? Hey, super acá, hola, Carlos, yo soy la apropiada, yo soy la más bonita, me dice solamente así, ¿eh? Que ella supuestamente tiene todo para convencer, no me deja su nombre, simplemente me dijo así. Bueno, ni el nombre aparece por ahí, pero bueno, está convencida, está bastante convencida de eso, ¿eh? O sea, ella dice que ella. ¿Quién es Acoyar y Guíes? Hola, buenas.
2: No, papi, nosotros los hombres, papi.
0: ¿Sí?
2: Yo cuando tiro la parla, mani.
0: ¿Sí?
2: Ah, parezco a Romeo Santos. Te temo, pero parezco.
0: Que se parece a Romeo Santos cuando suelta la parla, está viendo tú. Suelta la parla y mejor dicho, la hembra enseguida dice:
3: Tengo miedo en este momento.
0: ¿Quién crees tú que tiene más facilidad de convencer a alguien de hacer lo que quiere? 322-364-7820, esa primera hora de Bailoteca. Los hombres empezaron atacando fuertemente, diciendo que ellos... Vea, por acá dice también, una mujer me dice, tampoco me dice mi nombre, pero el nombre de ella, pero solamente dice el hombre. Así. O sostente la respuesta, dígame por qué. Sin miedo, ¿sí o no? ¿Qué es Acoyariguí? Son las buenas. ¿Qué se dice?
4: Buenas. Carlitos, el Biocuqui, siempre sintonía. Aquí
0: eso,
4: preparándome para hacerme una frijolada bien bacana con patica de cerdo a la pasenda.
0: Esa, mejor dicho.
4: Le diré solamente una de las grandes mentiras.
0: ¿Cuál?
4: Con la mujer. O sea, uno tiene más convicción. ¿Sí? Solamente la puntica, papi, la puntica. Bueno, ya lo demás corre por la mente de cada quien. Solamente digo eso. El hombre tiene más convicción.
0: Viejo Cookie, un abrazo, ¿eh? Es juicioso, viejo Cookie. Juicio. ¿Quién tiene más facilidad de convencer a alguien de hacer lo que quiere? Dice por acá, hola Carlos, bendiciones, excelente programa, les saluda Ruta Fur. Gracias por estar en sintonía, Ruth, un abrazo inmenso para ti. Los que están ahí, a ver qué me dice por acá Lili, buenas.
5: Muy buenos días para opinar sobre el tema.
0: Ajá.
5: Pues tanto los hombres como las mujeres tenemos más facilidad.
0: ¿Sí?
5: En cambio nosotras las mujeres tenemos un poder de convencimiento cuando uno quiere algo.
0: ¿Sí?
5: ¿Qué? Quiere una cosa material, espiritual, uno tiene un poder de convencimiento ahí.
0: ¿Ah?
5: Yo para convencer a todo el mundo, uno.
0: ¿Sí?
5: Uno tiene ese poder de convencimiento para comprar algo para cualquiera. Reportando sintonía desde el barrio La Esperanza, Quiroga.
0: Abrazo, Lili, gracias por estar en sintonía, ¿eh? La gente opinando fuertemente a través del 322-364-7820. ¿Quién tiene más facilidad de convencer a alguien para hacer lo que quiere? ¿Son los hombres o son las mujeres? ¿Quién crees tú que tiene esa facilidad, ese don de convencer a alguien más fácilmente, los hombres o las mujeres? Yari Guíes, ¿eh? En el jueves, con la emisora que se escucha más.

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0: ¡Qué sabor tiene Yarguía! Y eso que todavía no es de viernes. ¡Agárrame que voy sin freno! Hey, tú sigue votando y sigue como tal comentando hoy en el tema del día de la guerra de los sexos. Estamos hablando sobre quién tiene más facilidad para convencer a alguien de hacer lo que quiera. ¿Quién tiene más facilidad de convencer a alguien de hacer lo que quiera? 322-364-7820, línea de acceso directo de Areguíes. Dice por acá, hola Carlos, los hombres, porque uno les dice que no y ellos que sí, ¿eh? Este, ¿eh? Me dice por acá una dama, pero vea que las mujeres dicen, por ahí, vea, la mayoría de las notas de voz que he escuchado, que hemos escuchado ustedes también, son de caballeros. ¿Será que las mujeres tienen miedo? ¿Será que las mujeres les achachí? Porque solamente me han enviado textos, ¿ah? Ninguna le ha enviado nota de voz a Carlos Castañeda. Decirle, Carlos, mira, yo sostengo que somos las mujeres las que convencemos más a hacer lo que quiere alguien por esto, esto y esto. Como esta que me dice por acá, una amiga me dice, hola Carlos, yo convenzo más. Me dice, yo convenzo más porque si son ellos, yo iba 20 veces. Porque para echar parlas sí son buenos. Atentamente, Yerly. ¿Qué? Con eso, Yerly, juicio. Para echar parlas son buenos, dice ella. No, los hombres no son parleros. Pero son locutores menos. ¿Qué es con Yarguíes? Hola, buenas.
1: Hola, Carlito, muy buenos días.
0: ¿Cómo estás?
1: ¿Quién tiene más el poder de convencimiento? Los hombres. Sí. Eso tiene una labia, pero terrible.
0: ¿Qué?
1: Hay hombres pobres, mujeres.
0: ¿Quién tiene más facilidad para convencer a alguien de hacer lo que quiera? ¿Los hombres o las mujeres? Por acá me están escribiendo. Quiero que me mande nota de voz, quiero escucharte. Nuestros amigos del Poder Amarillo, ¿qué? ¿Dónde es que andan metidos, carajo?
2: Todos los conductores escuchan.
0: Manda la nota de voz, yo me voy con eso. Jesús Manuel Estrada y eso se llama Tres Noches. Vallenato del Bueno, sonando en Yarguíes, la emisora que se escucha más.

0: Así nos vamos en esa bailoteca a través de los 102.7. Carlos Castañeda acompañándote en la emisora que se escucha más. Hoy sigue opinando, envíame esa nota de voz. Quiero escucharte, ya han llegado varias. ¿Quién tiene más facilidad para convencer a alguien de hacer lo que quiere? 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Ya sabes, como Harry ninguno, Harry se está con Yareguía 102.7. Esa mañana de jueves, juarnes, como tú le quieras decir. 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
22: Y ahí, Caguaque, olvídate que ya no traes nada para cantar, solamente le traes la historia.

0: Ey, se llama El Gato Volador. El Gato Volador. El Chombo hace esa apertura a través de los 102.7, la emisora que se escucha más. En ese jueves, jueves de Aliguíes. ¿Qué se cuenta? ¿Qué se dice? ¿Qué se hace? Un abrazo para todos los que se conectan a esa hora. Hoy estamos de transmisión a través de TikTok Live. Por las dos cuentas, a través de Yariguíes guión bajo play. Ahí están todos entrando, ahí está Sarita, ahí está también por acá Andrés, todos los que empiezan a ingresar. Y a través de Carlos Castañeda 345, ahí están también. Óyeme, Gir Lady Paola Rosado, un abrazo inmenso para ti, corazón. Gracias por estar ahí en sintonía. Para Alfonso, para Jorge, todos los que empiezan a entrar ahí, un abrazo inmenso. Hoy hay guerra de los sexos en la bailoteca de Yariguíes. Y estamos hablando en la guerra de los sexos de la bailoteca Yariguíes de un tema que tiene encendido en ese momento las redes sociales en nuestra estación. ¿Quién tiene más facilidad de convencer a alguien de hacer lo que quiere? Si son los hombres o son las mujeres, ¿quién crees tú? Envíame ahí tu mensaje también. Quiero leerte en ese momento. Quiero leerte. Quiero que me digas qué opinas tú. ¿Quién tiene más facilidad para convencer a alguien de hacer lo que quiere? Si son los hombres o son las mujeres, tú me vas diciendo inmediatamente ahí. Me dice por acá. Hola, Carlos. ¿Cómo estás? Buenos días. ¿Cómo han pasado? Para Jorge Díaz, un abrazo también. Por acá se cuenta de Peque Johan, un abrazo para ti. Para James, un abrazo también. Todos los que empiezan a ingresar al TikTok Live, estamos haciendo en ese momento dos cuentas, una misma estación, Yariguíes 102.7. Entonces los invitamos también a compartir ahí. Y los que nos están escuchando a través de los 102.7, que están en su oficina, que están ahí en su vehículo, que están estacionados, van a ingresar en ese momento para que se den cuenta, porque los que están a través de TikTok Live van a tener la oportunidad de escuchar previamente los audios, aquí chismoseando internamente cuando estamos en canciones, cuando estamos en música. Ustedes se van a dar cuenta, también van a tener la oportunidad de escuchar internamente qué es lo que opina la gente a través de nuestro WhatsApp. ¿Quién tiene más facilidad para convencer a alguien de hacer lo que quiere? ¿Quién está con Yariguíes? Buenas.
1: Carlito, muy buenos días.
0: ¿Qué se dice? ¿Quién?
1: Las mujeres.
0: Sí, ¿por qué?
1: Las mujeres tienen una vainita ahí escondida que domina a cualquier hombre. Las mujeres tienen ese poder.
0: Una vainita ahí escondida. No sabe cuál es, pero una vainita ahí escondida. Que están entrando también por acá, un abrazo. Los que empiezan a saludar, un abrazo para todos los que están conectados. Para Mati, ¿qué es lo que se cuenta? ¿Qué es lo que se dice? Están diciendo por acá, Carlos, con la misma vaina. Me dice por acá, ¿quién está con Yariguíes? ¿Quién está con los 102.7? Buenas.
2: Ella tiene más facilidad, ella. Ajá. Porque ella siempre con la misma vaina.
0: Así es la cosa.
2: Ey, Carlanga, vámonos con el tío Luis de la pucha, creo que es. Tío Luis, hágale, Dios lo bendiga.
0: Tío Luis, eso va, mi hermano. Viendo canciones adultas hoy, ¿ah? Déjame programarla por acá. A veces se me olvida de Carlos. De Carlos no pone la canción ahí. Nosotros los que están en ese momento a través de el 322-364-7820 opinando sobre el tema del día. Hoy estamos hablando sobre quién tiene más capacidad, quién tiene más facilidad de convencer a alguien de hacer lo que quiere, ¿eh? Me dice por acá, hola Carlos, las amigas de nuestros esposos y maridos son los que los convencen más rápido para que les den lo que ellas quieran. Es una denuncia, mujer, es una denuncia, ¿o qué? No preparáis ni un café, vos si sois... Me dice por acá, saludo internacional, me dice, hola Carlos, ¿cómo estás? Buenos días, parte de May Garrido. Ah, May Garrido, un abrazo para ti en los Estados Unidos. Me dice, Carlos, las mujeres somos las que convencemos más. Así lo dijo un gran filósofo, Diomedes Díaz. Las mujeres conseguimos todo siempre con la misma vaina. Nada que hacer entonces, pues, ¿eh? Con la misma vaina entonces se fue el cacique de la Junta, Diomedes Díaz, haciendo alusión a este tema del día. ¿Quién tiene más facilidad para convencer a alguien de hacer lo que quiere? los hombres o las mujeres con la misma vaina.

0: Una canción hermosísima que hace el señor Nelson Velázquez. Lleva como título Para entregarte el alma. Suena a través de los 102.7, la emisora que se escucha más en ese jueves.
1: Sonando ya.
0: Y sigo opinando sobre el tema del día. Hoy estamos hablando sobre quién tiene más capacidad de convencer a alguien de hacer lo que quiere. Si son los hombres o son las mujeres. O esa duda, ¿eh? Quiero que tú me digas en ese momento quién crees tú que tiene esa posibilidad o esa facilidad de convencer a la otra persona de hacer lo que quiere. De Carito Torres también, por acá conectada con nosotros. Un abrazo para ti, Carito. Gracias por estar ahí con Yari Guías. Para Sebastián, los que están conectados también a través de Yari Guías guión bajo play, un abrazo inmenso para todos y cada uno de ustedes, para Camilo, también por acá, también Javier Cardona, un abrazo para ti, Javi, ¿cómo estamos? ¿Quién cree ustedes que tiene más facilidad para convencer a alguien? Ahí viene Pamela Ginés, también entrando por acá al live de Yari Guías guión bajo play, un abrazo, Desde Colombia, me dice por acá, un saludo desde Calarcá. Francisco Javier Cardona, Calarcá, Quindío, me dice en sintonía. Yari Guías, un abrazo, gracias por estar ahí en sintonía. Y gracias también por opinar sobre el tema del día. ¿Quién creen ustedes que tiene más facilidad de convencer a alguien para hacer lo que quieran? Si son los hombres o son las mujeres. Es el tema del día hoy en esa bailoteca. Me dice por acá, vea, una de las opiniones que me han dejado. Me dice por acá Shirley Johanna, me dice: Carlos, los hombres son los que son los de la labia. Nosotras no tenemos ese poder. ¿Tan segura de eso? ¿Tan segura de eso? ¿Tan segura que no tienen el poder de la labia las mujeres? Ja, hágame el favor. Me dice por acá Bran, ¿cómo estás? Un abrazo, A ver, por acá. Y vayan enviándome también todos los mensajes y textos de los que están de Happy Birthday to You hoy, porque en instante voy con saludos de cumpleaños. Todos los que están de cumpleaños, todos los que están de pláceme en un día como hoy, ahorita los voy a estar felicitando como se lo merecen. Me dice por acá: hola, Carlos, buenos días. Así me escribe, mira, bebé, pues claro que por supuesto que nosotras, ustedes, dice ella, Eso sí da miedo,
2: Tengo miedo.
0: Dice, nosotras tenemos el arma infalible del convencimiento,
2: ¿Qué?
0: Dicen ella. Abrazo para ti, gracias por estar en sintonía. Me dejó por acá el nombre, Maida, así que me parece, Maida. Un abrazo para ti, Maida, gracias por estar en sintonía, Otro de los comentarios que me han enviado por acá el texto habla sobre, dice: hola, buenas, dice Alexander, me dice: tienen más capacidad de convencimiento las mujeres y más capacidad de manipular y conseguir todo lo que se proponen.
2: Tengo miedo.
0: Pero él dice, y es claro en lo que me dice por acá, vea, dice: a mí no me importa que a mí me dominen una mujer después de que me consienta y que me atienda rico en la cama. Yo me dejo mandar, Un abrazo, Alexander, gracias por estar ahí en sintonía. ¿Quién creen ustedes que tienen esa capacidad para convencer a los demás de hacer lo que quieren? Si son los hombres o son las mujeres. Me dice por acá: hola, Carlos, tengo un saludo de cumpleaños. Ya ahorita voy con eso. Ya ahorita voy con ese saludo de cumpleaños. A todos los que están escuchándonos en ese momento y opinando sobre el tema del día, ¿quién tiene más capacidad para convencer a la otra persona de hacer lo que quiera? Hola, ¿quién está con Yari Guía? Buenas.
3: Para mí las mujeres, porque tienen un poder de convencimiento sobrenatural.
0: ¿Sí?
3: Algo, mejor dicho, que uno no entiende cómo lo convencen a uno tan rápido.
0: No entiende cómo te convence. No entiende, ¿estás seguro? ¿Estás seguro que no sabes cómo te convencen tan rápido? Yo sé que sí, Un saludo para Bidoch, para Viviana, en cabeza de esa espectacular academia de baile. que queda en la ciudad de Barranquilla. Un saludo, Vivi, gracias por estar en sintonía, Yarguíes. Me dice por acá Daniela, que está opinando, Daniela Alemán. Me dice, Carlos, pues arrepentida. Y también me dice por acá también a través de TikTok Live, Yarguíes-Play Marcela. Me dice, Carlos, la mujer tiene más poder de manipular y hacer que el hombre caiga. Con eso, ¿eh? Un abrazo, gracias por estar en sintonía. Para Jay, Xiaomi también, que entra por acá. Y toda la gente que está conectada en cualquier parte del mundo, un abrazo inmenso. Gracias por estar con los 102.7. Sigan opinando sobre quién creen ustedes que tiene más capacidad de convencimiento para hacer que una persona haga lo que usted quiera. 322-364-7820. Es el jueves, Yariguí.

0: Ahí bueno, avanza la jornada. El INSE jueves, jueves, a través de los 102.7. Ay, saliéndome por acá. Un abrazo para Marcela. Me devolvió la pregunta del día. Me dice, Carlos, ¿qué opinas tú del tema del día? A través de TikTok Live, de Yariguías guión bajo play. Las mujeres tienen muchísimo poder de convencimiento. Y yo puedo decir, no puedo decir lo que estaba diciendo por ahí nuestro amigo taxista, que las mujeres siempre convencen al hombre con la misma vaina, porque ahí sí no creo. No creo en eso, no creo en eso. Que las mujeres convencen al hombre con la misma vaina, no. Porque nosotros también, cuando decimos no, hoy no es no, ya, se acabó el cuento. Pues decir, ay, estás seguro, y mira lo que tengo y tal. Yo, no, suerte contigo, no. Sí, señor, claro, que sí, señor.
1: ¿Qué?
0: Cuando yo le diga. Dice por acá también, dice... Opiniones que leo a través de TikTok Live, yariguías-play, elpatraña.co, dice... Eso no depende del sexo, depende del carácter de la persona, que puede ser débil y se deja. Válido también, ¿eh? Dice por acá también Marcela, dice que lo diga Malambito, que aprendió a hacer caso. ¿Qué están opinando en ese momento? Saludos por acá de todos los que nos escuchan también bastante lejos. Me dice por acá, ese Daniel Bacida dice, necesito un árbitro bueno, ¿dónde lo consigo? Voy pa' esa. Un saludo muy especial desde Iquira, Huila. Nos están escuchando en el territorio de Huila. Un abrazo muy especial para nuestro amigo Gilberto, que está ahí conectado. Y también me dice por acá el pelado David. Me dice, Carlos, bendiciones, saludos desde Yondó. Todos los días me motivan con la buena energía que nos dan. Un abrazo, papá, gracias por estar ahí en sintonía. Gracias por esas palabras también, que nos motivan también ustedes a nosotros con cada una de las cosas bien chéveres que nos dicen, Para Mari, que está conectada también con nosotros ahí. Un abrazo para todos los que están dejando su mensaje, su saludo a través de TikTok Live, Yari Guías guión bajo play y Carlos Castañeda 345. Está por acá también. Ah, ok, listo. Ah, esperando que entrara precisamente él, ¿eh? Sección de Happy Birthday to You, sesión de cumpleaños a través de la emisora que se escucha mucho más.

Rodríguez. Quiero enviarle un saludo muy especial de cumpleaños a alguien que amo con todo mi corazón. Precisamente está conectado en ese momento en el TikTok Live, Carlos Castañeda 345. Y es mi hijo Carlos Miguel Castañeda Peralta. Se encuentra hoy de cumpleaños. La persona que me dio ese gran placer de por primera vez convertirme en papá. Mi hijo mayor está de cumpleaños. Felicidades para ti, el rey de mi vida. Que Dios se bendiga siempre. Que todos los proyectos de tu corazón se hagan realidad de la mano y agarrado siempre de papito Dios. Así va a ser, ¿eh? En la distancia te envío todo mi amor para ti. Y solamente deseo que la pases genial, que la pases feliz. Que nunca dejes de sonreír. Y que hoy va a ser. Voy a hacer absolutamente todo lo posible para que tu día sea totalmente diferente. Que hoy sobreabunde la felicidad y la dicha en tu vida, hijo mío. Bendiciones y felicidades en el día de tu santo, Carlos Miguel Castañeda.

0: Muchísimos saludos también tenemos de cumpleaños por acá. Me dicen, hola Carlitos, ¿cómo estás? Hoy está de cumpleaños la oyente más fiel de esta superemisora. O sea, yo, regálame la canción tu cumpleaños de Diomedes. Soy signo Leo y soy de cumpleaños. Un abrazo muy especial para nuestra amiga Erika. ¿Cómo estás, Erika? Feliz cumpleaños para ti, corazón. Gracias por estar en sintonía. Gracias por estar compartiendo tu cumpleaños con la emisora que se escucha más, con la emisora que llevas en el corazón. Y hoy la vida te sonríe y te acompaña. Yarigui. Ahora acá tengo otros mensajes, déjame para ver si son de cumpleaños. ¿Quién está en sintonía? Buenas. Freddy.
1: Buenos días, Carlos. No, definitivamente las mujeres tienen un poder de convencimiento total.
0: ¿Sí?
1: Total. Son de admirar, la verdad. Lo digo por experiencia propia, la verdad.
0: ¿Sí? ¿Qué pasó? Cuéntame.
1: Cuando se le mete algo en la cabeza, lo logra en base a uno, ¿no?
0: ¿Ah, sí?
1: Entonces terminan convenciéndolo a uno de que esto, que lo otro, cosas buenas, ¿no? Digámoslo así, no malas. Buenas,
0: sí.
1: Buenas. Caso mío, me acuerdo, no sé, cuando empecé en el gremio, que el taxi, que lo otro, que la casa, que esto. Hombre, pues, ellas logran el convencimiento y gracias a Dios he tenido el apoyo de ella y tiene siempre la razón. Hay que darle la razón. Yo ahí sí,
0: siempre tiene la razón.
1: Gracias a ella. Y como dice por ahí, pues ella tiene la cosita y nosotros tenemos la vainita, entonces con más razón. Entonces, definitivamente las mujeres tienen un poder de convencimiento total.
0: Un abrazo a toda la gente.
1: Dios la bendiga, como dice Diomedes, que vivan las mujeres.
0: Amén, papá, un abrazo, gracias por estar en sintonía toda la gente del Poder Amarillo. Hola, ¿quién está con Yarigui? Buenas.
2: Buenos días, Carlos.
0: ¿Cómo estás?
2: Para felicitar a mi hermana Damaris Poderoso, que está
0: cumpliendo
2: 12 años. Que Dios la bendiga, la proteja siempre, de parte de su hermana Gilma, que la quiere mucho.
0: Para Damaris, un abrazo inmenso, gracias por estar ahí en sintonía, Yarguíes. ¿Quién está con Yarguíes? ¿Quién está con los 102.7? Buenas.
3: Carlos, nosotros tenemos más labia,
0: ¿sí?
3: Pero ellas tienen...
0: ¿Tienen qué? Ah, me están llamando por acá, ¿eh? Me interrumpieron la nota de voz del man. ¿Quién es? Ajá.
3: La manipulación y el convencimiento.
0: ¿Sí?
3: A flor de piel.
0: ¿Verdad?
3: Ellas saben manejarnos eso. La Samuel Carrascal del Poder Amarillo.
0: O sea, un abrazo, Samu. Gracias por estar ahí en sintonía. Es que me dice por acá. Hola, ¿qué es esa con Yarigui? Buenas, hola.
4: Hola, muy buenas tardes.
0: ¿Con quién tengo el gusto?
4: Con Beatriz Salcedo del barrio Belén.
0: Beatriz, ¿a quién querías saludar, mi amor?
4: Para felicitar a una sobrina que está cumpliendo 3 añitos hoy.
0: ¿Cómo se llama? Suéltamelo.
4: Adriana Salcedo en el barrio Belén, está cumpliendo 3 añitos.
0: 3 añitos para Adriana, un abrazo inmenso. Gracias por estar con Yariguíes. ¿Quién más la felicita? ¿Quién más la felicita, mi amor?
4: Y la abuela de Mirce Peñalosa en el barrio Belén. Toda la familia.
0: Gracias, mi amor. ¿Qué están haciendo el almuerzo? Para ver, chismoséame.
4: Almuerzo, ya almorcé, porque ya almuerzo de los abuelos.
0: Gracias, mi amor. Un abrazo. Gracias por estar con Yariguíes.
4: Bueno,

está bueno. Te conectada con los 102.7, ¿ah? Bueno, voy a enviarle un saludo también muy especial, déjame cargar por acá, porque voy a enviarle un saludo muy especial también a la hija de un llavecita mía, mejor dicho, que siempre está ahí conectado con nosotros, con Yare Guíes. 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Déjame cambiar por acá porque hoy está de fiesta también en la casa de mi panito Necho. Hoy está de cumpleaños su hija Dulce María Trigos. Está llegando un año más de vida. Le desean todos sus familiares, amigos, lo mejor de ese mundo. Que cumpla muchísimos años más. Que la felicidad sobreabunde. Que, mejor dicho, todo lo que se proponga en su vida se haga realidad. Le desean a esa hermosa Dulce María Trigos en el Día de su Santo, de parte de Necho, de parte de toda su familia. En el Día de su Santo para Dulce María Trigos. ¡Feliz cumpleaños, Dulce! ¡Feliz cumpleaños! ¡Ay, Dios mío! Ahí me Moisés Rodríguez, ¿qué es lo que se dice? ¿Qué es lo que se cuenta? ¿Qué es lo que se hace? Voy con esa canción. La hace Rafa Pérez y se llama La Familia que Soñé. Suena Yare Guíes, la emisora que se escucha más en los 102.7.

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5: Las 12 en punto.
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9: Muy buenas tardes a todos nuestros amigos que están en sintonía de los 102.7, 12 del mediodía en punto. Bienvenidos a este espacio informativo de Noticias Yariguíes, donde les contamos lo que está pasando en la ciudad y la región. Les habla Carlos Castañeda, estaré en compañía de Olga Celis y César Burgos para llevarles las noticias más importantes del día. Actualidad, denuncias, historias ciudadanas y los hechos que tienen hablando a todo el Magdalena Medio. Aquí comienzan, claro, directo y sin rodeos.
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0: Hallan un feto dentro de una caneca de basura en Barranca Bermeja. Autoridades investigan el caso. El Magdalena Medio aún busca a 5.600 personas desaparecidas. La herida del conflicto permanece abierta. Dos homicidios en pocas horas vuelven a encender el debate sobre la seguridad en Barranca Bermeja. Conmoción en Santander. Investigan si el cuerpo hallado en un apartamento es el de alias Gavilán. El regreso del fútbol profesional. Una oportunidad para reactivar la economía y devolverle la identidad deportiva a Barranca Bermeja. Nuevo comandante asume el liderazgo del batallón de instrucción, entrenamiento y reentrenamiento número 5 de la Quinta Brigada.
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10: Iniciamos contándoles de un nuevo hecho que genera conmoción en Barranca Bermeja. Mientras las autoridades adelantaban la inspección técnica por un homicidio registrado en inmediaciones del sector Terrazas del Puerto, realizaron un inesperado hallazgo. Resulta que el cuerpo de un bebé fue encontrado al interior de una caneca de basura.
11: De acuerdo con la información preliminar, el descubrimiento se produjo durante las labores de criminalística que se desarrollaban en esta zona de la comuna 7, lo que obligó a ampliar la inspección y activar un nuevo procedimiento investigativo para esclarecer este caso.
9: Según versiones preliminares que son materia de verificación por parte de las autoridades, el bebé presuntamente ya tenía varios días de nacido. Sin embargo, ese dato aún no ha sido confirmado oficialmente y será Medicina Legal la entidad encargada de establecer la edad, el tiempo de fallecimiento y las demás circunstancias del caso.
10: Las autoridades iniciaron los actos urgentes y la recolecta de elementos materiales probatorios para poder determinar cómo llegó el cuerpo hasta ese lugar e identificar a los posibles responsables. Por el momento, no se han entregado conclusiones oficiales sobre lo ocurrido.
11: El caso quedó en manos de las autoridades competentes, quienes esperan los resultados de los análisis forenses para así esclarecer los hechos y establecer si hubo conductas delictivas.
9: Ese nuevo hallazgo ha causado consternación entre los habitantes del distrito y reabre el debate sobre la protección de la infancia, el acceso a servicios de salud y el acompañamiento a mujeres en situación de vulnerabilidad.
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10: Y es que lamentablemente la violencia sigue golpeando a Barranca Bermeja. Durante la madrugada y las primeras horas de este jueves, dos hombres fueron asesinados en hechos ocurridos en diferentes sectores de la Comuna 7. Una situación que genera preocupación entre la comunidad y reabre el debate sobre las estrategias de seguridad en el distrito.
11: El primer caso se registró hacia las 12:20 de la madrugada en un establecimiento comercial abierto al público en el barrio María Eugenia, en la comuna número 7. De acuerdo con la información preliminar, hombres armados llegaron hasta el lugar y dispararon contra Miguel Ángel Campo, quien falleció en el sitio debido a la gravedad de las heridas.
9: Horas después, un nuevo hecho de sangre ocurrió en inmediaciones de la entrada al sector de terrazas del puerto. La víctima fue un hombre conocido como Quique, quien también fue atacado con arma de fuego y murió en el lugar antes de recibir asistencia médica.
10: Con estos dos nuevos hechos, Barranca Bermeja alcanzaría 65 homicidios en lo corrido 2026, una cifra que mantiene la preocupación entre los habitantes, quienes insisten en la necesidad de fortalecer las acciones para poder frenar la violencia y recuperar la actualidad en los barrios. ¿Realmente creen ustedes qué está faltando para poder mejorar la seguridad en Barranca Bermeja?
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11: Mientras miles de familias continúan esperando respuestas, la unidad de búsqueda de personas dadas por desaparecidas reveló una cifra que refleja la dimensión de la tragedia humanitaria en la región. 5.600 personas continúan desaparecidas en el Magdalena Medio, eso en el marco del conflicto armado.
9: Así lo dio a conocer Daladier Jaramillo, coordinador de la unidad de búsqueda de personas dadas por desaparecidas del Magdalena Medio, durante una entrevista concedida a Yariguíes, donde explicó que a nivel nacional el universo de búsqueda supera las 136.000 personas desaparecidas.

0: Carolina Medio en reparación, cómo se ha estado trabajando aquí en Barranca Bermeja.
1: Bueno, nosotros tenemos un reto, es decir, tenemos más de 136 mil personas dadas por desaparecidas en el país. En el universo del Magdalena Medio tenemos un universo de búsqueda de 5.600 personas dadas por desaparecidas. Este grupo interno de trabajo, Magdalena Medio Región, al momento de hoy lleva más de 400 cuerpos recuperados en diferentes sitios de interés forense, entre ellos los cementerios a lo largo y ancho del Magdalena Medio. Cementerios que tienen líneas de investigación, algunas de ellas asociadas a personas que fueron arrojadas a los cuerpos de agua, en este caso el río Magdalena, el río Sogamoso, el río Cimitarra, ¿sí? Entonces, ese proceso de búsqueda lo hemos venido adelantando también con la participación de las familias buscadoras, de las organizaciones acompañantes en estos procesos de búsqueda. Entonces continuamos en esta dinámica y el día de hoy con la ruta buscadora, la idea es seguir, digamos, generando ese camino de respuestas a las familias que tanto lo necesitan.
2: El coordinador destacó que este trabajo se realiza de manera conjunta con las familias buscadoras y organizaciones que acompañan estos procesos, con el propósito de poder ofrecer verdad y aliviar en parte la incertidumbre que durante años han vivido cientos de hogares.
3: En ese sentido, invitó a la ciudadanía a acercarse a la ruta buscadora que actualmente se desarrolla en Barranca Bermeja y recordó que cualquier persona que tenga información sobre un desaparecido puede entregarla de forma voluntaria y confidencial, contribuyendo a que más familias encuentren las respuestas que han esperado durante tanto tiempo.
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5: Doce y nueve minutos del mediodía y en otro campo informativo contarles que el Hospital Internacional de Colombia de la Fundación Cardiovascular de Colombia lideró una telecirugía robótica que permitió intervenir exitosamente a un paciente ubicado en la India mientras el cirujano dirigía este procedimiento desde una consola instalada en Santander.
2: La intervención, un procedimiento bariátrico, fue realizado con el robot quirúrgico Mantra 3 mediante una conexión satelital de alta precisión y el apoyo de un equipo médico que presente en el quirófano de la India. Este avance fue catalogado por la institución como la cirugía transcontinental realizada a mayor distancia registrada hasta el momento, consolidando un hito para la telemedicina y la cirugía robótica a nivel internacional.
3: Más allá del logro tecnológico, este procedimiento demuestra que las barreras geográficas ya no son un límite para acceder a especialistas de talla mundial. Gracias a la cirugía robótica, pacientes que se encuentran en cualquier lugar del planeta pueden recibir atención altamente especializada sin que el cirujano tenga que desplazarse físicamente, manteniendo como tal los mismos estándares de seguridad de una intervención convencional y con un equipo médico de respaldo en el sitio donde se encuentra el paciente.
6: Esta telecirugía que va a ser la cirugía, la medicina del futuro. La medicina del futuro va a cambiar mucho con la inteligencia artificial, con la computación cuántica, con toda esta, va a ser absolutamente robotizada, robots humanoides que van a trabajar en los hospitales haciendo labores de enfermería. Bueno, esa es una consola que es como jugar esos juegos que tienen un joystick que tiene en las manos, y con eso hace los movimientos que son reproducidos por el robot, y tiene unos pedales donde coagula, corta, hace diferentes cosas, y una cámara donde transmite tridimensionalmente de una forma espectacular, una muy ampliada, la imagen del paciente intraabdominal, de tal forma que obviamente una serie de imágenes donde él ve al paciente cómo está.
5: El Hospital Internacional de Colombia destacó que esta tecnología representa una transformación en la prestación de los servicios de salud, ya que combina robótica, inteligencia artificial y conectividad de alta velocidad para ofrecer procedimientos más precisos y eficientes. Además de las cirugías bariátricas, el sistema puede emplearse también en diferentes especialidades quirúrgicas, fortaleciendo así la capacidad de atención y ampliando el acceso a tratamientos de alta complejidad.
2: Con este nuevo hito, Santander reafirma su liderazgo como uno de los principales centros de innovación médica del país y posiciona al Hospital Internacional de Colombia como un referente internacional en cirugía robótica y transformación digital de la salud. Este avance no solo representa el orgullo para la región de Santander, sino que demuestra que desde el departamento se está construyendo el futuro de medicina, llevando el talento colombiano y la tecnología de vanguardia a escenarios de alcance mundial.
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3: 12 del mediodía, 12 minutos. Gracias por continuar con nosotros. Momento de escuchar el tip ambiental que nos ha preparado para hoy el ingeniero Heiner Mancera.
7: IA, Inteligencia Ambiental, con Heiner Mancera.
8: ¿Qué hace a una ciudad? No todas las ciudades que crecen viven bien. Una ciudad ordenada se reconoce por tres atributos clave. El primero es el ambiente, un ambiente sano. Una buena ciudad tiene árboles en las calles, parques en los barrios, ríos y humedales protegidos y aire limpio. Recoge las basuras a tiempo, trata sus aguas residuales y apuesta por el transporte público. Un segundo atributo es la planificación. Tiene servicios públicos que funcionan, vías sin huecos, espacio público para caminar y normas que se cumplen. No crece invadiendo ni caños ni zonas en alto riesgo. Un tercer atributo es la administración con visión. Invierte en prevención, no solo en reparar. Educa, vigila y hace que todos paguen lo justo. Una población desordenada, al contrario, es basura en las esquinas, tráfico caótico, inundaciones por falta de drenaje, parques convertidos en lotes. Una ciudad no es más grande por tener más edificios. Es mejor cuando se puede respirar, caminar y vivir dignamente. Eso es IA, Inteligencia Ambiental.
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5: A las 12 y 14 minutos, contarles que el Batallón de Instrucción, Entrenamiento y Reentrenamiento número 5 de la Quinta Brigada inició una nueva etapa con la llegada del señor Teniente Coronel Ervin Torres Verano como nuevo comandante en una ceremonia militar presidida por el comandante de la Quinta Brigada en el departamento de Santander.
2: El oficial, perteneciente a la Armada de Infantería y con más de 20 años de servicio en el Ejército Nacional, asumirá esta responsabilidad de dirigir una de las unidades estratégicas encargadas de fortalecer las capacidades tácticas, técnicas y operacionales del personal militar que integra la Quinta Brigada.
3: Torres Verano es profesional en ciencias militares y especialista en conducción y administración de unidades militares. Su formación también incluye estudios de orientación estratégica, gestión del talento humano, guerra asimétrica, derecho internacional de los conflictos y derecho penal internacional. A ello se suman los exigentes cursos de lancero y paracaidismo airborne que respaldan su experiencia en el liderazgo, entrenamiento y condiciones de tropa. Escuchemos la voz del Teniente Coronel Ervin Torres Verano.
9: Soy el Teniente Coronel Ervin Torres Verano, comandante del Batallón de Instrucción, Entrenamiento y Reentrenamiento número 5, una unidad élite de la Quinta Brigada del Ejército Nacional, encargada del reentrenamiento de los hombres y mujeres para el cumplimiento de la misión. Para mí es un orgullo este nuevo reto que el día de hoy comienzo. Vamos a fomentar, realizando los ejercicios y el entrenamiento, destacando las habilidades de nuestros hombres. Vamos a fortalecer el desarrollo de sus capacidades, previendo y organizando todo el desarrollo de las actividades que enmarguen el cumplimiento de la Constitución y la ley.
5: Durante su gestión, el nuevo comandante enfocará sus esfuerzos en consolidar procesos de instrucciones fundamentados en la disciplina, en el liderazgo, en el respeto por los derechos humanos y el derecho internacional humanitario. Esto con el propósito de garantizar que los militares cuenten con las competencias necesarias para afrontar los retos operacionales con profesionalismo.
3: El Batallón de Instrucción, Entrenamiento y Reentrenamiento número 5 desempeña un papel fundamental en la preparación del personal militar que cumple la misión constitucional de proteger a la población del nororiente colombiano.
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2: 12 y 17, gracias por continuar conectados con nosotros. A esta hora contarles de un hallazgo ocurrido en un conjunto residencial de Florida Blanca, Santander. Mantiene en alerta a las autoridades. Resulta que el cuerpo de un hombre fue encontrado en avanzado estado de descomposición al interior de un apartamento. Y las primeras indagaciones apuntan a que podría tratarse de Wilfred Martínez Giraldo, conocido como alias Gavilán, un excomandante paramilitar con amplio historial en el conflicto armado colombiano.
5: La situación salió a la luz luego de que vecinos del edificio alertaran a las autoridades por los fuertes olores que provenían del inmueble. Al ingresar, los uniformados encontraron el cadáver y activaron de inmediato los protocolos de investigación para así esclarecer lo ocurrido.
3: Aunque la hipótesis de que se trate de alias Gavilán ha cobrado fuerza, la identidad del fallecido aún no ha sido confirmada oficialmente. El cuerpo fue trasladado a medicina legal, donde se realizarán los análisis forenses que permitirán establecer plenamente quién era la víctima y cuáles fueron las causas de su muerte.
2: Este caso ha despertado gran interés debido al pasado judicial de quién sería la víctima. Mientras avanzan las investigaciones, las autoridades no descartan ninguna hipótesis y esperan los resultados de las pruebas forenses para determinar si hubo o no participación de terceros.
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5: 'Lo que parecía ser el final para un tigrillo terminó convirtiéndose en una historia de esperanza. El felino silvestre fue encontrado en delicado estado de salud en la vereda Sinaí, zona rural del municipio de La Belleza, en Santander, luego de que habitantes de la comunidad alertaran sobre su condición.
2: Contarles que tras recibir el aviso, funcionarios de la Corporación Autónoma Regional de Santander, con el apoyo de la alcaldía municipal, realizaron el rescate de este animal que presentaba un evidente deterioro físico. De inmediato fue trasladado a un centro especializado, donde recibe atención veterinaria para poder estabilizar su estado de salud.
3: Las autoridades ambientales se recordaron que los tigrillos cumplen un papel fundamental en el equilibrio de los ecosistemas y reiteraron un llamado a la ciudadanía para no capturar ni manipular fauna silvestre. En caso de encontrar un animal herido, lo recomendable es reportar la situación a los organismos competentes para garantizar una atención adecuada.
2: Mientras avanza su recuperación, el objetivo de los especialistas es que el felino pueda regresar a su hábitat natural cuando sus condiciones de salud lo permitan.
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5: 12 y 20 minutos del mediodía. Y en otro campo informativo, contarles que la llegada del Real Santander para disputar sus partidos como local en el estadio Daniel Villa Zapata representa una noticia que va mucho más allá del deporte. El regreso del balompié profesional genera expectativas por el impacto positivo que tendrá en temas como la economía local, la reactivación del turismo, del comercio, pero además la proyección de la ciudad a nivel nacional.
10: Bueno, muchas gracias, Olguita, por la oportunidad que nos da de hablar y porque de verdad Barranca Bermeja, a pesar de que nuestro equipo oficial Alianza Petrolera no cumplió todo su proceso acá, somos muy aficionados al fútbol. Y ya se demostró, porque ahorita que estuvo el otro equipo Orso Marzo, todo el mundo se ilusionó, todos compramos la camiseta de Orso Marzo, y Olga, estaba yo sorprendido que ya en estos días en los grupos de aficionados donde estamos, ya todo el mundo preguntando por la camiseta del Real Santander. ¿Sí? O sea, Barranca Bermeja es una ciudad muy agradecida, muy querida con el fútbol. Somos una afición que nos agrada este programa de ir un domingo a ver fútbol. Barranca Bermeja es empresario que tenga el fútbol profesional. Y cualquier cosa que nos ilusione, que nos da una luz de esperanza de que haya un equipo profesional, nosotros aprovechamos para ir y disfrutar de ese deporte que tanto nos gusta. Entonces, vemos con beneplácito, vemos con buenos ojos de que venga ese equipo Real Santander a jugar aquí a Barranca Bermeja, porque nos gusta ir al fútbol, nos gusta ir los domingos y ver el fútbol en vivo, eso es algo muy lindo. Pero, Olguita, yo quiero aprovechar para llamar la atención del gobierno distrital, del gobierno. Mire, tan chévere cuando otros anteriores gobiernos pudieron hacer el esfuerzo y se vino a esta petrolera. Nosotros necesitamos este equipo aquí en Barranca Bermeja. Nosotros necesitamos un equipo que sea de Barranca Bermeja, netamente. Y por eso queremos que ojalá el gobierno o los gobernantes se preocupen por eso y que sean dolientes de que el fútbol profesional le da vida a la ciudad. El nombre de nuestra ciudad va a estar en boca en todo el país. La economía se mueve a través del fútbol también. Los vendedores ambulantes, los hoteles, el servicio público, todo eso hace parte de ese gran engranaje que trae el fútbol profesional a una ciudad.
2: Allí escuchábamos a Robertinho, un reconocido líder deportivo de la ciudad. Por otro lado, les contamos que el empresario deportivo José Quiroga aseguró que Barranca Bermeja continúa siendo una ciudad apasionada por el fútbol y recordó que la afición siempre ha respondido cuando ha tenido la oportunidad de asistir al estadio. Señaló que el entusiasmo ya se refleja entre los hinchas, quienes esperan volver a vivir la emoción de cada jornada deportiva y respaldar el equipo en esta nueva etapa.
11: Es muy, muy importante, porque la verdad que aquí en la región o aquí en Barranca Bermeja necesitamos tener nuevamente el fútbol profesional, porque eso atrae mucho a proyectos buenos en el tema de la economía, ¿sí? Donde vamos a tener pues visitas de hinchada, de gente que viene a Barranca a visitar nuestra ciudad, de donde se va a impulsar la economía, y eso es muy importante para la ciudad.
3: El llamado a las autoridades para trabajar en un proyecto que permita consolidar un equipo profesional con identidad barranqueña, afirmó que el fútbol también le da vida a la ciudad, dinamiza la economía y fortalece el sentido de pertenencia de los ciudadanos, por lo que se espera que este sea el inicio del renacer futbolístico que durante años ha esperado el pueblo barranqueño.
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3: Hablemos de deporte. A través de los 102.7 terminó el sueño de la Copa Sudamericana para el cuadro Independiente Medellín. Cayó 1-0 frente a Vasco en territorio brasilero. Recordamos que el partido de ida había terminado 2-2 en un estadio completamente vacío, porque el Independiente Medellín tiene 6 fechas de sanción en su estadio por los desmanes presentados en el último partido que disputó en la Copa Libertadores. Esa sanción, por llamarlo de alguna manera, aunque el equipo quedó eliminado, no se borra. Para la próxima competición internacional del cuadro rojo de la capital de la montaña, siguen las 5 fechas que le resta de suspensión a su plaza. Con el solitario gol que se presentó de Thiago Méndez al minuto 85, ya casi a la postrimería del partido, se veía como tal o se vislumbraba una tanda de penales por parte de ambos equipos. Sin embargo, 85 minutos, llegó la felicidad para el equipo brasilero, que avanza a la segunda ronda. Otros resultados de la Copa Sudamericana: el Bragantino de Brasil le ganó 1-0 a Sporting Cristal y pasó a la siguiente ronda. El partido de ida había terminado 0-0 y ahora terminaron ganando los brasileros también por la mínima diferencia en su territorio. Y otro partido también que se disputó el día de ayer y que tiene que ver con la Copa Sudamericana es el que disputó el Cienciano del Perú, que terminó eliminando a Lanús de Argentina. Le ganó 2-0 en el partido de ayer. El partido de ida había terminado en un 0-2 a favor del cuadro de el Lanús. Con esa goleada del cuadro Cienciano, terminó eliminando a Lanús 4-2. Y ayer se disputó también el resto, o todavía falta un partido, de los 16avos de final de la Copa Colombia, ese torneo que reúne a los equipos de primera y de segunda división. Y pues el Inter de Bogotá, que se enfrentaba al Inter de Palmira, terminó pasando a la siguiente fase. 2-1 terminó ganándole el equipo de Bogotá en territorio de Palmira. En condición de visita le ganó el Inter de Bogotá. El partido de ida había terminado 1-0 a favor de los bogotanos, consolidando entonces un global de 3-1 a favor del equipo de la capital, que terminó pasando a la siguiente fase. La sorpresa de la jornada, pero que también tiene que ver con muchísimas polémicas, es el partido entre el Junior de Barranquilla y el cuadro del Barranquilla Fútbol Club. Los dos equipos de patio de la capital atlanticense terminaron empatando 3-3 y se fueron a penales. Lo extraño, o ni tan extraño, sino que se suma a las polémicas arbitrales, es que en ese partido 2 de los goles del cuadro de Barranquilla fueron en fuera de lugar y no fueron sancionados por los asistentes. A estos errores se le suma el error del partido pasado del día antes de ayer, cuando el Deportes Quindío le sancionaron un penalti a favor en una mano que fue hecha por un jugador del mismo Quindío, y le sancionaron fue penal a favor del cuadro quindiano. Lo cual, no tanto que queden dos equipos de primera categoría fuera de estas instancias finales de la Copa Colombia, sino en qué nivel está el arbitraje colombiano para lo que se viene, para lo que es la liga. Apenas vamos para la fecha 2, ¿qué se espera para lo que tiene que ver del fútbol colombiano en cuanto al arbitraje? Y con esos errores se ha demostrado el por qué no tuvimos representación arbitral en el último mundial que se disputó. El partido de fondo, el Real Cartagena jugaba frente al América de Cali, terminó 1-1 y el cuadro rojo de la capital vallecaucana terminó pasando a la siguiente ronda, pues le había ganado en el primer partido 2-1, global 3-2. El América pasa a la siguiente ronda. Hoy se va a disputar el último partido de esos 16avos de final, cuando se enfrente el Envigado frente al Once Caldas. El marcador va 0-3 a favor del equipo blanco de la ciudad de Manizales. Y hoy también arranca la fecha 2 del fútbol profesional colombiano. Hoy estará jugando nada más y nada menos que el cuadro del Atlético Bucaramanga. Mucha atención, porque el cuadro del Atlético Bucaramanga estará jugando a partir de las 8 de la noche frente a Llaneros. Atlético Bucaramanga frente a Llaneros, 8 de la noche, le dará la apertura a esta fecha 2 del fútbol profesional colombiano, que continuará mañana con el partido entre Fortaleza y el cuadro Deportivo Pereira. Mañana les estaremos diciendo el resto de la jornada de la fecha 2 del fútbol profesional colombiano y el resultado también de ese partido de los 16avos de final que se va a estar jugando hoy de la Copa Colombia entre Envigado y Once Caldas. Pasa a la información deportiva a través de los 102.7 en Noticias Yariguíes.
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5: Las 12:30 del mediodía, llegamos al final de la jornada informativa en Noticias Yariguíes. Gracias por acompañarnos, por conectarse con nosotros y por mantenerse siempre bien informados sobre lo que ocurre en Barranca Bermeja y en el Magdalena Medio. Recuerden que las noticias continúan actualizándose a través de nuestras redes sociales y nuestra página web, donde encontrarán toda la información clara, directa y al instante. Pero antes, los invitamos para que escuchen Pasión por el Deporte a partir de la 1:00 p.m. con Ariel Quiseno. Además, mañana a 5:00 a.m. estaremos también conectados con el Café Informativo de Yariguíes a través de Carlos Castañeda y quien les habla, Olga Celis. Feliz tarde, feliz almuerzo.
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21: La una en punto.
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amigos, amigos, hola, ¿qué tal? ¿Qué tal? Buenas tardes, bienvenidos todos a una nueva emisión de Pasión por el Deporte. Somos valor. Es un gusto saludarles en este día, jueves 30 de julio de este año 2025. Al Dios de la vida, gracias por la oportunidad que nos da de estar con todos ustedes a través de la radio, de acompañarles a través de los 102.7 de Yariguíes.

Saludo cordial para todos. Gracias por estar ahí conectados con nosotros a través de los 102.7 de Yariguí, Sur TV del Magdalena Medio. Bienvenidos a esta nueva emisión de Pasión por el Deporte. ¿Qué tal? ¿Cómo vamos? Hoy es jueves 30 de julio de este año 2026. Gracias al Dios de la vida por la oportunidad que nos da, que bueno poder acompañarles y que todos ustedes también estén con nosotros ahí en el dial o los que se van conectando con nosotros en la plataforma de Facebook. Bienvenidos todos, ¿qué tal? ¿Cómo vamos? ¿Ya almorzaron? Buen provecho en ese almuercito. Mi amigo Lucho Álvarez, buen provecho en ese almuercito que siempre nos escucha al mediodía cuando está ahí disfrutando, dice él, esos arrocitos con frijol. Bueno, abrazo para todos los que nos sintonizan en los diferentes restaurantes de la ciudad. Buen provecho para todos a esta hora del mediodía en ese almuercito. Los que no, bueno, buen provecho también ahora que almuercen. Y los que están en la siesta también, saludo para ustedes. Los que están trabajando, por supuesto, gracias a Dios tienen la oportunidad de trabajar, de laborar, de generar el sustento, ingresos para ustedes, para su familia. Así que también gracias a Dios por eso. Bueno, 1:08 de la tarde, como siempre, con mucha información deportiva y noticias de interés para todos. Lo que muchos están preguntando acerca del Real Santander, ¿qué pasa con el partido? Pues bien, tenemos más información. Ayer hablamos algunos aspectos del tema del partido del Real Santander, pues ya hoy, como les dije, queríamos tener más información para poder compartir con todos ustedes. Y sí, hay algunos temas definidos. Por ejemplo, va a ser gratis la entrada mañana, ¿oyó? Va a ser gratis la entrada al Estadio Daniel Villa Zapata para que disfrutemos y acompañemos a Real Santander, para que disfrutemos el fútbol profesional colombiano. Ayer les hablé que todo indicaba iba a ser 20,000 pesos el costo de la entrada al estadio. Pero los organizadores de este encuentro deportivo, de este partido y directivos del Real Santander, pues me parece a bien para mí, abren las puertas para que los barranqueños disfruten el partido el partido del Real Santander mañana. Torneo de ascenso, torneo de la segunda división del fútbol colombiano. Así que están todos súper invitadísimos a que acompañemos al equipo Real Santander, al equipo santandereano, que en sus nóminas trae jugadores barranqueños, ¿no? La oportunidad para Efraín Chacón, para Dylan Tapias, por ahí en la categoría sub-20 tiene un par de jugadores también, creo que tres jugadores tiene juveniles. Así que bueno, por el equipo santandereano que jugará este viernes. Y bueno, ahí preguntaremos, seguramente estarán por acá los directivos, preguntaremos qué más viene para el equipo santandereano aquí en la ciudad de Barranca Bermeja, si va a estar aquí en competencia algunos partidos. Todo indica que sí, todo parece que sí, va a seguir el torneo de ascenso aquí. Veremos hoy, conoceremos hoy o conoceremos mañana qué pasa con respecto al Real Santander, que arribará en sobre las 3 de la tarde a Barranca Bermeja. Lo hará directamente al Estadio Daniel Villa Zapata, realizará entrenamiento en la tarde de hoy y se pondrá a punto ya para el juego de mañana viernes. Hoy entonces realizará entrenamiento, realizará práctica el equipo Real Santander allí en la cancha del Coloso del Daniel Villa Zapata. ¿Por qué no jugar de noche? Porque recuerden que están cambiando las luminarias del máximo escenario de los barranqueños, están cambiando las luminarias, por eso no se puede jugar de noche en el estadio Daniel Villa Zapata.

0: gloria y de sueños. Bueno, recordemos que el partido será a las 4 de la tarde, mañana viernes 31 de julio, Estadio Daniel Villa Zapata. Y la noticia que le podemos compartir en este momento es que la entrada es gratis, entrada libre, Tisgra, como nos gusta, ¿no? A propósito, para la gente de mi tierrero, así nos dijeron esta semana, ¿no? El tierrero de Barranca Bermeja. El peladero. Bueno, mucho que analizar, mucho que decir de esto. Para unos, verdades que duelen. Para otros, una falta de respeto, pero todos están invitadísimos a disfrutar el fútbol profesional colombiano en nuestra ciudad gratis. Mañana, por supuesto, tendremos la previa de este partido, de este compromiso, recordándoles que Patriotas viene de ganar 2-1 en la primera fecha y Real Santander viene de perder en la ciudad de Cartagena frente al Real Cartagena también en la primera jornada. Carlos Calderón, saludos para usted. Valentina Torres, del Club Garci, saludos para usted también. Hoy tendremos invitado, me acompaña aquí el profe Julián García del Club Garci Skate de patinaje. De patinaje, de baloncesto. Vamos a hablar un poquito del Club Garcis y lo que hace en nuestra ciudad con el profe Julián García, pero me estará acompañando en contados minutos. Bueno, ahí les puedo hablar entonces y confirmarle esta noticia del Real Santander y del partido mañana. Hoy a las 3 de la tarde juega nuestra selección Colombia sub-19 en los Juegos Panamericanos y del Caribe, Centroamericanos y del Caribe, mejor. Juega la selección Colombia que dirige César Torres y que, para orgullo de nosotros los barranqueños, pues ahí está el profesor Cristian Juliao Camacho y también Hugo El Chato Guzmán, de la mano o bajo la dirección de César Torres como director técnico. Debuta en los Juegos Centroamericanos y del Caribe 2026, que recordemos, en el deporte del fútbol no entrega cupo a los Juegos Olímpicos Los Ángeles 2028. En el fútbol, la Conmebol hace unos juegos o un torneo preolímpico masculino y femenino. Seguramente será el próximo año y de ahí saldrán los seleccionados por Sudamérica para los Juegos Olímpicos. Este torneo entrega medallas de oro y lo que significa la participación, la preparación para futuras competencias a nivel internacional de las selecciones participantes. Colombia debuta hoy entonces, lo hace ante la selección de Panamá a las 3 de la tarde. Le deseamos éxitos a la selección Colombia, por supuesto al profe Cristian Juliao, César Torres, a Hugo El Chato Guzmán. Recordemos que la esposa de César Torres es barranqueña, ¿no? Además también del deporte del patinaje, en algún momento practicó el patinaje en nuestra ciudad. Oiga, juegan con el balón que se disputó la Copa Mundial, ¿no? El Mundial. Con ese balón juegan allí los centroamericanos y del Caribe. Escuchamos a continuación a César Torres, técnico de la Selección Colombia, y lo que piensa del debut, cómo llega la selección a este compromiso.
1: Bien, yo creo que la presión ha sido buena, temperatura y nivel del mar muy parecido a los que venimos de vivir en Barranquilla. Yo creo que culminamos una gran etapa de preparación y muy, muy ilusionados y con mucha confianza para encarar este centroamericano. Bueno, yo creo que los rivales de CONCACAF, de Centroamérica, son rivales físicos, fuertes. Ya hemos tenido la oportunidad de enfrentar a Panamá en el ciclo anterior. Tienen aquí una base de la que fue el Mundial. Y bueno, antes que las características de ellos, yo creo que Colombia tendrá que salir a imponerse, tendrá que salir a ser protagonista, buscar el protagonismo del juego, buscar el partido a través de buena dinámica, de ser un equipo presionante, de ser un equipo que elabore bastante, manteniendo siempre esa amplitud y esa profundidad. Entonces, respetamos mucho a Panamá, pero también digamos que vamos con la certeza de que en este cuarto ciclo que llevamos con estos chicos hay una base y hay un trabajo que, que empezamos, que creemos puede empezar a dar resultados. Bueno, vamos, digamos que en estos cuatro ciclos van más de 120 jugadores, tanto convocados como invitados. Todavía faltan muchos jugadores por observar, pero paulatinamente hemos ido creando una base e incluso la venimos trabajando desde el ciclo anterior. Siento que vamos por buen camino, a paso lento pero muy seguro, y haciendo una gran preparación gracias a todo ese apoyo de la federación y que nos garantizan todas estas competencias internacionales. Y bueno, los juegos, yo creo que es un torneo de exigencia, partidos internacionales que vamos a sumar con los muchachos, y bueno, con la responsabilidad de ir a buscar una medalla de oro.
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0: Bueno, éxitos entonces para Cristian Juliao, para Hugo El Chato Guzmán, nuestros créditos barranqueños allí, para el profe César Torres y para toda la muchachada de la Selección Colombia Sub-19 que inicia su participación, su competencia hoy en los Juegos Centroamericanos. A propósito, rápidamente revisamos cómo van los Juegos Centroamericanos por acá, a ver, para mirar el medallero a esta hora del mediodía. A ver, rápidamente miramos, revisamos por acá cómo van los Juegos Centroamericanos y del Caribe. A ver, resultados. A ver cómo va la medallería. Colombia todavía segundo, ¿no? Sumando medallas ahí. Qué bueno por nuestra selección Colombia. México primero, 165 medallas, 72 de oro, 53 de plata, 40 de bronce. Segundo Colombia con 39 de oro, 43 de plata y 26 de bronce. Tercero es Cuba con 16. Le suma, a ver, casi el 60% de más, ¿no? 16 medallas de oro tiene Cuba, 39 medallas tiene Colombia. Cuarto es Venezuela con 12 medallas de oro. Quinto, República Dominicana con 10. Guatemala es sexto. Séptimo, Puerto Rico. Octavo, Costa Rica. Noveno, El Salvador. Décimo, Trinidad y Tobago. Puesto 11 para Panamá. Puesto 11 para Guyana. 13 para Haití. Bueno, luego Honduras, Barbados, Jamaica, Nicaragua, en fin, el medallero de los Juegos Centroamericanos y del Caribe. Una 18 minutos de la tarde, antes de la pausa. Oiga, saluditos por acá, nos dejaron un mensaje. Adalberto Álvarez dice: buenas tardes, Ariel, gracias por ser el único programa deportivo que nos tiene informados a nivel nacional e internacional. Nos encanta muchísimo acompañarles, mi amigo Adalberto. A usted, a todos los seguidores de Pasión por el Deporte, los oyentes de los 102.7. Ya pronto estará de vuelta mi compañero Daniel Balbuena, que continúa su recuperación. Igualmente Eduard Galvis, que por otros compromisos no nos ha podido acompañar durante esta semana. Ya volverán a estar aquí conmigo. Otra noticia importantísima que queremos destacar antes de la pausa y tiene que ver con los logros de los equipos barranqueños en los Juegos, o mejor, el Baby Fútbol Colanta Zona Oriente de Colombia. Atención, porque en la mañana de hoy, nuevos triunfos para el Templo Fútbol Club y para Conquistadores Fútbol Club El Centro, equipos de Barranca Bermeja que nos representan allí en estas justas deportivas que se realizan en Villa del Rosario, norte de Santander. Recordemos que allí saldrán los clasificados a la fase final nacional que se disputará en la ciudad de Medellín. Pues bien, el equipo del Templo Fútbol Club venció 1-0 a Corbiandi de Girón, gol de Giancarlos Rodríguez. Qué bueno por el Templo y por este triunfo. Y Club Conquistadores Fútbol Club El Centro venció 2-0 al Instituto del Deporte del Socorro, 2-0. Conquistadores, que clasificó de última, ¿no? Clasificó como el tercer mejor tercero. Por juego limpio logró la clasificación a la fase de octavos de final. Hoy han ganado, en la mañana de hoy han triunfado y aseguraron cupo a los cuartos de final de los del zonal oriente colombiano del Baby Fútbol Colanta. Así que aplausos para los chicos del Templo Fútbol Club y Conquistadores Fútbol Club por esta gran victoria. en la categoría sub-12. Este torneo es categoría sub-12. Muy bien por ellos. Con todas, chicos, en lo que se viene para la fase de ahora cuartos de final, buscando un cupo a semifinal y luego para la final. 1:21 minutos de la tarde. Oiga, están conectados mis amigos de Garcis. De Garcis, qué bueno. Ya vamos a hablar con el profe Julián. Vamos a la pausa y venimos con el profe Julián. Saludos para la María Alejandra Restrepo, para la familia Garcis. Nos dice Juliet Caro, también nos reporta sintonía. Haider Arias, sería bueno que trajeran un equipo de fútbol a la ciudad. Un saludo. Vamos a apoyar mañana al Real Santander a ver qué pasa. Este equipo es santandereano, ¿no? Es de la región, pues si se queda acá, sería muy bueno. Desde la alcaldía y del Inderva, puertas abiertas. En temas económicos no va a haber convenio este año, no sé qué pasa el próximo año, pero hay muy buenas intenciones por parte y parte, así que veremos qué pasa mañana. Ojalá el equipo, para mí, Real Santander, pues ojalá se quede jugando todo el semestre aquí en la ciudad de Barranca Bermeja. Valentina Torres, saludos. Carlos Calderón, saludos también. Sara Riaño Duarte, saludos. Fernanda Díaz, saludos. Julián, Julián también deja aquí su mensaje. Ya estará con nosotros. Valentina Torres, no olviden su corazoncito, ese like, esa reacción en nuestra plataforma de Facebook. Es muy importante para nosotros ese mensaje. Vamos a la pausa, volvemos en segundos con el profe Julián García, que nos acompaña en la tarde de hoy. Pausa, volvemos.
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0: Una de la tarde, 1:27 PM, 1:27. Gracias por continuar con nosotros a través de los 102.7 de Yariguí Sur TV del Magdalena Medio, nuestra plataforma de Facebook. Bueno, como lo pueden ver ahí en nuestra plataforma, en nuestra página de Facebook, ya está conectado con nosotros el profe Julián García. De Garcis Skate. Oiga, saludos para toda la familia de Garcis. Qué bueno, están súper conectados. Valentina Torres, muy activa. Gracias, Valentina, por estar ahí conectada con nosotros en Pasión por el Deporte. María Alejandra Restrepo, Fernanda Díaz, Dylan Marulanda, también saludo para todos ustedes. Julián, ¿cómo vamos? ¿Qué tal? Buenas tardes, bienvenido a Pasión por el Deporte, señor.
1: Ariel, muy buena tarde para usted y para toda la audiencia de este maravilloso programa, lo que yo siempre digo, ¿no? Mi casa, Pasión por el Deporte.
0: Claro, claro. ¿Cómo vamos? ¿Cómo está todo?
1: No, muy bien, gracias a Dios, pues ahí entregándole todos los proyectos siempre en manos de Dios y aquí creciendo con nuestra familia Garcis, que cada día nos demuestra de qué estamos hechos.
0: Están muy activos, ¿no? Están muy activos en nuestra plataforma de Facebook.
1: No, es que esta familia es así, Ariel. Sí. Ellos con,
0: muy unidos, o sea, ¿no?
1: Sí, muy, muy unidos. Es la única certeza que tiene uno de que realmente somos una familia. Están en todos momentos, siempre nos acompañan y obviamente, pues, creen mucho en lo que hemos hecho como empresa.
0: Ahora, obviamente hay un reconocimiento para usted, porque cuando hay un buen liderazgo, pues todo avanza bien, y eso lo he notado en usted, un gran liderazgo en este club. ¿Ya cuánto tiene? ¿Cuántos años tiene ya?
1: Ya cumplimos 11 años. Uf. Estar acá en Barranca Bermeja, un club realmente que abrió sus puertas en el centro de Copetrol. Ajá. Y sí, fuimos claro, expandiendo ya hasta llegar aquí a nuestro lugar en el patinódromo municipal, en el Mundialista.
0: Sí, claro. Bueno, trabajando, ¿no? Sobre todo por la niñez, por la juventud, los adolescentes de nuestra ciudad, que qué bueno poder brindarle estos espacios de deporte, ¿no? Muchos escogen, bueno, tienen la oportunidad de escoger cualquier deporte. Los que les apasiona el deporte, qué bonito poder tener esos espacios como los que le ofrece Garcis en la ciudad de Barranca Bermeja.
1: No, la verdad, Ariel, pues nosotros lo que hemos buscado en Garcis siempre ha sido una formación integral. Eso es lo que define a nuestra empresa deportiva.
0: Sí.
1: Nosotros no solamente formamos chicos en el deporte, sino nos encanta tener una disciplina deportiva, pero adicional, formativa, que el chico también sea muy integral. No nos interesa deportistas que tienen muy buen mérito deportivo, pero que de pronto en la casa, en sus estudios, en su forma de ser, están muy desalineados de lo que queremos nosotros como club de formación, ¿no?
0: Ahí vemos imágenes, quienes están conectados con nosotros en la plataforma de Facebook, vemos imágenes de la última carrera o válida departamental que se realizó en Barranca Bermeja, que tiene que ver con el Tour Canarias, ¿no? Vemos imágenes para quienes se conectan con nosotros, por eso hay imágenes de diferentes clubes, no solo de la ciudad, sino también del departamento de Santander. ¿Cuántos niños tiene hoy? ¿Cuántas categorías, Julián? ¿Cómo va el tema de liga, el tema de competencia, o solo se basan en la formación, o también están ya compitiendo y sacando niños a nivel departamental y nacional, proyectándolos en Selección Santander, en Selección Colombia, ¿por qué no?
1: Bueno, nosotros somos un club, Ariel, que dividimos nuestros niveles de formación de acuerdo en categorías, ¿no? Tenemos, inclusive, somos pioneros en Barranca Bermeja en tener niños desde los 3 años en adelante patinando. Eso realmente es un plus. Normalmente no se da, no se encuentran, pero nosotros pues siempre hicimos una fase experimental. A los 2 años y medio, mi hija Salomé aprendió a patinar. Ajá. Teniendo apenas 2 añitos y medio, y desde ahí empezamos a iniciar un proyecto en primera infancia con chicos desde los 3 años.
0: Ajá.
1: Después venimos con chicos que están en un nivel semi avanzado, venimos a categoría semi profesional, y obviamente tenemos un grupo profesional que es el que básicamente nos representa en categorías de nivel de liga. La liga para Garcis, obviamente somos un club afiliados a la Liga Santanderiana de Patinaje. Yo cuento con carnet de la Federación Colombiana de Patinaje, y obviamente esto nos permite representar no solamente al club a nivel departamental, sino también a nivel nacional. Esa es como el gran tipo que tenemos en esta gran familia, Garcis Skate.
0: Saludos por acá para Fernanda Díaz, orgullosa de vivir este proceso junto a mi hija de 3 años, que vengan muchos más logros, nos dice, gracias. Sara Riaño, bueno, ya la saludamos también. En algún momento, o le pregunto, ¿avanza la escuela de baloncesto también?
1: Sí, sí, Garcis. Claro.
0: Ah, qué bueno.
1: Garcis Baloncesto también es un proyecto que cumple 4 años en la ciudad. También bajo esa necesidad de formación de chicos, ahí tenemos niños desde los 5 años en adelante, siempre buscando pues que los procesos deportivos den fruto. Sí. Nosotros tenemos una experiencia grande en este deporte, de hecho en Bucaramanga, que es nuestra filial, pues digamos que inició un hermano mío hace muchos años allá, ya tenemos deportistas Selección Colombia en baloncesto y hoy en día hay una deportista que representa a la Selección Colombia, se llama Marta Moscarella. Ella en baloncesto hoy acaba de firmar hace 2 días con un college en Estados Unidos.
0: Ah, qué bueno.
1: Como deportista profesional. Entonces, pues es un lineamiento que vamos llevando y lo que buscamos siempre, Ariel, básicamente es que el deportista se pueda como empalmar en generar futuro a través del deporte, lo que nos interesa a nosotros.
0: Bueno, baloncesto y patinaje, ¿solo esos dos?
1: Tenemos también voleibol, Garcis Voleibol, ese lo estamos trabajando en las temporadas vacacionales,
0: ya.
1: En hecho de que pues queremos tratar de darles otras alternativas de deporte, inclusive a nuestros mismos deportistas que están en otras disciplinas,
0: sí,
1: para que experimenten nuevos deportes. Yo creo que esa es como la mejor forma de invertir tiempo, ¿no? El tiempo que hoy en día los deportistas, o más bien los chicos que no están en un deporte, lo gastan en tablets, en YouTube, en otras cosas que de pronto no generan,
0: digamos, no es tan provechoso.
1: Exacto, no es un impacto tan positivo. Pero lo deportivo siempre te puede brindar una oportunidad de salir adelante.
0: Y de salud también.
1: Salud, exactamente, esparcimiento, familia, compartir. Nosotros tenemos un escenario que hoy en día, pues, también presido la Comisión Municipal de Patinaje.
0: Ajá.
1: Y hemos logrado varios, de pronto, proyectos que se han tenido en la pista para mejoramiento, para arreglar una cosa y la otra. Pero nosotros reunimos alrededor de 500, 600 familias en las noches en ese escenario, que es algo que realmente pues impacta
0: espectacular,
1: bastante.
0: Espectacular, claro. Hábleme del Tour Canarian, que ya ha iniciado y que pinta muy bien, con una gran proyección.
1: Bueno, Ariel, Tour Canarian es una marca de Garcis Eventos Deportivos. Que
0: me
1: nació...
0: gusta eso, ¿sabe? Me gusta eso. Garcis Eventos Deportivos. No cerrarnos algo y ya, quedarnos solamente en vamos a entrenar o vamos a formar patinaje, no, vamos también a hacer. Me encanta eso también, pasión por el deporte es nuestra marca deportiva en medios de comunicación, pero también tenemos nuestra marca o empresa que se llama Akime Eventos y Producciones, que tiene que ver también con toda la realización de eventos deportivos, sociales, culturales y todo el tema de medios. Me encanta eso porque hay que ampliarlo, ¿no? Hay que pensar en grande, pensar en crecer.
1: Esa es la idea, Ariel. Lo que pasa es que hay mucha gente que cuando tiene la oportunidad de ser empresario, porque hacer un evento deportivo es de parte de ser, volverse usted un empresario, sí, del deporte, y el deporte es una industria que realmente no se está, digamos, aprovechando al 100. Nosotros como marca, pues quisimos hacer esta línea que se llama Tour Canarian, que uh-huh. inició con su fase en Santander. Sí, de hecho, Canarian es una marca colombiana, es la número uno en patines en Colombia, pero es una marca que solamente ha estado apoyando, patrocinando eventos dentro de la región antioqueña. Logramos traer esa marca a Santander.
0: Ajá.
1: De hecho, ya nuestra próxima parada es el 3 de octubre en Florida Blanca. O sea, ya estamos haciendo como el énfasis, llevamos dos de esas paradas aquí en Barranca Bermeja, abrimos calendario aquí en Barranca Bermeja, y ya extendemos ahora a Florida Blanca. El otro año, la proyección es que nos vayamos a nivel nacional. Ya
0: qué
1: tenemos
0: bueno.
1: fechas en Barranquilla, tenemos fechas en Cúcuta. Obviamente, pues, Barranca va a ser
0: el epicentro. Sí.
1: Y tenemos algunas opciones de expandirnos hacia la parte de Ibagué, Neiva y varias ciudades adicionales.
0: ¿Canarian es una marca colombiana o es internacional?
1: No, es colombiana. Canarian es una marca número uno en patín colombiano y ellos obviamente tienen una porción del mercado bastante amplia aquí en Colombia. Entonces, De ahí también se deriva nuestra tienda, que se llama Play Sport. Somos la tienda, única tienda oficial de Canarian en Santander, en todo Santander. Entonces, y está en Barranca. O sea, son cositas que realmente, ya que tocaste al principio del programa de lo de este gran empresario que habló del peladero que es Barranca Bermeja. Ajá. Yo no soy barranqueño, yo soy bumangués, pero vi en Barranca Bermeja una tierra futuro, una tierra que tiene muchas raíces para uno poder salir adelante. No siendo de esta ciudad, he formado mis empresas, las he forjado acá, y me he dado cuenta del alto potencial que tiene no solo la ciudad, la gente, lo que es este clima, que para de pronto muchos es incómodo, para otros también se convierte en un paraíso, potencial. Un potencial, exacto, tal cual.
0: Sí, sin duda. Bueno, saludos por acá para Patricia Flores, que nos reporta sintonía también del Club Garcis, para Davinson Ramírez Guillén, para Nelsi Sanguino, saludos para Yuleisi Povea también, Patricia Flores, que está en sintonía de Pasión por el Deporte. No olviden ese like, ese corazoncito, ese me gusta ahí en nuestra plataforma de Facebook, que es muy importante para nosotros. A propósito, ¿cómo va la tienda Play Sports, que tuvimos la oportunidad de estar en el Mundial, previo al Mundial, de hacer un par de actividades? Y qué bonito, ¿no? La gente que llegó, que atendió nuestro llamado y compartir estos espacios. ¿Cómo va Play Sports? ¿Qué pueden encontrar allí? ¿Y dónde está ubicada?
1: Bueno, Ariel, esto fue un hit entre esa unión Play Sports y Pasión por el Deporte. Logramos hacer, pues, con el Mundial, esas cambiatones que reunían más de 200, 300 personas en la parte de afuera de donde está ubicada nuestra tienda, que es en Torcoroma, en el edificio Portobello, en el que era el antiguo Cuba. Esto es una empresa deportiva que nace bajo como esa primicia, Ariel, de poder darle los medios, la forma a la gente. Antes, aquí conseguir un patín, eso tocaba ir a un lado, al otro, y aquí no estaba la talla, aquí. Entonces nosotros, pues, lo que quisimos hacer fue acercarle a la gente una tienda donde pudieran tener accesibilidad a todo el tema deportivo. Nosotros no solamente nos encargamos de vender patines y accesorios, nosotros también obviamente estamos enfocados en temas de otros deportes. Hemos ido implementando el tema del pádel, voleibol, ajá, baloncesto,
0: a la vanguardia,
1: fútbol, exacto. Esa es la idea, ir un poquito más avanzado en el tema deportivo y día a día diversificando más. Hoy día, ya dentro de poco, empieza a llegar toda la indumentaria de los equipos de Colombia, camisetas oficiales de los equipos europeos, y eso es lo que estamos buscando, poder diversificar en esta tienda, que es, tiene de todo un poquito, pero lo único, lo que sí sé que no les sobra es corazón, Ariel. Nosotros sí, aquí sí, sí, le ponemos mucho corazón a las cosas que hacemos, y pues también la gente, este es el resultado que nos han llevado a ir creciendo.
0: Recordemos, ¿dónde está ubicada la tienda?
1: La tienda está en el edificio Portobello, en el local 4, barrio Torcoroma, donde quedaba el antiguo Cuba, ahí a una cuadrita del famoso punto fijo, la panadería. Entonces,
0: aquí
1: obviamente,
0: en Barranca nos gusta así, ¿no?
1: Sí, sí, sí.
0: Nos aquí toca indicar así, hay dos esquinas de, al lado de, al frente de.
1: Así, y de la misma forma es que la gente, porque la gente, sí, yo le doy la dirección, no llegan. Pero yo les digo, llegue, ¿sabe dónde queda punto fijo? Y ya, y automáticamente sí, la gente se ubica.
0: Bueno, Julián, para despedir, usted trajo un premio,
1: sí,
0: trajo
1: sí,
0: un reconocimiento, tiene un regalito para algún seguidor del Club Garcis. ¿De qué se trata?
1: Bueno, Ariel, la gente que fue juiciosa, que se conectó, yo les prometí hoy que íbamos a obsequiar una mensualidad, que es la, ajá, del mes de agosto. La mensualidad tiene un costo de 90,000 pesos. Ajá. Y obviamente usted, que es el conductor, el director del programa, y el que yo siempre le dejo a su haber, pues, la premiación. Vamos a mirar, yo creo que revisar con la primera persona o que se conectó, o que comentó.
0: Ajá,
1: para, estoy mirando mirar acá. Y usted tiene, pues, ahí como a la mano en sus redes.
0: No sé si usted también me ayuda ahí, creo que Sara o Valentina Torres. Sara Riaño o Valentina Torres, acá, creo. Además que están muy activas las dos.
1: Sí, sí.
0: Saludos para Juliet Caro también, en sintonía por acá, para la psicóloga Marian Batista. Creo que, no sé, está entre
1: Valentina es la primera Valentina, que yo tengo acá.
0: Sí.
1: Valentina Torres es la primera que tengo ahí.
0: Sí, Valentina Torres, Club Garces, puso un corazoncito en las manos.
1: Sí, esa es. Ella,
0: la ganadora entonces.
1: La ganadora, Valentina Torres.
0: ¿Cómo se llama el niño o niña?
1: El niño se llama Pipe.
0: Ah, bueno, Pipe, Felipe. Pipe, el ganador entonces, y Valentina Torres, ganador entonces de esta mensualidad, ¿se dice?
1: Sí, sí, mensualidad de agosto. Garces.
0: Del mes de agosto, que ya comienza. Listo, vea, premio para cerrar el mes de julio. Julián, muchas gracias por acompañarnos. Usted sabe que este siempre es su espacio. Ténganos informados de al día de todas las actividades que estaremos acompañándolos.
1: Claro que sí, Ariel. Usted sabe que pasión por el deporte no solamente en mi casa, la casa de mi club, de mis empresas, del holding empresarial que tenemos. Y ojalá nos pueda acompañar a Florida Blanca, a tenerlo allá, a hacer un en vivo en la fecha del tour. 3 de octubre. Florida Blanca, Polideportivo Niza, pista del Polideportivo Niza.
0: ¿Esa es la semana de vacaciones?
1: No, es la semana anterior.
0: Ah, bueno, porque la siguiente semana se viene el Training Fit Cup en Barranca Bermeja y ahí vamos a estar también acompañando este gran evento. Perfecto. Ya veremos si Dios nos permite, nos da salud, la acompañaremos. Chao, Julián, muchas gracias por acompañarnos.
1: Gracias, Ariel.
0: Pausa, cumplimos nuestro segundo compromiso comercial y volvemos con más.

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7: Bueno, 1:47, una de la tarde. 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Mi amigo Hugo Campos, ¿qué tal? Buenas tardes, bienvenido a Pasión por el Deporte. Y bueno, usted que ha estado al frente organizando este partido del Real Santander frente a Patriotas, ¿cómo va todo? ¿Cómo está el tema?
8: Buenas tardes para ti, Ariel, y para toda tu amable escucha. Sí, claro.

0: Por eso yo hace aproximadamente como 2 meses y medio tuve la tarea y me senté con don Gustavo Adolfo Núñez, que es el representante legal y uno de los propietarios del Club del Real Santander. Ahí vino la idea a que, hombre, si es un equipo de la región, ¿por qué no darle la oportunidad con un estadio tan bello, tan importante que tenemos en la ciudad de Barrancabermeja? Tenemos casi uno de los mejores escenarios deportivos en Colombia, como es el Estadio Daniel Villa Zapata. Ahí sonó
1: Total.
0: la idea y comenzamos a matizar eso. Una vez se dio, él a nosotros nos comentó, porque nosotros le dijimos que no era fácil a estas alturas realizar un convenio con el Club Real Santander, por todos los aspectos jurídicos que le vienen de
1: Sí.
0: cualquier convenio que se pueda hacer. De tal manera que él asumió y dice: voy a ir a Barrancabermeja, quiero jugar en Barrancabermeja, siempre ha sido mi interés. Él me decía y me echaba una historia que una vez quiso venir a Barrancabermeja, pero no pudo, fue cuando se fue para la ciudad de San Andrés, a San Andrés Islas. Pero hoy que hay la posibilidad, hicimos todo lo
1: Todo lo
0: posible
1: posible para que llegara.
0: para que de verdad ese club santandereano pueda tener la oportunidad de estar en nuestra tierra, Barrancabermeja.
1: Muy
0: Y
1: bien.
0: ya iniciamos.
1: Sí, señor.
0: Ya
1: Mi amigo
0: iniciamos
1: Hugo.
0: con el sí.
1: Mi amigo Hugo, el tiempo se nos agota. La noticia, mañana entrada gratis, ¿cierto?
0: Sí, mañana partido Real Santander Patriota, la entrada es gratis. Queremos darle la oportunidad a Barrancabermeja para decirle sí, queremos que aquí en la ciudad haya fútbol profesional. Y no es el único partido que se va a jugar del Real Santander en la ciudad.
1: Mi amigo Hugo, nos vemos esta tarde en el estadio, hacemos otra notica y dialogamos un poco más también para nuestro programa de mañana. Buena tarde.
0: Ariel, gracias, aquí estoy para servirte a usted y a Barrancabermeja.
1: A todos los oyentes de los 102.7 de Yariguíes, muchas gracias. Continúe con la programación de Yariguíes. Bendiciones para todos. Chao.
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0: Oiga, es el cacique de la junta, Diomedes Díaz, con esta tremenda canción a las 2 de la tarde con 6 minutos. Le doy la bienvenida a toda la gente a esta sintonía total de Yariguíes. Ey, hoy es jueves de Basile.
1: Hoy es

El Malambito está con el Basil Efectivo en esta hora, jueves de solos y solas, jueves de Basil Efectivo. Y aquí estoy saludándolos a todos ustedes, acompañándolos a laborar, acompañándolos a de pronto hacer ejercicio ahora en la tarde, de pronto acompañándolos a disfrutar de los placeres de la vida, ¿eh?

0: Mira esa sabrosura, mira esa sabrosura, mira cómo es el malambito de la radio, ¿ve? ¡Ay! ¿Qué es lo que pasa, viejo Richie? Tírame el dato.
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0: ¡Oye, qué vacilo!

0: arriba, pa' abajo, pa' lado, pa' otro lado, pa' arriba, pa' abajo, pa' el centro, pa' adentro. Estamos con Yari Guille, la emisora. Ey, la emisora de los barranqueños, la emisora que te dice que hay perreo que suena. El que los acompaña es el propio Malambito. El que los acompaña, el propio Malambito. Vacile por aquí, vacile por acá, vacile por aquí, vacile por acá.
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2: Bien, bien,
0: bien. Esto sí llama el pecado, mi amor. Yo quiero cometer un pecado contigo, mi reina, ¿eh? De vez en cuando, ¿eh?
2: Hola, mucho gusto, me presento. Porque tan solita por aquí no planeamos este encuentro.
0: Joder, que vacile, vale.

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0: Qué vaina, qué vaina.
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0: Oiga, así continuamos a través de los 102.7 de Yari Guille en esta tarde de Basil, efectivo, tarde de ya es una tarde bacana, ya es una tarde muy chévere, muy genial. Ya de pronto se puede decir que tarde de desestrés laboral, oye Ariel, desestrés laboral. Oye, qué vacilo. Oye, qué peluca. Oiga, 2 de la tarde con 21 minutos. Ayer le voy a contar algo. El pasado lunes, oye, que jueves, ¿verdad? Bueno, el lunes estuvimos más o menos como a 33 grados centígrados a esta hora. El martes estuvimos a 32 grados centígrados. Ayer nuevamente estuvimos a 33 grados centígrados. Y ojo bien al dato, porque en este momento estamos a 35 grados de temperatura en todo el puerto petrolero. 35 grados de temperatura, muchísima atención. Hidrátese bien. Cubra su piel de los rayos del sol. De pronto eches un toque de bloqueador, no sé, de... Sí, un toque de protector solar. Llévese una sombrilla, un paraguas, una película así. Una gorrita para que de pronto no se queme la cara. Mire que constantemente uno expone su piel a los rayos del sol y eso es complicado. Yo, ojo con esa película, porque ahí es donde radican las... todas las enfermedades de la piel. Entonces, cuídese mucho de la piel, cuídese mucho, también hidrátese bien, porque la temperatura está brava, está la candela. Hoy estamos a 35 grados de temperatura, muchachos y muchachas. Esa es la temperatura más alta que podemos tener el día de hoy. 35 grados de temperatura. La gente que va en este momento por el sector comercial, la gente que está caminando por las calles de Barranca Bermeja, sabe de lo que hablo. No miento lo que digo, ¿eh? Que le digo, ¡ey, ey, pila! Que la temperatura está brava, ¿eh? ¡Oh, con esa película! Me dicen por acá, Malambito. Reiníciame la vida con una champeta full. Para ese cumpleaños, para mí. Ah, ok, listo, perfecto. Dale, dale, eso va. La gente está con su perreo ahí, con su vacil efectivo. O sea, que estás de cumpleaños hoy, dale, está bien. Te va a invitar, pa' ver. Manda la primera tanda que yo soluciono el resto, eso va.

0: Bueno, hoy 30 de julio ya se despide el mes de julio, el mes número 7. Ya le damos paso al mes de las cometas. Ya pasado mañana, sabadito, es el primero de agosto. Y así continuamos nosotros en Yariquí, poniéndole vacil efectivo a esta tarde bacana. Tarde de jueves, hoy es jueves.
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0: Soltándola toda a través de los 102.7, ¿eh? Sí, señor.

Oiga, esa canción se llama He chocado con la vida. El gallo de la salsa, Tito Rojas. Tito Rojas con esta canción. Esa. Esta. Epa, esa es la película.

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1: Oiga, esta canción habla de, pues, metafóricamente hablando, de todos los golpes que uno recibe de la vida. De pronto usted quiere surgir en alguna, en algún trabajo, quiere surgir en alguna situación. Y el hombre va como, define la vida como si uno fuera caminando, fuera en un carro. El hombre define la vida así como si uno va en el camino, en el carro y tal. Y se voló el par el hombre y se estrelló contra algún otro carro, algún otro auto. Como quien dice, no he salido de una para meterme en otra. Pase, esa es la película.

Oiga, voy a estar hablándoles ahorita también de un tema que ha surgido en estos últimos días con la familia de este gran compositor que ya falleció, la familia de Omar Geles. Y una película toda rara ahí, ¿eh? Así continuamos en este momento a través de Yariguí 102.7, la emisora que se escucha mucho más.

0: Oiga, la persona que perdona a Cacho no vuelve a dormir más. Vea, no vuelve a dormir bien más en la vida, yo. Ese que perdona a Cacho no duerme tranquilo ya más nunca.
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0: Oiga, mi gente, así continuamos en esa hora, así seguimos, así camina la tarde de este jueves bacanísimo. Jueves de calidad, jueves chévere, ¿eh? Jueves de desestrés laboral.
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0: ¿Cómo es la película?
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0: Oiga, saludo para mis amigos del grupo Millozón que están en la sintonía con Yari Guille, ¿es serio? Gracias por la sintonía, el gran Rolando Fontalvo, el profe. Gracias por la sintonía, muchachos. Toda la gente

Oiga, el turno también para el grupo Aventura con Romeo Santos en el liderato como tal, que cantando Romeo Santos con esta canción. Esta bachata sabrosa, bella. Para hoy jueves. Jueves de picadita de ojo. Jueves de mordidita de labio. Jueves de coqueteo, ¿eh? Jueves de coqueteo, ¿eh? La ve cómo sonríe.

Oiga, así continuamos en esta hora. 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Qué sabroso que es César con Yariguí. Es la emisora. La emisora.

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0: Así continuamos, señoras y señores, en este super jueves. 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Oiga, eso queda ahí al ladito de la quinta para que no tenga pierda, ¿eh? Yari Guíes, 102.7, continuamos.
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8: Las 2:58.
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0: ¡Ay! ¿Cómo quieres que te haga entender? Así se llama la canción. ¿Cómo te hago entender? El gran Roberto Rowena. Sonando en Yariguíes a través de los 102.7.
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0: La emisora más importante de Barranca Bermeja, la emisora de la alegría. Y a esa hora, a las 3 de la tarde. Exactamente con 9 minutos, 3 con 9.
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0: Oiga, a esa hora tengo invitados especiales en cabina. 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
0: 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Así continuamos nosotros a través de los 102.7 de Yariguíes en esta jornada. Ahora sí, bienvenida Sandra a los micrófonos de Yariguíes, es serio.
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0: 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Así continuamos en esta hora, gozando con todos los barranqueños en esta tarde de jueves. Ya hoy es 30. Mucha gente ya contenta porque pagaron la quincena, porque llegó la quincena. Bueno, aprovéchela. Estamos modo Yari Guíes, estamos modo casi fin de semana, casi fin de semana, a un brinquito, a un pasito del fin de semana. Y estamos gozando con todos los barranqueños en esta hora. ¿Qué tal si le ponemos un poquito de sabrosura? Sí, ve.

0: Son las exactamente 3 de la tarde con 24 minutos, 3 con 24 minuticos a través de los 102.7 de Yariguíes. Que continuamos gozando este jueves chévere, ¿eh? Este jueves espectacular en los 102.7.
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0: Oiga, habilitamos el 322-364-7820. Toda la gente que está desde Bogotá también me envían saludos por acá de Bogotá. Dice un saludo para mi tía Vanessa y el gran Milton Salinas desde la ciudad de Bogotá. El Yariguíes 102.7, que vea todo el barranqueño, que eso es lo bueno, eso es lo espectacular, eso es lo que me encanta. Que el barranqueño que se va a otro país, a otra ciudad, que se va de pronto por cuestiones laborales, le sale alguna oportunidad también todo lo que es laboralmente en otros países. Siempre están en sintonía con Yariguíes, siempre están escribiéndonos a través de nuestra línea de WhatsApp. ¿Cómo puede usted hacer para escuchar Yariguíes desde otro país, desde otra ciudad? En www.yariguíes.com, www.yariguíes.com, o también en nada más y nada menos que las todo lo que es las aplicaciones afiliadas a Yariguíes, ¿eh? Hay una aplicación que se llama Radio Box, hay una aplicación que se llama Radio Colombia, también la encuentra ahí. Hay una aplicación que se llama también Simple Radio, así, Simple Radio. Ahí en el buscador de estas aplicaciones usted coloca Yariguíes y de una le sale la imagen de Yariguíes y usted solamente le da play y ahí reproduce toda la alegría y toda la sabrosura que llevas contigo a cualquier lugar del mundo. Eso es lo importante, a cualquier lugar.

mi gente, así continuamos. Oiga, el turno para el jilguero de América, Jorge Oñate, con esta canción. Oiga, nunca comprendí tu amor, ¿eh? 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Solamente me utilizaste para volver con tu marido, ¿ah? ¿Eh?

Oiga, ¿será verdad que aquel que perdona alguna infidelidad, aquella persona que es capaz de perdonar una infidelidad, vuelve a dormir tranquilo? O sea, o tranquila, si usted perdona una infidelidad, ¿usted volvería a dormir tranquilo o tranquila pensando como que, uy, ¿será que estará con este man otra vez y tal? O ¿será que, uy, ¿será que Roberto Antonio estará con esa muchacha y tal? Uy, no, nada que ver. Tal. O sea, para uno dormir tranquilo nuevamente, eso está complicado, que usted perdone una infidelidad o alguna película. ¡Ojo con eso! El que perdona infidelidad no vuelve a dormir tranquilo.

Me dicen por acá, hola, buenas tardes. Saludos desde Bogotá, desde el satélite de la costura, cosiendo con amor. Oh, qué vaina bacana, ¿eh? Qué chévere, ¿eh? Gracias por la sintonía. Para Esther Arrieta, que ahí está en la sintonía con nosotros, a través de Yari. Quiere que te salude. ¿Quiere que te salude? Bueno, eso va a 322-364-7820. Si usted quiere que lo salude, 322-364-7820. Hacerlo famoso, ¿eh? 3:36 a través de los 102.7 de Yariquíes.

David, el rey de la sabrosura, mi rey. Me dicen así, así me dicen por ahí. También me dicen el peladito de Barranquilla. No, el peladito ese de Barranquilla, un peladito que llegó por allá, de Barranquilla y tal. Peladito. Oiga, canciones y más canciones a esta hora. Para seguir gozándonos este jueves. 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

Oh, qué bacano, qué bacano, qué bacano, ¿eh? Pura sode, pura sode, pura sode, pura sode. Pagui vaya, pagui vaya, pagui vaya, pagui vaya. Oiga, quiero saludar a todas las mujeres amas de casa también que están ahí en la sintonía con Yari Guíos. Amas de casa que encienden sus radios desde las 5 de la mañana a escuchar Yari Guíos. Va a estar bien informado con Arriba Yari Guíos, con el café informativo. Y también esas amas de casa que ahí están haciendo el almuerzo, al mediodía que están haciendo el almuerzo y escuchando Yari Guíos, poniéndole un toquecito de sazón a la comida, ¿eh? Está bien. Una sola. Me dicen por acá también, Malambito, buenas tardes, un saludo de parte de Confecciones Omar en el barrio Pueblo Nuevo. Gracias por la sintonía a toda la gente de Confecciones Omar, muchas gracias. ¿Qué es lo que dice, viejo Richie? Tírame el dato, pa' ver, tírame el dato, pa' ver.

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0: Oiga, en la primera hora les contaba. En la primera hora les contaba de este gran artista, este artista. Omar Geles. Ese gran compositor, autor de muchísimas canciones, más de 1000 canciones que compuso este gran artista, que partió de este mundo ya hace más de un año ya. Yo creo que son 2 años ya que tiene ese gran artista, Omar Geles. Bueno, hay una disputa dentro de la familia de Omar Geles por todo lo que es los derechos de autor y todo lo que es también la explotación comercial de su legado, y como lo sería una serie o película. Ellos dicen que debe ser con el consentimiento de todos los integrantes de la familia como tal. El posible salto de la vida del compositor vallenato Omar Geles a la pantalla, ya sea en formato de serie, telenovela o producción para plataformas de streaming, ha desatado una ola de versiones encontradas sobre quién tiene realmente la potestad de autorizar este tipo de proyectos. En las últimas horas, el portal Blog Vallenato difundió una información según la cual Hilda Geles, es la madre del artista, y su hermana Naidut habrían firmado una supuesta cesión de derechos relacionada con el legado del músico. Según esta versión, dicho acuerdo dejaría por fuera a la viuda del cantante, Maren García, así como a sus hijos también, a sus hijos menores. Entonces, hasta ahora no existe ninguna confirmación oficial de esta información, pero pues sí, ya empiezan todo lo que es rumores. Y todavía no se ha conocido la erradicación de una demanda que respalde estas afirmaciones. Aún así, el tema ha generado muchísima inquietud entre todos los seguidores del artista y ha puesto en el centro del debate a quienes tienen la facultad legal para autorizar el uso de imagen, el nombre y la obra de Omar Geles, este gran artista Omar Antonio Geles Suárez. Una de las reacciones que más ha llamado la atención provino de Stephanie Geles, hija del compositor, quien publicó un mensaje en sus redes sociales que muchos interpretaron como una referencia indirecta a la situación. Ella dijo lo siguiente: tomar decisiones sobre propiedades que no te pertenecen o actuar sin consultar a quienes sí tienen derecho jamás sería ni será lo correcto, escribió la joven, lo que avivó aún más las especulaciones. El pronunciamiento desató diversas interpretaciones y reabrió la discusión sobre la administración del patrimonio artístico que dejó este gran artista tras su fallecimiento, que ocurrió el pasado 21 de mayo del 2024. Desde entonces, la figura de Omar Geles no solo sigue vigente por la música, sino también por el valor comercial de su historia de vida. Todos los expertos recuerdan que cualquier producción biográfica requiere una serie de autorizaciones clave. Recordemos que esto pasó también con la novela de Diomedes Díaz. Se necesitó de muchísimos permisos con la novela también de Rafa Orozco. También la novela de Álvaro José Arroyo González también. Entonces ahí están como tal promoviendo la imagen del artista, todo lo que fue su vida musical, su vida artística. Y eso implica que debe existir un acuerdo legal entre quienes ostenten estos derechos. Así que sigue siendo noticia el artista Omar Geles, este artista que dejó muchísimas canciones, que dejó canciones espectaculares, que dejó muchísimas canciones, y entre ellas esta canción que le voy a sonar a continuación, esta canción que es una de las canciones que catapultó, que le dio tanta fama y le dio muchísima referencia de lo mejor en la música a este artista. Esto se llama...
1: Canción, me acompaña mi compadre Oscar Bonillo. De verdad que sí, esta canción es una canción que le ha dado la vuelta al mundo.
0: Sí, señor, esta canción, Los Caminos de la Vida, que cantó en su momento Jesús Manuel Estrada, una canción espectacular que en esta hora sonamos aquí en Yariguíes.

0: Johnny Guillén.
1: Oigan, los Tigres del Norte con esta canción, los Tigres del Norte. A través de los 102.7. Oiga, muy buena canción esta. Se llama La Bala, esta canción, ¿eh?

0: 102.7, la emisora de todos los barranqueños. La emisora que hoy te dice que ya es jueves. Ya llegó el fin de semana ya casi. Ya estamos a un pasito, un brinquito del fin de semana. Saludando cordialmente a toda la gente, todos los oyentes, todos los amigos taxistas también, todos los conductores que están en este momento laborando fuertemente, trabajando con este sol inclemente que hay en Barranca Bermeja,
1: Pero de armas en mi casa, él ocultaba un arsenal.
0: Oiga, y que faltan exactamente 32 días para que llegue el Obré, 32 días para que llegue el Obré. Qué película, mira, mira. ¡Ay! ¡Sale! ¡Sale, sale, sale! Bueno. Joder, qué vaina bacana. Hoy esta película así más o menos así, ¿eh?
2: 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Y en sus horas vespertinas se mira la mar serena, luego la mujer morena por el camellón pasea y el negro que la desea. Así eres tú, Cartagena.
0: ¡Súbale, súbale! Va a regalarle 10 luquitas de sonido a tu volumen, a tu radio. 10 luquitas ahí, 10 luquitas, eso. ¡Ay! Mire esa película, cómo se pone esa película, mire.

imagina que este fin de semana se te atraviesen dos frías, ha sido... Que este fin de semana estés quieto y te llamen la mala influencia. Hay varios casos donde yo soy la mala influencia y yo lo acepto. Donde soy yo el que dice, hey, ¿dónde andas? Pero no todo el tiempo soy la mala influencia. Muchas veces me quedo quietecito, un fin de semana me quedo quieto. La gente dirá, ¿qué le pasará al malambito? ¿Qué está? ¿Estás triste? ¿Qué?

Oiga, voy con más canciones en este momento. El grupo Niche, con esa canción, ¿verdad? Esto se llama Lamento Guajiro, la voz de Tito Gómez. En su momento estaba con el grupo Niche y sacaron esta espectacular canción que es como una oración. Es una canción que tiene un mensaje muy chévere, muy bacano. Hay que entenderla, hay que escucharla para entenderla, ¿eh?

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1: mala. Otra más de las cumbias originales, sus compas de Fuerza Régida y Grupo Frontera. Vuélvale a marcar, compa Carlos.

Oigan, son las exactamente 4 de la tarde con 36 minutos a través de los 102.7 de Yariguíes en ese casi fin de semana. ¡Jueves! Ey, es jueves y el cuerpo ya está enterado de eso, ¿eh? Es jueves y el cuerpo lo sabe. Esto lo hace el afinadito. Se llama Amor por Interés.

0: Gago, ¿eh, María?
1: María se fue.
0: Pendingo, ¿eh, María?
2: No me jodas.
0: Clinton y María.

0: Oiga, se llama Benditos Versos esta canción, una hermosísima canción a través de los 102.7.
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0: ¡Allá! ¡Vaya, qué sabrosura! Oiga, en ese momento, les tiro el dato que hoy juega el Atlético Bucaramanga, 8 de la noche frente a Llaneros, en territorio santandereano. Van a jugar en el Antonio, en el Américo Montanini, en el Estadio Américo Montanini de la ciudad de Bucaramanga. Recordemos que Bucaramanga viene de ganar 1-0 el pasado sábado frente a Millonarios. Y también el equipo de Llaneros ganó su partido

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1: Las 4:59.
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Bueno, señores, avanzamos a esta hora de la tarde. Un abrazo gigante, saludo especial, por supuesto, para los oyentes de los 102.7, los yariguistas de corazón. Acompañándoles en este, pues, prácticamente fin de semana, porque arranca e inicia.

como siempre, de la mano del Creador, que me permite acompañarles una vez más y estar con ustedes en esta tarde deliciosa, tarde estupenda, tarde soleada en Barranca Bermeja. ¡Ay, caramba, caramba, caramba! Un fin de semana bastante movidito, buenas vibras y mucho trabajo también para que ustedes puedan producir y hacer esa tarifa para los conductores y la gente que tiene ahí su pendiente también con los emprendimientos. Un abrazo enorme en este jueves 30 de junio. Oiga, una fecha bastante significativa para nosotros, las personas que hacemos parte de esta emisora como es Yarigui Es Estéreo, porque pues un día como hoy partió al cielo el fundador, el ícono, la persona que pues se le ocurrió esa brillante idea de apostarle a Barranca Bermeja por el tema de los medios, crear esta emisora que tiene mucha historia, ¿cierto? Hemos hablado a lo largo de todos estos años, ya más de 40 años, Yarigui Es, siendo la emisora de los barranqueños, pues un día como hoy partió al cielo el médico, el querido médico Alfonso El Hash Merlán, nos lo recordamos muchísimo. Cuánta falta nos hace a las personas que lo conocimos, porque pues a pesar de los años, hay personas que llegan y se quedan en el recuerdo de las personas, y eso hizo él. Sé que las personas que tuvieron oportunidad de conocerlo, algo bonito, un buen pensamiento positivo tienen de, o muchos pensamientos positivos tienen de, del médico Alfonso El Hash, un día como hoy lo recordamos, partió al cielo, fundador, al lado de su esposa, por supuesto, y toda la familia El Hash, que todavía continúan con este legado. ¡Qué bonito! Y que Dios les permita que continúen por muchísimos años. Ojalá, pues, como debe ser toda la vida. Muchas cosas, muchas anécdotas, muchas historias. Les cuento algo que pues algo así que bonito que recuerdo de él dentro de las tantas cosas bonitas. Por ejemplo, las fiestas de fin de año que eran imperdibles. Ninguno se quería perder las fiestas de fin de año porque pues el médico era muy, no sé, particular en su manera de celebrar. Tenía siempre, les digo algo, que pensaba muchísimo en el personal de trabajo. Y él decía que una empresa no se formaba sola, sino que era en conjunto. Además también que invitaba a nuestras familias. Era algo bonito, fueron épocas, así como cuando los tíos o las abuelas comienzan a contar historias. Bueno, yo les cuento un poquitín acerca de lo que fue y lo que se vivió. Y gracias a Dios por haberme permitido vivir esas bonitas épocas aquí en Yarigui Es y compartir también gran parte con su fundador, como fue el médico Alfonso El Hash Merlano, el médico conocido de corazón y de cariño, el médico. Acá siempre lo recordamos, pues él llegaba, entraba, saludaba a todo el personal y de una para el balcón, que era su lugar preferido, con un tinto, él fumaba un cigarrillo y mandaba a pedir los roscones, ¿no? Para tardear de arequipe, me encanta mucho, y también de bocadillo. Entonces, y conversaba, buen conversador. Y cuando uno hablaba con él, por ejemplo, en mi caso, quedaba una conversación pendiente y cuando nos volvíamos a encontrar, yo dije, no, el que se va a acordar con tanta gente, se acordaba de lo que uno habló. Y como que era con la continuación de esa conversación. Qué bonito médico, que Dios lo tenga en su santa gloria. Muchas gracias por haber pensado en Barranca Bermeja y sus alrededores y en todas las familias que nos hemos beneficiado con su empresa, su emisora, Yarigui Es Estéreo 102.7, la emisora de todos. Otra cosita, otra ñapita que les cuento así también como de rapidez, y es que pues a él le encantaba mucho la música de Marc Anthony. Claro, yo decía, bueno, pero ¿cómo así, médico? Claro, porque es que Marc Anthony viene siendo los de los de abacá, ¿no? O sea, no tan allá. Y pues él siempre llegaba y cuando yo estaba de turno y tenía la oportunidad, me pedían siempre canciones de Marc Anthony. Para eso hoy voy a arrancar escuchando una de Marc Anthony para recordar, por supuesto, al médico. El médico Alfonso El Hash Merlano, que Dios lo tenga en su santa gloria. Un día como hoy partió al cielo en el año 2017. Y lo recordamos con mucho cariño, con mucho amor y con mucha gratitud aquí en los 102.7 y por supuesto en De Retorno. ¿Estás escuchando?

0: saben que esa canción cada vez suena más, cada vez la cantan más y la, a la gente le gusta muchísimo la canción de Jason Jiménez.
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0: amigas. ¡Aire!
1: Bueno, oiga, me gusta decir esas cosas positivas, sobre todo de todo el mundo, pero sobre todo también de los artistas. Y en el caso de La Bichota, en el caso de Karol G, que vuelve a sonar, a ocupar esos primeros lugares. Y sobre todo los diferentes titulares, ¿no? Y es que Karol tiene 6 nominaciones en los Premios Juventud 2026. Y uno dice, ¿cómo? ¡Wow!

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1: Bueno, les cuento algo y es que, por ejemplo, categorías de nominación, mire, Artista Premios Juventud Femenina, mi track favorito por Colecciones Heridas, Álbum del Año por Tropicoqueta, Girls Power por Amiga Mía, Mejor Canción Urbano por Verano Rosa, Mejor Canción Dembow por Un Gatito Me Llamó. Esas son las nominaciones que tiene Karol. Ahora, si ustedes quieren saber un poco más de los premios Juventud, les cuento que son galardones de Univision que celebran la música de la cultura pop y el impacto social que esos artistas han tenido, por supuesto, en la sociedad. Su origen responde a la necesidad de crear un espacio propio para el público hispano joven. Y su importancia pues radica también en dar voz a las nuevas tendencias y agentes de cambio. Esto está buenísimo. Los premios Juventud se realizarán, pues se realizan cada año en diferentes ciudades, en diferentes países. En este caso, este año 2026 será para Marbella en Puerto Rico. Marbella en España, perdón. Donde también se ha celebrado, sí, en Puerto Rico, en Miami, en diferentes ciudades, diferentes países. Pero bueno, esta vez le tocó a Marbella. Esperemos que le vaya súper bien a la bichota. Lo que me gusta es que tienen en cuenta la votación directa del público, sobre todo ese público joven, que es lo que consumen los jóvenes, las canciones, los artistas, todo eso lo tienen en cuenta y es muy válido, eso está muy bien, bien por la bichota. 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
1: Con una de las canciones de Karol que está nominada a los Premios Juventud, es esta, Un Gatito Me Llamó. Y por supuesto que lo escuchas en los 102.7, que bailarlo.
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0: Qué buena canción, así es, penas que salgan del pecho. Queremos seguir siendo alegres, felices, contentos.
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0: Les tengo por acá algo de el señor heredero. Ya les estaré contando de esas cositas que pasan, ¿no? A veces que uno no planea, pero surgen. 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
0: 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Bueno, ahora sí les comentaba acerca de este señor que llegó con la carranga para quedarse, para mostrarle no solamente a toda Colombia, sino a Latinoamérica y al mundo. Y resulta que pues ya sabemos que Heredero ha dado conciertos ya fuera de Colombia hace mucho rato, y eso está muy bien. Pues es la primera vez que va a los Estados Unidos, está ocupadito, está de gira, y en medio de esos afanes, pues alistar maletas, toda, por supuesto, su banda, su agrupación, a uno de ellos se le quedó algo. Yo me imagino que cuando ustedes también se van de viaje, algo se les queda. Y el encarte tan grande, porque sí es de mucha importancia, ¿qué hace usted para recuperar, para de pronto reemplazar eso que se le quedó? Sobre todo cuando es muy importante. Escuchemos qué dice Heredero. A ver, Heredero, ¿qué fue lo que pasó?
4: ¿Qué tal? Saludo con cariño, estoy por aquí en New Jersey continuando con la gira.
0: Ay, qué bueno.
4: De Heredero, con la primera gira de la carranga por todo, sí, Estados Unidos. Muy contento, ha sido todo muy agradable, muy especial. Algunas anécdotas que tengo por contarles. Algunas cosas no incómodas, más bien anecdóticas, pero sí, todo muy bien, muy contento con la acogida que ha tenido mi música. Eso es bastante agradable. Y bueno, empiezo por contarles lo siguiente.
0: A ver.
4: Algo anecdótico, algo chistoso, más bien,
0: sí,
4: preocupante al principio,
0: pero
4: que luego ya se tornó, bueno, todo hay que saberlo manejar. Viajamos de Bucaramanga a Bogotá para tomar el vuelo hacia San Francisco, que teníamos una paradita en Houston.
0: Sí.
4: Bueno, pero llegamos a Bogotá, uh-huh, y estábamos cargando todo cuando resulta que se nos quedó un instrumento,
0: ay,
4: un tiple,
0: madre,
4: y se nos quedó en Bucaramanga. Y aquí en Estados Unidos no se consiguen tiples.
0: Ay, Dios, me imagino.
4: O es muy difícil conseguir un tiple. Acá, claro, se consigue una guitarra acústica, eléctrica, un piano,
0: un
4: vihuela,
0: bajo,
4: lo que quieras, pero sí, un tiple es muy complicado de conseguirlo. Y se nos quedó en Bucaramanga. Uy. Y estábamos a unas 12 horas por tierra de Bucaramanga.
0: Claro.
4: Volábamos a las 12 de la noche. Eran las 7 de la noche y afortunadamente la querida Alejandra Jaimes,
0: ay, Alejandra,
4: que estaba en Bucaramanga, se ofreció y dijo, pues si quieres voy y llevo el tiple.
0: Claro.
4: Hubo que sacar el vuelo de un momento para otro. A las 7:15 se sacó el vuelo para las 8:20 de la noche. Mm. Ella le tocó volar. Afortunadamente hubo un retraso en el vuelo y no lo perdió. Lo alcanzó en Bucaramanga. Uy. Pues el vuelo Bucaramanga a Bogotá.
0: Sí.
4: Voló desde Bucaramanga hasta Bogotá por solo, entre comillas, porque no era cualquier cosa por llevar, sí, el tiple.
0: Ay, no, ¿qué
4: insisto cosas? Que no es fácil conseguir un tiple aquí en Estados Unidos.
0: Ay, Dios. Sí, eso sí.
4: Más porque el tiple es, el músico es zurdo, es para Charlie, para Carlitos Avellaneda.
0: Otro detalle.
4: Es zurdo, y conseguir un zurdo, un tiple zurdo, pues para el lado zurdo, pues peor todavía. Además, pero estaban ahí los in-ears, los sistemas,
0: ¿sí?,
4: de monitoreo de Carlos, y bueno, eso fue un tanto incómodo, pero bueno, todo, siempre he dicho que con cabeza fría todo se soluciona, ¿saben?
0: Así es, así es. Bueno, heredero, gracias por compartir a través de sus redes sociales, pues todas esas anécdotas que está teniendo usted en esas giras, diferentes giras que su carrera musical se le está permitiendo, y a toda su agrupación también, qué chévere. No, imagínese un tiple, tiple en los Estados Unidos. Aquí en Colombia es otra clase de tiple. Tiple. Ay, Dios. Bueno, escuchemos a Heredero, que le está yendo súper bien con su agrupación, con su carranga, con su música colombiana para el mundo. Y por supuesto que le seguimos escuchando en los 102.7. Cosita.

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5: 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Un nuevo hecho conmociona a Barranca Bermeja. Mientras las autoridades realizaban la inspección por un homicidio en el sector de terrazas del puerto, encontraron el cuerpo de un bebé dentro de una caneca de basura. De manera preliminar, se investiga si el menor llevaba varios días de nacido, aunque este dato deberá ser confirmado por medicina legal. Las autoridades adelantan las investigaciones para esclarecer lo ocurrido e identificar a los posibles responsables de este caso que ha causado consternación en la comunidad. La unidad de búsqueda de personas dadas por desaparecidas continúa su labor para brindar respuestas a las familias que aún buscan a sus seres queridos desaparecidos en el conflicto armado. En entrevista con Yarguíes, el coordinador de la unidad de búsqueda de personas dadas por desaparecidas en el Magdalena Medio, Daladier Jaramillo, destacó los avances de la recuperación de cuerpos e invitó a la comunidad a acercarse a la ruta buscadora en Barranca Bermeja y aportar información de manera voluntaria y confidencial para esclarecer así estos casos. Capturan a un padre e hijo por presunto microtráfico en Zapatoca. La policía los sorprendió en flagrancia con más de 150 dosis de marihuana y base de cocaína, dos motocicletas y celulares. Uno de los capturados registra antecedentes por tentativa de homicidio y de hurto.
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0: sencillo original de Ricarena. Ay, ay, ay. Ey, qué canción esta, ¿no? Qué recuerdos aquellos con esta canción de Ricarena.
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0: Bueno, señoras y señores, tenemos en las 6 de la tarde con 6 minutos. Hola, hola. Sean ustedes bienvenidos a través de los 102.7, la que definitivamente en Barranca Bermeja, en todo el Magdalena Medio, en toda Santander, se escucha más. Dándole gracias al creador, al dueño de la vida, al señor de señores, por este día tan especial que ya empieza a despedirse para recibir la noche, pero que de igual manera con la misma alegría que nos identifica y por supuesto el power que tiene esta estación radial. Le damos la bienvenida a todos ustedes. Recordarles nuestro WhatsApp 322-364-7820. Hoy es día San Billete, ¿no? Jueves 30 del mes de julio. Trae 31, ya mañana se acaba el mes de julio. Se nos va julio. Se va julio definitivamente, compa. Y aquí estamos para acompañarlos con todo el cariño que les habla su amigo de siempre, señoras y señores. En esto que se llama sí, señores, 322-364-7820 para los que quieran automáticamente empezar a enviar saludos, a reportar sintonía y por supuesto para los que quieran estar conectados con nosotros, aquellos que van juiciosos para casa conectados con los 102.7, les damos la bienvenida. Cualquier rincón del mundo, cualquier rincón del país, cualquier rincón de Barranca Bermeja, la señal siempre llega. Y lo más importante, que ustedes están ahí pegaditos. 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Sean ustedes bienvenidos.
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Tenemos ya las 6:14 minutos. Jueves delicioso, jueves de TVT, jueves de seguir programando canciones. Ustedes a través de nuestro WhatsApp, el 322-364-7820, lo pueden hacer, claro que sí. Para eso estamos, ¿no? Para complacerlos a todos. 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Un abrazo especial, gracias muchachos por estar conectados. 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Y esto que se llama, señoras y señores, 7:16, hora de recordar, hoy jueves de TVT, algo de reggaeton. Más que un reggaetón, es un clásico, Don Omar. DJ, ella y yo. Recuerdan esto, ¿no? Johnny King.

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1: Bueno, repito, 322-364-7820. Ustedes se encargan de programar, obviamente, las canciones que quieran escuchar. Yo estoy aquí para complacerlos e invitarlos una vez más para que sigan programando canciones, enviando saludos. Ustedes son los que se encargan, obviamente, de programar. 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Me piden canción por acá, hablando de retros, hablando de clásicos. Hoy es jueves de TVT, papá.
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1: Me voy con un señor clásico de esos que cantábamos todos. ¿Recuerdan en el Coliseo del Colegio? Lo que esperábamos que llegara la noche para prender a la emisora Yariquíes, para escuchar a los Enanitos Verdes. Lleva por título Igual que Ayer.

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0: exactamente canciones que programan ustedes en este jueves de TVT a través de los 102.7. En esto que se llama
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0: Con todo el cariño, acompañándolo su amigo de siempre,
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0: ¿Quieren escuchar alguna canción en especial?

0: y señores, aquí estamos con toda la energía, papá.
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0: 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Así que pilas para que no se lo vayan a contar. Señoras y señores, 6:41 minutos. 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Ah, pilas pues con eso.
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0: ¡6:42 minutos! 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Bueno, ¿quieren escuchar alguna canción en especial? Voy a colocar dos canciones seguidas. Ush, vienen dos, señoras, canciones. Pero los que me escriban en este momento y me pidan alguna, con esa completo la segunda, la tercera. 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

0: sin duda alguna con la mejor, señoras y señores.
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0: El tiempo se pasa volando, pero aquí estamos para complacerlos. 6:53 minutos. 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Así que pilas. Una canción más que me piden por acá, 322-364-7820. Aquí estamos, es para complacerlos a todos. Con los 102.7, papá, que no es lo mismo.
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